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4: Cinco minutos pasaron de las 9 de la noche, entramos en la segunda hora de este Búnker Deportivo de día viernes, preparándonos obviamente para lo que va a ser el gran partido del domingo entre Kimberley y Chipoletti. Justamente lo tenemos en línea, Víctor Manchafico. Víctor, buenas noches, te saludan Adrián Maripil y Alejandro Cinquirani. ¿Cómo estás?
5: Hola, buenas noches, ¿cómo andan?
4: ¿Todo bien?
5: Bien, bien, está armando la valija ya.
4: Sí, me imagino.
5: Un ratito ya partimos.
4: Me imagino, Víctor. Bueno, primero agradecerte por estos minutos. Sabemos que están a punto de partir, pero queríamos charlar un ratito con vos de cara a lo que va a ser el partido de este domingo. Primero, hablar del partido del miércoles. Se sacó un poco esa espina o esa piedra que se tenía con Monte Maíz de haberle podido ganar el miércoles.
5: Sí, creo que nos estaba costando Monte Maíz el último partido acá. Cuando íbamos 2-1 creíamos que sí, ya estaba ganado, y en una jugada desafortunada nos empatan y nos quedamos con el sabor amargo. Queríamos cerrar la clasificación en nuestra cancha y no lo pudimos hacer. Uh-huh. Pero creo que el miércoles lo ganamos bien. Creo que con autoridad lo fuimos a buscar todo el partido. Nada, siempre con las convicciones que tenemos y creo que fuimos justo ganadores.
4: ¿Cómo es, Víctor, esta seguidilla de partidos para ustedes? Porque jugaron el sábado en Bahía, jugaron el miércoles, ahora tienen un viaje largo, juegan el domingo. ¿Cómo es desde lo físico llegar bien a este partido?
5: Y es duro porque, nada, como vos decís, en 8 días jugamos 3 partidos, uh-huh, con partidos bastante duros, bastante complicados. Bueno, todos los partidos de este no lo van a ser de la misma manera. Sí. Pero creo que también como se dio el partido el miércoles con un desgaste muy grande, porque no nos podíamos poner en ventaja, y creo que hasta los 45 del segundo corríamos para todos lados porque sabíamos que necesitábamos 3 puntos. Entonces el desgaste creo que fue un poquito más grande. Uh-huh. Llegamos cansados obviamente, pero nada, se recupera después de los partidos, se trata de trabajar poco y manera. Sabemos que va a ser un partido duro en Mar del Plata. Sabemos que va a llover sábado y domingo, eso va a complicar también la cancha, va a estar un poco más pesado, así que nada, pero nada, como es duro para nosotros, también es para los demás, así que no hay excusa.
4: Nos sigue la lluvia a todos lados, Víctor.
5: Sí, la verdad que sí. Creo que desde que arrancó lo nacional que no podemos hacer fútbol en la semana. Bueno, acá llovió bastante, no podíamos hacer fútbol. Trabajábamos mucho en sintético. El primer partido contra Huracán no habíamos hecho prácticamente nada. Fuimos a jugar así. Después en la semana llovió, tuvimos que ir a Bahía también sin hacer fútbol, que eso también complica. Mucho gimnasio, mucho sintético, te va cargando. Tras los partidos, ¿no? Que son recontra exigentes, así que nada, pero bueno, por suerte lo pudimos sacar adelante y nada, ojalá que el domingo nos vaya bien en Mar del Plata.
6: Víctor, ¿cómo andas? Buenas noches. ¿Crees que sacando un algo positivo de Mar del Plata y ganando de local con Atenas, Cipolletti se saca un peso de encima para la fecha libre?
5: Sí, seguro. Siempre es importante sumar de visitante. Como te dije recién, nosotros vamos a ir a buscar los 3 puntos. Creemos que tenemos equipo como para ir a buscarlo. Creo que estamos pasando por un buen momento. Lo tenemos que aprovechar. Sabemos que Kimberly juega muy bien. Es una realidad. A mi gusto es de los mejores equipos que juega. Pero tenemos nosotros como para ir a buscar los 3 puntos. Si no se pueden buscar los 3 puntos, seguramente tendremos que traernos algo. Siempre es importante sumar en este mini torneo, como digo yo. Y ganar de local es fundamental. Pero nada, no me quiero adelantar a lo que va a ser con Atena. Queremos enfocarnos primero en Kimberley, ir paso a paso. Creemos que estamos haciendo las cosas bien, que estamos mejorando, que todavía tenemos mucho por mejorar también. Pero nada, si los resultados nos acompañan, es todo mucho más fácil.
6: Justo mencionábamos acá que Kimberley es otra piedra en el zapato para nosotros, porque allá nunca pudo ganar Cipolletti, ni siquiera traerse un empate.
5: Sí, también lo hablábamos hoy con los chicos. Pasa que es una cancha difícil.
4: Sí.
5: Ellos tienen un sistema de juego ya muy marcado, que hace mucho tiempo están con el mismo técnico, conocen muy bien la cancha. Nada, te dije recién, es de los equipos que mejor juega. Así que nada. Pero bueno, todos los partidos que nos toca jugar en este nonagonal van a ser difíciles. Así que nada, trataremos de pensar más en nosotros. Que es fundamental y como te dije recién, ojalá que nos podamos traer los 3 puntos y si no es así, traernos un empate.
4: Víctor, esa dupla con Cristian González parece ya consolidada porque ya la ha usado Enríquez en varias oportunidades, incluso cuando ha hecho la línea de 3 con Yago Piro. Ya se sienten cómodos jugando los dos, me imagino, ¿no? Y ha quedado demostrado también en el resultado y en el campo de juego.
5: Sí. Nada, nos sentimos cómodos con todos los chicos que están en el plantel. La verdad que armamos un grupo bárbaro, ya sea con Cristian, con Yago, con el Nero, con Benja. Nos sentimos cómodos, cualquiera que juegue se siente cómodo. Lo bueno es que al que le toca lo hace bien, al que no le toca siempre apoya, siempre tira para adelante. Así que eso está buenísimo. Tener una competencia sana dentro del plantel nos hace crecer a todos. Así que nada, sea con Yago, con Cristian o con el Nero, nos sentimos cómodos todos.
4: Y un poco lo que comentaba recién, parece que Cipolletti, al menos con los rivales que se ha enfrentado hasta el momento, ha sacado la ventaja desde el banco, porque cuando el partido parece que no se puede destrabar, bueno, entra Leandro Vela, entra Brandon Obregón, como que están esos cambios que te pueden destrabar un partido. No sé si vos desde adentro también lo ves de esa manera.
5: Sí, es lo que te digo. Hemos armado un plantel muy bueno. Sabemos que cualquiera puede jugar, que hoy el Colo tiene para hacer cualquier esquema. Ha probado con 3, con 4, con 5 y nos va bien. Así que sabemos que cualquiera del banco puede destrabar algo si lo necesitamos. El otro día quedaron afuera compañeros que son de los mejores que tenemos, de buen pie, y gracias a Dios con esos cambios pudimos abrir partido. El Rayito que no le venía tocando, nada. Siguió entrenando, siguió demostrando que tiene que estar y nada, gracias a Dios se le dio el gol y nada, nos dio los 3 puntos a nosotros. Sabemos que todos son importantes, no solamente los que juegan, los que van al banco, y hasta han quedado chicos afuera de los 20 que pueden estar jugando tranquilamente, así que eso es buenísimo, hay que aprovecharlo, hay que aprovechar el momento que estamos pasando y no bajar los brazos, seguir de la misma manera como lo hicimos hasta ahora. Sabemos, como te dije recién, que tenemos para mejorar cosas, sabemos que todavía podemos seguir mejorando y nada, vamos en busca de eso.
6: Víctor, desde afuera se ve un grupo muy consolidado. Es difícil consolidar un grupo así, ¿no?
5: Sí, yo cuando llegué dije que llegaba un grupo que se veía. A los pocos días vi que tenían un grupo muy bueno, muy sano, con una competencia muy linda. Los chicos que han llegado se han integrado rápido a lo que es el plantel y, y es lo que nos lleva a estar ahí arriba. Como te dije, somos un grupo muy unido, muy bueno. Si hay un problema, tratamos de solucionarlo. Tratamos de estar bien con todas las partes. Gracias a Dios, estamos bien con el cuerpo técnico, estamos bien con los dirigentes, estamos bien con la gente. Así que así todo más fácil. Nada, ojalá podamos seguir así de esta misma manera hasta que termine el torneo y lograr algo importante.
4: Víctor, no te molestamos más, sabemos que estás por subirte al micro, pero te pido lo último, un mensaje para el hincha albinegro, no solo para el partido contra Kimberley, sino también para que acompañe cuando toque contra Atenas. Sé que no querés adelantarte a ese partido, pero para invitarlo a que vaya a la cancha.
5: No, seguro. Nosotros, yo de mi parte siempre le agradezco al hincha, porque sé que cuando jugamos de visitante están prendidos a la transmisión, son muchos los que están prendidos. Cuando jugamos de local, sé que acompañan. Nosotros necesitamos el apoyo de ellos. Cuanto más gente hay donde más sacamos un plus extra, nosotros nos gusta jugar con nuestra gente, nos gusta jugar con cancha llena. Por eso mismo digo, ojalá que podamos traer un buen punto, seguir ilusionando a la gente como lo estamos nosotros, y que cada vez más sea más la gente que esté en la visera para que sea una fiesta.
4: Bueno, Víctor, te mandamos un abrazo grande y bueno, nos veremos allí en Mar del Plata.
5: Bueno, dale, muchas gracias, un abrazo grande.
4: Hablábamos con Víctor Manchafico, pronto a subirse a la unidad transportadora, en un ratito a las 10 de la noche, tengo entendido, ¿no, Ale? Sí. Cipolletti parte rumbo a Mar del Plata.
6: Sí, 10 de la noche parte rumbo a Mar del Plata, y bueno, van a ser unas 15 horitas, pero con la ilusión de traernos algo allá de Mar del Plata.
4: Bueno, lo decía Víctor, se hace difícil tanta seguidilla de partidos en tan poco tiempo. Ahora tiene un viaje largo la delegación, vos lo decías también, llegarán mañana, harán alguna activación y bueno, después prepararse de cara a lo que va a ser el partido del domingo. Una cancha complicada, lo decía también Ale recién, Cipolletti no ha podido ganar allá, no ha podido empatar, si quiere, dijiste.
6: No, ni siquiera.
4: Bueno, panorama complicado el que va a tener, está lloviendo también, así que va a ser un partido difícil. De todas formas, el corazón Cipolletti lo tiene. A veces cuando las piernas no responden, bueno, ahí es donde empieza a jugar el corazón, y obviamente que Cipolletti lo tiene, así que, bueno, habrá que ir a buscar algo de esa cancha.
6: Sí, sin dudas, obviamente si son los tres puntos mejor, pero traerse algo siempre suma.
4: Sí, en un ratito, bueno, veremos o podremos empezar a delinear ese once inicial. Si irá con una línea de cuatro, si volverá a la línea de tres que presentó ante Villa Mitre. Cosas para analizar, Ale. Yo creo que si están todos bien, puede ser que vuelva esa línea de tres.
6: Puede ser que vuelva esa línea de tres, pero con la formación que presentó el profe el miércoles, me parece que es dependiendo del rival la formación. Porque si bien en la previa yo imaginé que iba a salir con la línea de tres, como salió tanto con Huracán la era de local como con Villa Mitre allá en el Fortín, nos sorprendió volviendo con línea de cuatro y volviendo, sí, a meter a Nehuen de titular.
4: Sí, en ese partido aplaudimos mucho los cambios porque supo leer los momentos del partido, supo hasta cuándo había que mantener la línea de tres, cuándo había que reforzarla en el fondo, cuándo también darle un poco más de movilidad de mitad de cancha hacia adelante. La verdad que Enríquez la viene pegando con los cambios, no es casualidad, porque eso está trabajado, porque es también conocer las cualidades de cada jugador y lo que te pueden aportar de partido. Me parece que ha sido muy correcto con eso, y habrá que ver cómo se presenta el partido del domingo allí en Mar del Plata.
6: Sí, recordando que Sipo tiene una baja sensible, que es la de Marcos Pérez por 5 amarilla, sí. Así que también tiene una baja importante ahí. Y recordando que Nehuen García también tiene 4 amarillas, al igual que Andrés Almirón.
4: Lo volvemos a incorporar a nuestro compañero Alex Burgos. Alex, ¿te tengo por ahí?
7: Sí, acá estoy.
4: Bueno, Alex, hablábamos recién con Ale acá de regresar a la línea de tres, siempre entendiendo los partidos, ¿no? Ale decía un poco eso, habrá que evaluar el rival y ver cómo será mejor para defenderse y para atacarlo. Kimberley históricamente es de tener hombres altos en el ataque, por eso quizás habrá que resguardarse un poco más de los centros. Es una cancha complicada también, el campo de juego va a ser de las suyas, así que bueno, habrá que ver si Enríquez irá con la idea de protegerse un poco más o de ir en búsqueda de algo un poco más ofensivo.
7: Sí, yo creo que puede ser una de las posibilidades volver a la línea de 3/5, uh-huh. Pensando también en cómo finalizaron en lo que fue el

0: mañana Fabián Enríquez y la ausencia de Marcos Pérez, que seguramente quien lo reemplace va a ser Luciano Gutiérrez por las características similares. No creo que se tome la decisión de ir con dos volantes de juego, como puede ser Gonzalo Lucero y Brandon Obregón, o la inclusión de Leandro Vela por Marcos Pérez. Yo creo que en ese sentido Luciano Gutiérrez pica en punta para integrar este once titular, y quién te dice si no están bien físicamente Maxi López, puede ingresar Vela o Obregón por él, y manteniendo este mediocampo que ha sido en esta última fecha allí el miércoles Almirón, el ingreso de Luciano Gutiérrez, Lucero y López o Vela por izquierda, y después como referencia también ver cómo está el Luna, sí, que es otro que tuvo un partido que si bien no pudo convertir, se estuvo fajando con tres de los cuatro defensores que presentó Argentino de Montemayor y que terminó acalambrado también con una molestia física.
1: Sí, que ya había hecho también mucho desgaste en Villamitre.
0: Exactamente, sí, y también con Huracán Las Heras.
1: Claro,
0: sí, sí. Entonces, son 160, podemos decir, minutos de juegos que tiene encima Nahuel Luna, y que, bueno, lo sufrió en esta oportunidad, saliendo acalambrado, pero la opción también puede ser, como decía antes, Leandro Vela puede ser, el Tano puede jugar como segundo punta o una especie de enganche, si así lo quiere Fabián, y Martín Peralta hacer la referencia en el área, con esta situación de que no darle referencia de marca a Kimberley.
1: Claro.
0: Si bien Cipolletti va a estar de visitante, entonces quien tiene la prioridad es el equipo de allí de Mar del Plata, pensando también en la tabla de posiciones, no tiene que resguardar el arco. Una idea, sí, yo creo que sería lo más lógico ir con esta línea de 3/5, pero tampoco descuidando el medio, que es donde Cipolletti es que genera más pelota, más paredes y encuentros con los compañeros.
1: Uh-huh. La persona que ocupe el lugar de Marcos Pérez va a tener que hacer el trabajo de Marcos Pérez, y no me refiero a ser ese 5 stopper, sino también es al involucrarse con la defensa, al tirarse a cortar las jugadas, va a tener que participar mucho, porque si hay algo que hace Marcos Pérez es dar ese respaldo, esa vanguardia a la defensa, que me parece que la persona que entre lo va a tener que hacer también, si no el equipo va a perder mucho por ese lado.
2: Sí, ya sea Obregón, Vela o Gutiérrez, o a no ser que te sorprenda con Valentín Flores, uh-huh, al menos Luciano Gutiérrez, él siempre dijo que él puede jugar de central, de 5, pero si el profe quiere que juegue un poco más adelante, también lo puede hacer.
0: Uh-huh. Sí, bueno, se lo dio en los últimos partidos, siendo un compañero no solamente allí en Villamitre, sino también en la visera, siendo uno de los compañeros de ataque, teniendo en cuenta que Marcos Pérez era el que se quedaba,
1: claro,
0: más atrás.
1: Claro.
0: Pero en este caso, yo no imagino que... puede sorprender, puede pasar, pero no imagino un doble 5 Lucero Vela, Lucero Obregón, por el tema de que tienen similares características de juego. O sea, son volantes que pueden ocupar por los costados, pero también es como se conoce antes, el clásico 8, que es el que genera juego en el equipo. Luciano lo veo con más similitudes de Marcos, y sería el 5 característico, el, como decís vos, Adrián, que se queda atrás, y creo que es el que mayor porcentaje tiene de integrar el 11 titular, porque no solamente Cipolletti en lo que es el terreno de juego allí de Kimberley, que es una cancha, dependiendo cómo estén las condiciones climáticas, es amplia, tiene para jugar, porque justamente esto, no veo que por una cuestión de juego pueda salir con Vela, Lucero y Obregón, los tres de arranque.
1: ¿Es sintético o no? No, yo no conozco la cancha de Kimberley.
2: Yo tampoco fui.
0: No, es césped natural.
1: Ah, está bien. Sí, acá Dieguito me dice que es césped natural.
0: Sí, césped natural.

0: tiene dimensiones amplias. Uh-huh. Entonces, esto, ¿no? Yo no creo que de arranque vayan los tres generadores de juego que puede tener Cipolletti y resguardarse con una línea de 3 y 5 sin un 5, claro.
1: Yo tampoco lo veo, porque si no hay que marcar también, no hay, o sea, está bien la fase ofensiva, pero hay que tener en cuenta la parte defensiva también.
2: Claro, te va a quedar un hueco, sí, ahí en el medio, que lo van a tener que tapar Manchafico o González. El tema es que ya te quedas pasando esa última línea, ya estás mano a mano con Facu Crespo.
1: Claro, por ahí se te adelantan un poco los centrales y dejas el hueco atrás.
0: Claro. Sí, y no nos olvidemos, chicos, que en el partido del miércoles con Argentino de Montemagís, Cipolletti sufrió las contras, claro, en lo que eran las pelotas paradas a favor de córner, tiro libre, sufrió las contras rápidas y quedó por momentos mal parado. Bueno, en una situación, Nehuén García tuvo que cruzarse, correr en diagonal para cruzar y cortar una pelota. También Nehuén y Víctor Manchafico quedaron 3-2. Entonces, no creo que vaya con esta situación Fabián Enrique, sino resguardarse un poco. Por eso mantengo mi postura de que Luciano Gutiérrez va a ser el que ingrese en el once titular por la ausencia de Marcos Pérez, y ver ante la situación qué sucede con Almirón y con Nehuén García, porque son los que todavía tienen las cuatro tarjetas amarillas deberán purgar contra Atenas de Río Cuarto o contra Olimpo, pero también lo que puede influenciar el árbitro, claro, si está muy mano larga con la tarjeta amarilla o deja que por lo menos se peguen apenas, se moleste.
2: Claro, lo que pasa es que si te sacan la quinta amarilla antes de la fecha libre, van a estar 2 semanas parados, porque tenés, claro, la fecha libre y después el partido contra Olimpo. Bueno, no sé, habrá que ver tácticamente cómo organizan eso. La de Marcos Pérez claramente fue táctica, porque el partido ya había terminado, sí, se hace amonestar, sí, para purgar esa amarilla. Habrá que ver si los chicos lo pueden hacer de esa manera también.
1: Si van a hacer, sí, si se van a sacrificar con la quinta amarilla, yo creo que el partido ideal es el del domingo, porque después tenés Atena acá, para que no estén justamente 2 semanas parados. Pero o la otra es seguir
2: que los hagan amonestar, claro, ahora con Kimberley,
1: exactamente, o y seguir con, sí, las cuatro amarillas y seguir arriesgando a que te saquen la quinta en algún momento.
0: Claro, el tema es que si seguís arriesgándote puedes llegar a la última fecha con la cuarta amarilla, te la sacan y ya a la siguiente pase, que es ya los cruces,
2: claro, no lo vas a tener,
0: ya quedás con, claro. Claro, no lo vas a tener, entonces es preferible hacerlo ahora, en estas primeras 5 fechas, que hacerlo después. Uh-huh. Con el ingreso de Petinelloli el partido pasado, con gol, si quiere así Fabián Enríquez, se puede hacer amonestar en la última jugada al Mirón y puede ingresar por él el Rayo, sí, o modificar como ha sido en otras oportunidades con Maxi López y Lucero por las bandas e incorporar a Obregón o a Vela en el centro del mediocampo. Pero bueno, es todo incertidumbre y que se sabrá el día domingo, ya en los primeros minutos, viendo la formación que dispondrá Fabián y cómo saldrá a jugar el partido Kimberley.
2: Sí, en el caso de Nehuén, me parece que el que lo puede hacer es Yago Piro en esa posición. Sí. Claro, el tema es lo de Almirón. Me parece que Almirón termina siendo un hombre fundamental para el equipo, porque a veces cuando parece que no tiene más piernas siempre te saca una jugada más, algún desborde, algo que genera peligro, y es lo que dice Alex. Me parece que te conviene, si lo tenés que prescindir, que sea ahora en estas primeras fechas, sino cuando haga falta, tratando de obtener la clasificación, por ejemplo, ante Juventud. Me parece que ahí no te va a convenir.
1: Yo, en el caso de que Nehuén tenga la quinta amarilla, yo no lo veo tanto a Yago de 3, sino lo veo a Huichulef de 3 y Yago volviendo a la saga central. Pero si Yago es 3, de todas formas no te lo va a hacer mal.
2: No, lo que pasa es que Yago me parece que tiene mejor juego con los pies que Juan Cruz. Juan creo que lo hace muy bien como central. Bueno, pero son características diferentes. Lo cierto es que sí, Nehuén es el titular, claramente, y no tenerlo te va a llevar a improvisar o a poner en otro puesto a chicos que no lo sienten o que tienen que jugar ahí porque, bueno, porque les toca.
1: Sí, en algún momento sí, va mejor... a tener que arriesgar. Uh-huh. La quinta amarilla la va a tener que arriesgar en algún momento.
2: Sí.
0: Sí, lo mejor sería uno de los dos este fin de semana y que purgue con el partido con Atenas de Río Cuarto en la visera, porque ahí vos sos local, podés diagramar otra forma. El caso de, bueno, si saca tarjeta al Mirón, puede estar Petinerol, y el caso de que lo molesten a Nehuen, puede jugar Maxi López y Gonzalo Lucero, como lo hicieron en estos últimos tres partidos. Pero yo creo que uno de los dos va a ser... si es que no lo molestan por decisión del árbitro, sobre el final va a ser una de las opciones para que le saquen tarjeta. Uh-huh. Porque es otro planteo el que puedes hacer de local, con tu gente, con tu idea de juego, con tu cancha, que vos sí la conocés, con la que entrenás, con la que jugás, a diferencia de si tiene que salir a jugar de visitante, qué sé yo. No me imagino purgando el fin de semana que viene con Atenas de Río Cuarto y tener que arriesgarse a ir de visita al Carminati.
2: Claro, claro. Bueno, Alex, te despedimos, te agradecemos, obviamente. Ya llegamos al top de las 9:30, nos queda un ratito más de programa, pero te vamos liberando, agradeciéndote por estos minutos, y seguramente la semana que viene te vamos a escuchar nuevamente.
0: Bueno, no hay problema. El martes estaremos ahí analizando lo que es este partido de Cipolletti y todo el fin de semana.
2: Vaya a descansar y bueno, a recuperar energías para la semana que viene.
0: Bueno, buen viaje para vos, Adrián, y para Diego y para Edgardo mañana, y que bueno, esperemos que sea positivo el viaje para también Cipolletti, que bueno, que está por salir dentro de media hora, puedan traerse por lo menos un empate.
2: Gracias, Alex, abrazo grande.
0: Un abrazo.
2: Alex Burgos, nuestro compañero, charlando con nosotros, dándonos también su punto de vista de lo que puede llegar a ser el 11 de Fabián Enríquez para este domingo, allí en la cancha de Kimberley de Mar del Plata. Bueno, hay muchas opciones, más allá del 11 titular de este domingo, también nos fuimos un poquito más allá, porque sabemos que hay jugadores que tienen acumulación de tarjetas amarillas, y bueno, en algún momento no los vas a tener, y especulando los momentos para cuando te conviene no tenerlos.
1: Estuve averiguando de estas molestias que mencionaba Alex. Uh-huh. Me dicen que están bien para el día domingo, las molestias quedaron atrás, que si alguien de que terminó con molestias no juega, es totalmente futbolístico.
2: Bien, perfecto. Bueno, antes de ir a la tanda, actualizamos Racing. Sigue perdiendo 1-0 en el cilindro de Avellaneda ante Banfield, con gol de Machado a los 24 del primer tiempo. Bueno, después de la pausa vamos a repasar lo que va a ser esta nueva fecha de la Liga Profesional de Fútbol. Vamos a repasar también lo que vamos a esperar en este torneo federal A de fútbol. 32 minutos pasaron de las 9 de la noche, levantamos la cortina, lo escuchamos al señor Andy Guzmán.
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3: Cuarenta minutos han pasado de las 9 de la noche, estamos en el tramo final de este Búnker Deportivo de día viernes, camino a lo que va a ser el gran partido del domingo a las 3 de la tarde. Kimberley recibe a Chipoleti y allí vamos a estar nosotros, allí va a estar el equipo del Búnker Deportivo a través del Multimedio Master 105.5 para relatarles lo que va a ser ese gran partido, obviamente en la voz del capataz del relato, el señor Edgardo Budnik. Que le mandamos un abrazo grande, ya me mandó que mañana a las 5 de la mañana sale la comitiva del Búnker Deportivo, así que habrá que ir a dormir temprano.
4: ¿Y quién lo comenta?
3: Y lo comenta quien les habla, el señor Adrián Maripil, con la técnica del gran Diego Huircaleo. Allí vamos a estar nosotros transmitiéndoles lo que va a ser este partido. Ojalá sea un gran partido para Cipolletti. Lo hemos dicho a lo largo de este campeonato que le fue costando de visitante, pero me parece que con el paso de los partidos se fue afianzando el grupo. Comenzó, bueno, el partido contra el Deportivo Rincón fue un partido raro allí en la provincia de Neuquén, pero después fue el partido contra Monte Maíz, fue el partido contra San Martín de Mendoza, las derrotas de Cipolletti, y después cosechó aquel empate ante FADEP, el triunfo en la provincia de San Luis.
4: Ya ahí con FADEP se veían otras cosas, sí, sí, de visitante. Sí.
3: Bueno, lo que pasó en Costa Brava, claro. Ni hablar de ese partido. Pero el partido ante Villa Mitre, un partido muy complicado, en una cancha difícil también. Cipolletti logra un empate con gusto a triunfo porque se trae un punto de allí. Y bueno, ahora el próximo rival es Kimberley de Mar del Plata, otro duro rival.
4: Sí, y sobre todo de la forma que lo sacó adelante, con la inteligencia que lo sacó adelante. Y bueno, y ese puntazo lo revalida ganando de local a Argentino Monte Maíz.
3: Así es. Pero más allá de este torneo federal de fútbol, también se va a disputar la fecha número 5 de la Liga Profesional del Fútbol. Si te parece, Ale, vamos a repasarla. Lo decíamos, están en el entretiempo Racing, que está perdiendo 1-0 ante Banfield. El árbitro de ese partido es el señor Andrés Merlos. Y esta fecha que continúa mañana sábado, Ale.
4: Continúa mañana sábado 15 de agosto a las 2:30 de la tarde, Aldo Civi Tigre en el Minela. Árbitro principal Juan Pafundi, asistente 1 Adrián Diabrela. Asistente 2, Diana Milone. VAR, Sebastián Ajal. Y a VAR, Mariana Almeida. 2:30 de la tarde también, San Lorenzo Unión. Árbitro principal, Rey Hilfer. Asistente número 1, Maximiliano Del Yeso. Asistente número 2, Lucas Ripoli. Cuarto árbitro, Lucas Comesaña. VAR, Diego Ceballos. A VAR, Carla López. 3:45 de la tarde, Clásico de la Plata, Estudiantes Gimnasia. Árbitro principal, Yael Falcón Pérez. Asistente número 1, Facundo Rodríguez. Asistente número 2, Diego Bonfa. Cuarto árbitro, Sebastián Zunino. VAR, Héctor Paleta. A VAR, Diego Velota. 7 de la tarde, Newell's Deportivo Riestra. Árbitro, Luis Lobo Medina. Asistente número 1, Cristian Navarro. Asistente número 2, Federico Cano. Cuarto árbitro, Mauricio Martín. VAR, Gastón Mausón Brizuela. A VAR, Belén Brizuelca. 19:00, Belgrano Independiente Río de Vida de Mendoza. Árbitro principal, Nazareno Araza. Asistente número 1, Damián Espinosa. Asistente número 2, Joaquín Badano. Cuarto árbitro, Enzo Gutiérrez. VAR, Silvio Truco. A VAR, Carlos Córdoba. 21:15, cerrando el día sábado, Platense Boca. Árbitro principal, Jorge Baliño. Asistente número 1, Miguel Zavaroni. Asistente número 2, Iván Allende. Cuarto árbitro, Alejandro Porchecla. VAR, Lucas Novelli. A VAR, Gastón Suárez.
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3: Muy bien, esta fecha número 5 que va a continuar el domingo 16 de agosto. A las 3 de la tarde, Sarmiento va a recibir a Huracán con el arbitraje de Hernán Mastrangelo. A las 18:00, River en el más monumental recibe a Argentinos Juniors, un partido trascendental para el millonario, con el arbitraje de Facundo Tello. Ahora nos vamos a meter en ese partido porque está la probable de River también. 8:15 de la noche del domingo, Barracas Central recibe a Rosario Central con el arbitraje de Pablo Dóvalo. También a las 8:15, cerrando esta fecha de domingo, Central Córdoba en Santiago del Estero recibe a Instituto de Córdoba. El árbitro de ese partido, el señor Darío Herrera.
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4: Día lunes, 3:45 de la tarde, continúa esta fecha con Estudiantes de Río Cuarto, Atlético Tucumán. Árbitro principal, Fernando Echenique. 5 de la tarde, Lanús, Independiente de Avellaneda. Árbitro principal, Sebastián Martínez. 7:15 de la tarde, defensa, Vélez, Defensa y Justicia, árbitro principal Nicolás Ramírez. 9:30 de la noche, Gimnasia de Mendoza, Talleres, árbitro principal Andrés Galeano. Y Gimnasia de Mendoza, Talleres, árbitro, y ahí termina la fecha.
3: Muy bien, le escuchamos al señor Andy Guzmán.
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3: Muy bien, hablamos de la probable formación de River para recibir a Argentinos Juniors este domingo. Con Santiago Beltrán en el arco. Gonzalo Montiel, Lucas Martínez Cuarta, Nicolás Otamendi y Francisco Ortega, los cuatro en el fondo. El mediocampo con Aníbal Moreno, Tobías Andrada, Ángel Correa un poquito más adelante junto al debut de Thiago Almada, y la delantera con Joaquín Freitas y Lucas Beltrán. Un River que va a estrenar la camiseta tricolor que presentó hoy por la mañana.
4: Sí, y es un partido que... No hace falta decir que River necesita ganar, sí, para empezar a levantar estas cuatro derrotas que tuvo. Y vos pensás que Di Carlo salió a hablar en esta semana, ¿calmó un poco las aguas?
3: Y por lo menos llevó certeza o hizo un mea culpa con el tema de los jugadores apartados, lo que hemos hablado las semanas anteriores, este malestar que parece haber dentro de River, puertas adentro también, y que se ve en la cancha. Me parece que era llevar un poco de paños fríos a esa situación. Lo que decíamos, habló Caudet después de la derrota, habló el presidente del club en la semana, hoy habló el capitán Otamendi. Me parece que es todos en una misma línea. Esto se saca adelante trabajando. Este mal momento ya se tocó fondo, me parece, lo que decíamos. No hay registro en la historia de River habiendo perdido 6 partidos por liga. Bueno, ya tocaste el fondo, ahora solamente queda salir para arriba.
4: Sí, una de las frases que dijo Di Carlo fue que el número que se gastó, que fue alrededor de 70 millones de dólares,
3: sí,
4: River hizo 3 mercados en uno.
3: Sí.
4: A mí me deja esa frase, no sé cuánto de verdad tendrá. ¿Quiere decir que River el próximo mercado de pases no va a incorporar?
3: Y habrá que ver los resultados. Vos pensá que se hicieron incorporaciones antes del Mundial. Unos días antes del Mundial se da el aviso de estos 15 jugadores que van a ser separados. Durante el Mundial, o sea, antes de subir al avión, Otamendi fue uno de los refuerzos. Arambarri también llega ya en el inicio del Mundial. Y post-Mundial, la llegada de Correa y la llegada de Thiago Almada. Yo creo que va por ese lado estos 3 mercados de pase en uno por los arribos de los jugadores. Y entendiendo que River fue perdiendo siempre, River no dejó de perder ni antes del Mundial ni después del Mundial, y por eso también el enojo de los hinchas, porque más allá de todas estas incorporaciones el equipo no responde en el campo de juego. Bueno, ahora será ante Argentinos Junior, que no suele ser un rival fácil, pero bueno, River tendrá el debut de Almada en la formación inicial.
4: Sí, hay que ver si, no sé si se tiene que readaptar, porque no se fue hace mucho del fútbol argentino, pero bueno, sí, vamos a ver cómo debuta. Y esto siempre se dice, la gente te va a aplaudir si la pelota entra, y si no te va a estar descontenta.
3: Sí,
4: el es fútbol, tan simple como
3: es así. Y de Boca, Ale, Platense, ¿no? ¿Es en la Bombonera? No,
4: en Vicente López. Boca va a poder llevar gente, va a poder llevar 5.000 hinchas.
3: Platense de Martín Palermo.
4: De Martín Palermo. Viejos conocidos, sí, se cruzan ahora como entrenador. Fueron compañeros, uh-huh, y ahora se cruzan como entrenador. Sí, un Boca que no va a hacer muchas rotaciones. Va a salir con Montero en el arco.
3: ¿Juega Ener?
4: No.
3: ¿No todavía?
4: Ener Valencia está previsto para que juegue el martes con la vuelta contra Recoleta en Paraguay.
3: Bien.
4: Depende cómo lo vean, pero los tiempos apuntan a que esté y pueda debutar con Recoleta ya en Paraguay.
3: Bien.
4: Volviendo a lo que es el día sábado, Boca saldría con Montero en el arco. Uno de los cambios sería, entra Gorosito, sale Lozano. Otro de los cambios, sale Di Lolo, entra Figal. Uh-huh. Costa Blanco, mitad de la cancha, Paredes, Ascacíbar, Delgado.
3: Sí.
4: Otro de los cambios arriba sería Aranda, Villa y Flores. Iría sin 9 de referencia, Boca.
3: ¿Sin Merentiel?
4: Saldría Merentiel.
3: Mirá, Es llamativo en Boca que Flores está dando más que hablar que Villa, un Villa que le ha costado estos partidos que ha tenido, y Flores me parece que lo ha hecho muy bien, los juveniles que tiene Boca.
4: Sí, sí, un Flores que Boca ya tiene que estar mirando de reojo, porque su cláusula de salida, si bien tiene contrato hasta el 2029, su cláusula de salida está baja, que es de 13 millones de dólares, y el City ya se está fijando en él. Hay que tener cuidado
3: con
4: eso.
3: Sí, sí, eso siempre es un peligro para todos.
4: Si Paredes, porque está la duda si juega o no, que está convocado es un hecho, pero si en caso de que no saldría de los 11 titulares, el que lo reemplazaría sería Tomás Belmonte, que volvería de la lesión.
3: Bien.
4: Pero se dice que va a jugar, pero bueno, vamos a ver cómo se da el trayecto de este partido. Boca necesita ganar en la Liga también. Está bien que está pensando también en la Sudamericana, pero necesita también sumar puntos para la tabla anual, para tratar de ganar esta tabla anual. No olvidemos que si quedas primero en esta tabla anual te suma un título.
3: Sí.
4: Para entrar a las copas también, yo creo que es una obligación para Boca y River entrar a la Libertadores el año que viene.
3: Y por todas las inversiones que se han hecho, al menos por parte de River, me parece que es una obligación clasificar a cualquiera de esas copas. Ni que hablar la Libertadores, pero entrar a cualquier copa internacional.
4: Sí, sí. A ver, para Boca y River siempre se le va a exigir la Libertadores por la billetera que manejan, por el equipo que arman año tras año. Pero bueno, el fútbol se ha emparejado mucho. Vos fijate que equipos como el de Martín Palermo, Platense, está jugando los octavos de final de Copa Libertadores, tiene que viajar a Coquimbo ahora la semana que viene. No se sabe acá qué va a pasar de acá unos días, imagínate, de acá un año, a ver quién entró y quién no entró a las Copas Internacionales.
3: Sí, no, totalmente, totalmente. Bueno, de a poquito nos vamos a ir despidiendo. Ya está la gente de Entre Nos, que va a tomar la posta en la programación de FM Master para lo que queda de este día viernes. En un ratito la delegación albinegra parte rumbo a Mar del Plata. Ya hay gente allí juntándose para despedir al plantel. Está bueno cuando pasa eso. Está bueno porque habla de las ilusiones, habla del momento de la institución. Está bueno que la gente vaya a despedir al plantel.
4: Sí, se nota la ilusión que hay en el hincha, porque el hincha quiere lo que quieren los jugadores también.
3: Sí, sí, sí.
4: Quieren ir por la gloria y está bueno que el hincha le pueda transmitir ese cariño antes de un viaje tan importante que tiene Cipo a Mar del Plata.
3: Sí, sí. Vayan a dormir temprano, es la orden del jefe, el señor Edgardo Budnik, que va a ser el relator, obviamente, el domingo, allí a las 15 el partido, a las 13 la previa, con toda la central informativa, con toda la gente aquí en los estudios de la radio, nosotros allí desde Mar del Plata, acompañándolos con lo que pase con Kimberley y Cipolletti allí en Mar del Plata. Bueno, que sea lo mejor, ¿no, Ale? Estamos todos ilusionados con lo que se viene.
4: Sí, sí, estamos todos ilusionados con lo que se viene. Ojalá traer los 3 puntos de Mar del Plata, pero si no se puede, traerse algo.
3: Sí, sí, sí. Nosotros nos vamos. El lunes volveremos, como siempre, a partir de las 8 de la noche con este Búnker Deportivo, analizando lo que nos ha dejado el partido del domingo allí en la provincia de Buenos Aires. Y obviamente los invitamos a todos el domingo a las 13 horas la previa, a las 15 la emoción del partido Kimberley Cipolletti. Por su atención, muchas gracias, Alejandro Cinquigrani. ¿Cómo le pasó?
4: Bien, bien, como siempre cuando vengo acá. Muchas gracias también a vos, Adri.
3: A dormir temprano, ¿eh?
4: Sí, sí.
3: Diego Wircaleo con Maxi Dallinger en la puesta en escena de este programa. Ya se viene Entre Nos, quédense en la sintonía de FM Master 105.5. Chao, buen fin de.
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0: Muy buenas noches, ¿cómo andan? Buen viernes para todos, acá estamos otra vez. Qué lindo, gracias por los mensajes de amor que nos mandaron en el primer programa. Nada, agradecimiento total. Muy, muy, muy felices de todos los mensajitos lindos que nos mandaron. Hoy me acompaña la hermosa de Lucena. ¿Cómo estás?
1: Hola, ¿cómo estamos? Muy bien.
0: Feliz, feliz de que estés acá conmigo, gorda. Gracias.
1: Gracias. Gracias por la invitación.
0: Vamos a divertirnos un rato porque verán que falta alguien en la mesa.
1: Sí.
0: No sabemos. Amiga, qué pasó. ¿Dónde estás? Reportate, te lo pido, por favor. ¿Nos escuchás? ¿Estás por ahí?
2: ¡Hola!
0: Amiga, hola.
2: A ver si se escucha. Ay. ¿Se escucha?
0: Sí, hola. Perfecta. Hola, amiga. ¿Dónde estás?
2: ¡Te extraño!
0: ¿Dónde estás?
2: Tiré la de humo.
0: Sí.
2: ¿Cómo andan?
0: Perfectas, perfectas.
2: Ahí yo quiero ver si se escucha bien. ¿Se escucha? ¿Estamos ok?
0: Escuchamos re bien.
2: Yo tengo mis técnicos personales acá.
0: Ay, mi vida. Sí, te escuchás de 10,
2: amiga. Vénganse más cerca, si no la escucho.
0: ¿Dónde estás?
2: No se escucha. Contame. Acá, mi vida. Estoy con unos problemas técnicos acá, por eso. Mm. Ahí está. Ahí está. Yo no las veo. ¿Cómo andan?
0: Ay, bueno, bien. Nosotras sí te vemos, amiga. Muy bien, acá estamos. Me dejaste muy bien acompañada, así que gracias.
2: Gracias a Lu ahí por conectarse, por ir. No, yo las amo las dos.
0: Sí, una genia. Bueno, amiga, ¿qué haces por allá?
1: Contanos, ¿qué pasó?
0: Sí, de repente.
1: ¿Por qué la de humo? ¿Qué pasó? Sí. Yo quiero saber.
2: ¡Hola! Ahí la veo.
0: Ahora sí.
2: Claro, sí. Es que tengo un pequeño delay. ¿Y qué pasa? Yo desde acá de mi celular, yo no las escucho. Estoy tratando de escuchar del celular de los chicos.
0: Ah, ok. Bueno, nada, igual hermoso.
2: Entonces
0: verte.
2: Estoy como con un pequeño delay, entonces estamos ahí.
0: Ok, amiga.
2: ¿Todo bien?
0: Sí, mi vida. Contanos vos qué haces por allá, que nos abandonaste.
1: ¿Dónde estás?
2: Y acá estamos, no sé, vamos a cocinar, vamos, dijo el mosquito, che. Acá van a hacer una polenta con boloñesa y llegamos hoy, la verdad que la ruta súper linda, re bien, sorprendida porque yo venía medio con cagazo. Y re bien, esperándote.
0: Mañana nos vemos,
2: Benilla.
0: Mañana ando por ahí. Pará, yo quiero que me cuentes algo, porque por lo que tengo entendido...
2: A ver si lo voy a cambiar de lugar.
0: Ibas con un masculino nada más.
2: Sí, decime.
0: ¿Y hubo un cambio de planes o qué sucedió?
2: Yo tengo, claro. Vamos a contar ahí. Claro, yo como que... El viaje era con alguien, ahí una cita media fallida.
0: Ok.
2: Citas. Y surgió que, bueno, nada, yo dije a Bariloche me quiero ir. Y ahí organizamos. De ahí se fueron sumando.
0: Los amigos que siempre
2: yo feliz,
0: nos,
2: obvio.
0: Nos,
2: para
0: nos
2: mí,
0: terminan salvando.
2: Mejor. Siempre. Siempre los amigos nos terminan salvando a todos. Aparte no saben en la cabaña que estábamos. O sea, es hermoso. Yo siento que te va a encantar.
0: Qué mal igual... Los varones que planifican cosas y después cancelan, dejan ahí a mitad de camino.
1: Una red flag, ¿eh?
0: Sí, fuerte.
1: Sí.
2: Y, o sea, tengo una vida media paralela, había. No sé, veo
0: raro.
2: Ah,
0: listo, iba con de todo.
1: Ah, bueno.
2: Yo puse un...
0: Canceladísimo, amigo.
2: Una cajita.
0: Ajá.
2: Puse una cita ahí en Instagram para que me cuenten las historias fallidas, las citas. Pero bueno, no, se ve que no habían muchas, che. No sé si alguien tiene... Yo sabés que hay alguien que tiene una historia para contar.
0: ¿Quién?
2: reportarse por acá, Pablito.
0: Ay, amigo, dale.
2: A ver si apareces.
3: ¡Holi!
0: Serví la olla. ¡Hola, amigo!
1: Queremos citas fallidas.
0: Sí, queremos anécdotas.
2: Serví la olla.
0: Cuéntenos.
3: ¿Cómo andan?
0: Cuéntenos.
3: Muchas gracias por invitarme al vivo.
0: Siempre estás invitado, amigo.
2: Yo quiero que él cuente. Che, ¿estamos cómodos acá?
3: Sí. Sí.
0: Qué lindo que se ve.
2: Contá la historia.
3: Bueno, hoy estuvimos hablando un poco de las historias fallidas, historias de amor, citas.
0: Sí.
3: Bueno, Vane después va a desarrollar un poco de lo que le pasó para hoy estar acá. Que al final terminamos viniendo entre amigos a hacer contenido para el programa de ustedes. Uh-huh. Y hoy, bueno, hablando un poco de estas citas y estas historias fallidas, le contaba a ella una que tuve. Nada, una cita que me invitaron a salir, a comer.
2: ¿Y ahí cómo termina hablar?
0: Te escucho.
3: Resulta que estamos en la cita, comiendo, vinito, sushi, todo muy lindo.
0: Sí.
3: Charla va, charla viene, aparece un masculino, se acerca y le empieza a hacer un planteo.
1: Ah, bueno.
2: ¿Qué son estos?
0: No, ¿dónde?
3: Sí, un planteo bastante subido de tono. Yo quedé en el medio garpando como un campeón.
0: No.
3: Así que no me quedó otra que tener que levantarme. Muchas gracias, chicos. Lo invité a sentarse a él, se quedaron ellos dos. Chau.
0: ¿Y sí?
3: Adiós.
0: Me retiro automáticamente.
3: No pude comer, no pude tomar nada. Totalmente fallida. Zafé que no me pasó nada, ¿eh? Me podrían haber cortado la cabeza. Yo no tenía idea dónde estaba, con quién estaba.
0: Ay,
3: bueno,
0: amigo.
3: Listo. Nunca más, obviamente, contacto. Allá vos con tu vida.
0: Obvio.
2: No, es tremendo.
0: No, es tremendo.
1: Es un montón. Es un montón.
0: Porque recuperás esa situación.
2: Y te fuiste sin comer, sin nada.
1: Esa es la peor parte.
0: Encima te fuiste sin comer. No, me muero.
3: No, para recuperarme me fui al Pancho Club, me comí un panchito y... perdón que nombré marca, pero me compré un panchito y me fui a dormir.
0: Y sí.
1: Y ya está.
0: Me parece una buena opción.
2: Che, eso es una buena historia muy fallida igual.
0: Muy fallida.
2: Sí, muy fea.
1: Es un montón.
0: Yo quiero que nos cuenten.
2: ¿Tienen ahí alguna?
0: Que nos cuenten. Quiero que nos cuenten
2: que
0: por
2: nos
0: el
2: cuenten.
0: Chat alguna cita fallida que hayan tenido.
2: ¿Para qué?
0: Bueno, ¿y vos viaje fallido, amiga?
1: ¿Cita fallida? ¿Cita? No, ¿viaje? El viaje salió.
0: Claro, el viaje salió tal cual.
3: Claro, acá hay un viaje fallido que...
2: Ey, pero mirá cómo remonté yo.
3: Terminó muy bien.
0: Y termina bien. Mejor, siempre termina mejor.
2: O sea, esto para mí es 1000 puntos más de lo que iba a ser.
0: Sí.
1: Contra.
0: Sí.
2: Pero bueno.
1: Entonces podemos pensarlo fallido como, bueno, te salva de algo.
0: Siempre que...
2: Yo quiero igual contar que tenemos el...
0: Siempre hay que verle lo bueno a lo negativo, olvídate. Buscarle... Lo
2: che,
0: bueno.
2: Pará, necesito. Yo tengo el delay, tengo mucho delay. ¿Le podés? Ahí. Yo necesito, Clary, que vos me tramites. Sí.
0: Decime.
2: No tengo. No tengo sonido en mi celular, yo. Yo estoy escuchando el otro celu. Ahí los chicos que me tramiten.
4: Yo necesito, Clary, que me tramites.
2: Y se saca los auriculares.
3: Hola.
2: Chicos, estamos teniendo problemas técnicos, pero bueno, no pasa nada, se soluciona.
0: No, yo lo escucho bien claro, vos no me escuchás, amiga.
1: Claro,
0: nos
1: escucha tarde.
0: Claro.
2: No,
1: la nieve.
2: Paren, claro, sí, bueno. Paren que estoy... A ver. Pará, ¿qué voy? Estoy justo solucionando... Y ya estoy... No, ahí lo solucioné. Silencio, chicos.
0: Apretaba una cosa para la otra. Bueno, mi vida, si no, te llamamos en un ratín.
2: Bueno. Sí. Che, ¿qué te iba a decir? Bueno, nada, eso. Así que estamos con las citas fallidas. Si tienen que comenten en el
0: chat. Sí,
2: yo ahora las voy a abandonar
0: saber.
2: Un ratito y voy a volver.
0: Sí, amiga. Te llamamos en breve.
2: ¿Te escucho o no? Yo las abandono un ratito, sí, sí. Y voy a solucionar el tema del micrófono porque no se escucha en mi celu, amiga.
0: Sí, amiga, sí. Te llamamos en un ratito a ver si lo podemos solucionar.
2: Porque hermoso se escucha verte. Con un bárbaro.
0: Dale.
2: Bueno, hermoso verte. Amo.
0: Te amamos. No, ¿qué tema? Me muero si me dicen de viajar y me dejan plantada. O sea,
1: sí,
0: ¿qué?
1: Es un montón. Es un montón. Señor. ¿Quién, a ver, ¿quién hace eso igual? Es
0: como... Hay más sí, de lo sí, que
1: sí.
0: creemos.
1: Sí, sí, obvio.
0: Pasan más cosas fallidas de lo que creemos. Yo quiero que me cuenten alguna anécdota como la de Pablito, me muero.
1: Ay, sí.
0: Amigo. Claro, ¿y dónde te metés? ¿Qué haces en esa situación? Hay que reinventarse ahí y, no sé, fingir demencia. Sí. Acá no ha pasado sí, nada. Sí, sí, sí.
1: Bueno, pero yo pienso eso como, de última, zafaste de algo. Si sucedió eso es como, bueno, lo que tómalo, sucede conviene.
0: Tómalo como una recontraseñal. Sí. Olvídate, sí. Ay, bueno, mira, la gorda de repente en Bariloche nos aparece. ¿Qué?
1: Bueno, muy bien por esos amigos que te salvan.
0: Recontra.
1: Sí, que se sí. prenden.
0: Como vos hoy conmigo. Sí. Bueno, Lu, hermosa, ¿querés contar un poco a qué te dedicás? ¿Qué haces? Que me gusta mucho también. Estoy media metida en ese mundo intentando entrar, que me encanta, sí. Me gusta el conectar mucho con el cuerpo, ser conscientes del momento, de conocernos.
1: Eso tiene el yoga. Yo soy profe de yoga, me formé, este año empecé a dar clases, así que ahí conectando con el cuerpo y...
0: Qué lindo.
1: Te hago una invitación, si querés probar algún momento, sí, alguna clase.
0: Re contra.
1: De cualquier estilo, porque cualquier estilo te va a conectar con el cuerpo. Y conectarte con el cuerpo implica conectarte con el presente.
0: Total. Yo siento que te da hasta otra seguridad. Empezás a andar por la vida con otra postura, ¿o
1: sí,
0: no?
1: Sí, obvio. Sí. Porque aparte, normalmente todo lo que es yoga es como que te invita a tener otra visión del cuerpo, de
0: estar
1: habitarlo.
0: Consciente, tal
1: claro,
0: cual, sentirlo.
1: Sí, totalmente.
0: De sentirlo, conocerte.
1: Sí,

0: que te va a decir antes lo que sucede.
1: Te va a avisar, te da avisos.
0: Sí, sí, yo creo que cuando uno como le presta atención y conecta con eso, antes que la mente pueda entender, el cuerpo ya te avisó.
1: No, y es difícil también, es complicado, cuesta un montón el esto, conectarse. Realmente estamos, claro, estamos tan estimulados todo el tiempo de cosas que es difícil. El otro día veía un video que decía que es muy importante que tratemos de estar, aunque sea unos minutos, en silencio, pero silencio, no es estar callado y estar mirando el celu, sino que silencio. Y eso, si te pones a pensar, yo por lo menos no me pasa muy seguido, no lo hago. Y está bueno, es importante.
0: La respiración es algo que nosotros hacemos automáticamente.
1: Claro.
0: Y cuando vos te tomás como unos segunditos de observar tu respiración, vas a ver dónde está la respiración, si tenés una respiración profunda, superficial. Y ahí, una vez que vos conectaste con la respiración, conectaste con el presente y conectaste con tu cuerpo, es automático.
1: Totalmente.
0: Te saca de la mente. Y la práctica de yoga como que te invita a eso, a estar presente de lo que estás haciendo en el momento, sea una hora y media, la práctica que sea.
1: Unos minutitos. Bueno, sí. Ahora está muy de moda el meditar y demás, y eso está buenísimo.
0: Sí.
1: Me parece súper difícil, ojo, pero... O sea, es complejo llegar a conectar o a ponerle la mente en blanco. Es un laburazo.
0: Sí.
1: Pero que se los recomiendo, háganlo o inténtenlo, hay que trabajarlo.
0: Sí, obvio. Pero por eso, ya con una respiración profunda, yo creo que ahí ya conectaste. Y al principio no vas a meditar una hora.
1: No, lógico.
0: Esto
1: es un ratito de tu día.
0: Es como regalarte ese espacio para conectarte con vos y solamente con vos. Uh-huh. Y cuando se apaga lo externo, como que se prende el lado interno. Entonces como que te conectas con vos y yo creo que eso es un regalo.
1: Sí.
0: Que
1: total.
0: No es algo que tengas que comprar ni nada, te lo puedes regalar vos
1: solo.
0: En cualquier momento, ¿sí?
1: Tal cual.
0: A la mañana, a la tarde, como unas respiraciones en presente y ya cambia.
1: ¿Vos cómo llegaste a querer estudiar esto, a dedicarte a esto?
0: Yo empecé con la práctica por una cuestión de que un pulso interno me llamó a querer hacer esa práctica y yo conecté con el Ashtanga.
1: Ajá.
0: Que de los estilos de yoga es como uno tradicional y que es bastante exigente. Entonces conecté con la práctica por el lado físico porque me encanta.
1: Claro, además son difíciles las posturas, no es que es algo sencillo.
0: Sí,
1: hay
0: pero,
1: posturas que...
0: Sí, pero son progresiones que se hacen muy, muy, muy de a poco.
1: Okay.
0: Es... no es tranqui, porque
1: claro.
0: No es tranqui, no es que vas a ir a...
1: Uh-huh.
0: No, el Ashtanga no. Te conectás con vos, pero es una práctica intensa, es dinámica, sostenés posturas. Aparte de eso, es como que te invita a sostener la incomodidad y a observar eso.
1: Claro.
0: Que normalmente no lo hacemos, como que nosotros siempre evitamos.
1: No, te
0: lo
1: saca
0: incómodo.
1: Totalmente de tu zona de confort.
0: Totalmente.
1: Ahí todo incómodo,
0: sí.
1: Respirando.
0: Y es una serie que es siempre la misma serie. ¿Qué vamos
1: okay.
0: a decir? Qué aburrido. Pero vos no sos la misma Clary que ayer, no sos la misma Clary ahora y no vas a ser la misma Clary mañana. Y también te invita a que hay posturas que te van a salir un día y al otro día no, y que está bien, porque es la vida misma.
1: Tal cual.
0: O sea,
1: sí,
0: no
1: hay días
0: esperar.
1: Que podemos más, hay días que estamos más cansadas. Los días estamos más energéticas, pero es lindo conectar con el cuerpo, empezar a conocerse más, saber qué te gusta, qué preferís dejar de hacer, está re lindo esta parte.
0: Y tiene eso, es una práctica que es, te conecta con la respiración, porque vos tenés que sostener una respiración, en cada postura vos vas a sostener 5 respiraciones, u 8, depende cómo arranques, o sea,
1: okay.
0: Eso se va adaptando, lo puede practicar cualquier persona. El estilo Mysore, que es lo que yo hago, vienen y cada uno hace su práctica. No es que es, si bien sí es guiada porque yo te voy a marcar tus posturas y qué vas a hacer, pero una vez que vos aprendés, lo haces tú solo y la puedes hacer
1: claro,
0: donde quieras.
1: En
0: te llevas tu práctica a donde vos quieras.
1: Claro.
0: Así que eso también es como re interesante para mí, de la Ashtanga. Después tenés prácticas que son guiadas, de Ashtanga se pueden hacer

0: otras culturas. Bueno, hoy también igual tenemos así como con internet todo muy a la mano.
1: Sí, así que también.
0: Te mirás un video de lo que sea y podés seguirlo. Sí, que eso está bueno también.
1: Sí. Igual lo interesante siempre es, como practicante, está bueno, y como profe, está bueno siempre ser estudiante. Y
0: claro.
1: Que te observen, porque no es solamente una práctica física, sino como que la práctica que te observa otra persona te acompaña en un proceso. Y es de loco, porque si vos prestás atención a cómo se mueve la gente, es como piensa también. Las personas que son por ahí con más estructuradas suelen tener una práctica mucho más rígida,
0: claro.
1: Las personas que son flexibles tienen otra capacidad mental, y eso es muy loco.
0: Y también hacer el cambio. El que es rígido puede terminar siendo un poco más flexible.
1: Y es la idea.
0: Claro.
1: Siempre es encontrar un equilibrio.
0: Total. Sí, me encanta. Vamos a ver si nos podemos conectar otra vez con Vané. A ver qué está haciendo. Me matan ellos con la copa de vino en la mano.
1: Sí,
0: quiero
1: sí,
0: estar
1: sí,
0: ahí.
1: Muy chill.
0: Volviste, amiga.
1: Acá está.
0: Ahora sí. A ver si nos escuchás mejor ahora.
1: Te vemos, pero no te escuchamos.
0: No te escucho. ¿Nos escuchás, amiga? Bueno, no está la gorda. Ya se va a conectar. Ah, por el sí se escucha. Nosotras no la escuchamos, pero parece que en el stream sí se escucha. Bueno, hoy viernes.
1: ¿Qué hay hoy viernes?
0: ¿Qué hay hoy
1: fin
0: viernes?
1: De largo,
0: y fin de largo.
1: Hay un montón.
0: Bueno, hoy hay Vision. Quien vaya a Vision, repórtense. No tenemos entradas, pero igual quiero saber. Acá hay dos manijitas que van. Estoy viendo quién comenta en el chat. Bueno, el domingo hay una fiesta y hoy tenemos un DJ invitado que nos va a venir a contar un poco de eso. Ahí está.
2: Les quiero poner algo igual.
0: No, no está.
2: A ver. Yo te lo voy a mandar igual.
0: Ahí sí la escuchamos, pero ella no nos está escuchando a nosotras, me parece. Bueno, la fiesta que viene Boris a contarnos es el domingo.
1: Y es en Roca.
0: Es en Roca. La Underhertz. Y nos va a venir a contar... Ay, la escucho a Vane.
3: Claro, yo me están diciendo por acá.
0: Sí.
3: Ustedes me escuchan, pero yo no las escucho por ustedes de nuevo.
0: Ahí sí, ahí te vemos.
1: Te vemos.
0: ¿Nos escuchás?
3: No, bueno, hoy no las voy a poder acompañar.
0: Bueno, amiga, está bien, te vemos, te vimos.
1: ¿Diste la cara?
0: Sí, apareciste. Te amamos, te amamos. Bueno, mañana yo me voy con Vane, chau. Me quedé porque me tenía que quedar, así que acá estamos. Bueno, ¿qué
1: planes tienen para Bariloche?
0: Está la fiesta de la nieve, que empezó ayer hasta el domingo, así que está bueno, van varios artistas. Supongo que vamos a comer mucho chocolate. Y está muy frío, pero sí. Espero va a estar lindo para cambiar de aire. No sé si hay alguien en Bariloche.
1: Nos
0: vemos allá. Lunes feriado, así que hay que aprovechar de...
1: Semana cortita,
0: de
1: la que viene.
0: Sí, qué bueno. Quiero decir que me hice fan de los feriados. Tenemos feriados todos los meses, chicos. Qué genialidad.
1: Qué
0: sí. Qué genialidad. hoy toca Space 92 en Visión, así que va a estar muy divertido para quienes vayan. La próxima prometo tenerles entradas para sortear. Hoy no fue posible, pero ya vamos. Ya vamos a hacer algo.
1: Bueno, y Boris.
0: Boris ahora nos va a contar sobre el domingo. Así que va a estar muy bueno. Se fusionan dos fiestas de Inner y Underhertz. Así que para una propuesta nueva está muy bueno. Nos van a contar un poco de lo que están creando.
1: Me quedé con ganas de más citas fallidas.
0: Sí,
1: Vanessa,
0: pero no nos cuentan. ¿Vos tuviste una cita fallida, Borma?
1: Estaba pensando, digo, estaba tratando de hacer memoria. No sé si tuve como citas fallidas.
0: Creo que no. No, no.
1: No tan
0: graves. No tan fallidas.
1: Como los chicos. No, tan fallidas no. Pero bueno. No sé, el tema de quién paga la primera cita.
0: Uy,
1: es como,
0: bueno.
1: Es un re tema.
0: Es un tema. Yo lo veo como un lindo gesto que
1: sí,
0: nos inviten.
1: Sí, obvio.
0: La primera cita, cena, un trago, un café, lo que sea, que nos inviten. Me parece de un lindo gesto de caballero.
1: Sí,
0: obvio.
1: Totalmente.
0: Es por ahí. Yo he visto cada video de que les hacen pagar la mitad de, no sé, una coca. Dale.
1: Es un montón.
0: Es un montón. Bueno, hay muchas red flags que a veces están ahí y no las vemos. No las vemos enseguida. Las dejamos pasar, no las queremos ver. Para mí una tremenda es cómo tratan a la madre.
1: Sí. ¿Qué relación tiene?
0: Claro. No, por ahí, bueno, no hay relación. Pero el tratar mal, ya, eso a mí me hizo un montón. Ahí digo, ¿qué pasó ahí?
1: Ay, no sé. Estaba pensando, yo no tuve una cita fallida, porque no, pero sí me pasó como una situación incómoda de ir a cenar
0: sí.
1: Acá en Neuquén,
0: sí.
1: Allá en Neuquén, y que se vaya al baño y que justo aparezca el primo a buscar la llave.
0: Ajá.
1: Que aparezca el primo a buscar la llave y quedarme yo con el primo y como ni conocernos y como qué momento incómodo.
0: Que vuelva.
1: Sí, por favor, como, todo bien, bien.
0: Bueno,
1: vos,
0: claro.
1: Y lo que hacíamos, eso fue como...
0: Tienes que empezar a charlar,
1: y
0: obligada
1: sí,
0: a empezar
1: a
0: entablar una conversación.
1: Sí, eso fue como lo más incómodo en citas. Pero después, no, así
0: resulta. Bueno, y hoy, nada, esto, tema redes, cuesta el contacto hasta que te ves, o no sé, primero es todo... Que la historia, que el like, que el fueguito, que el... se pierde un poco eso.
1: Vincularse.
0: Claro, vincularse. Hoy. Totalmente. Se pierde un poco.
1: Y es como, si no salís... Pero bueno, igual un poco cuando salís es como que... Creo que conoces tanta gente, ¿viste? Como que ahora están poniendo de moda correr.
0: Ajá.
1: Para los solteros. Estaba mirando un trekking.
0: Hacen grupos.
1: Trekking de solteros.
0: Hacen grupos. Bueno, es interesante. Para alguien que no tenga tiempo de...
1: Y más 30.
0: Claro.
1: Y que resolver un montón de cosas.
0: Claro.
1: Es como...
0: Vas, ya sabes que toda esa gente está... Si machás, bienvenido sea. Te ahorras. Me quieren invitar a salir, pero yo mañana viajo. Y no puedo. O puedo. Un ratito. Bueno, ¿dónde está Boris?
1: Ahí está Van en el chat.
0: Sí, la gorda. Teníamos ganas de escucharte, amiga. Bueno, y para los que estén en Bariloche, hoy es viernes. Ay, pero no sé si es de nuestro interés. Jorge Rojas, Nahuel Penici. Mañana está Ángela Leiva y Lucra. Ah, me gusta ese, ¿eh? El domingo turf y los auténticos decadentes. Está interesante ese para ir. Hay muchas amigas mías en Sanma también, que se fueron a esquiar, así que planazo. Hoy había fiesta. Deben estar pasando muy bien. Y mañana en Bariloche hay sunset y fiesta Toca Facundo Amor. Así que ahí estaremos, vamos derecho.
1: Sale hoy, viaja y mañana está en el sunset.
0: Sí, sí, sí. Eso es un plan que haría tranquilamente, sí, no te lo voy a negar. Viajar sin dormir, ese tipo de cosas. Pero no armé ni siquiera la valija, así que tengo como ese tema.
1: Bueno.
0: Igual nada, tres mudas de ropa y vamos yendo. Sí. O sea, no me voy a complicar tanto.
1: ¿Hasta cuándo se quedan en Bari?
0: Lunes. Lunes ya pegamos la vuelta, lunes feriado.
1: Yo estaré el fin de semana que viene en Bari. Siempre y cuando el clima acompaña.
0: Sí, es verdad, el tema. Ay, qué lindo. Sí, ¿son muchas?
1: No, somos tres.
0: Ok.
1: Eran cuatro, pero una se bajó.
0: ¿Y esquían o es puro disfrute?
1: El plan empezó porque es como, bueno, estamos como todos medias perdidas, como bueno, con la vida, ¿viste? Okay. Más 30.
0: Vamos a abrazar un árbol.
1: No, no sé si tanto. Yo
0: ¡ey,
1: no voy a hacer...
0: pero es lindo! No está mal.
1: Yo lo voy a hacer. Claro, abrazar un árbol. Quiero foto de eso.
0: Yo lo voy a hacer, me voy a sacar una foto. Hay que abrazar un árbol.
1: Yo les dije a las chicas, llévense en malla porque nos vamos a meter al lago. Sépanlo.
0: ¿Sabes qué?
1: Vamos
0: quiero hacer eso.
1: Sí, lo vamos a hacer. Y vamos a hacer una meditación activa. Yo se los voy a guiar.
0: Ay, qué lindo. Sí. Me encanta eso. Quiero.
1: Sí. Y a la mañana lo del lago, voy a levantar para hacer yo.
0: Me encanta. Lo del lago lo había pensado. Y. Capaz, ¿eh?
1: Llévate una mallita. Uh-huh. Está bueno.
0: No hay que ni pensar. Es meterte y. Respirar.
1: Sí, sería importante que primero, como metas el cuerpo.
0: Obvio, obvio.
1: O sea, te sientes.
0: Ah, sin cabeza iba a ser yo, ¿eh?
1: Sí, sí, porque es como un shock.
0: Claro.
1: El después, más de 15 minutos, ¿no?
0: Ok, no, igual no creo, te congelás, gorda.
1: Sí, sí, sí. Pero bueno, más de 15 minutos no. Pero okay. Cuando salís te tenés que mover porque tiene que volver la circulación.
0: Claro.
1: Así que eso
0: hipotermia. ¿Termina?
1: Sí.
0: Terminaba internada, hipotermia. Ay, no, por
1: terminaba
0: Dios.
1: Haciendo, en vez de cita fallida, viaje fallido.
0: No, viaje fallido. Terminaba, no. A ver qué dice Vane acá.
1: Va a probar conectarse a otro celu.
0: Claro, el tema es el audio. Que no nos está escuchando ella.
1: Acá se reportó una amiga. Soy de las que va a tener hipotermia. Sí, amiga, vas a tener hipotermia, sabelo.
0: Ya iba mentalizada. No, va a salir todo bien, chicas. Va a salir todo bien.
1: Sí.
0: Yo soy de las que se ducha con agua bastante fría, así que puede que eso colabore. No,
1: sí, vas a tener más
0: no soy de ducharme con agua hirviendo, con el ego muy caliente, así que estoy acostumbrada a la agüita fría. Bueno, sí, el que esté conectado, que nos siga en las redes, en Instagram, FM Radio Master. Clara Antonella, uno soy yo, Vane Cruciani, busquen a la gorda. No sé si habrá hecho vivo, no me salió. Bueno. Toma ahora. Los mates están.
1: Los mates
0: yo
1: están
0: full mate.
1: Tremendos.
0: Vieron que les conté que estoy cero alcohol, así que. El mate va, me tomo como no sé cuántos termos en el día.
1: Yo no soy el mate nocturno, porque es contraproducente.
0: Ok,
1: el
0: te
1: mate
0: cuesta.
1: Me despierta muchísimo. Entonces, bueno, no dormiré hoy.
0: Ah, y bueno, vamos a dar una vuelta. Ah,
1: me sumo quizás.
0: No, yo increíble lo bien que me siento de no estar tomando alcohol. Me deshinché, me desinflamé, es como. Re bien, re todo re positivo. Sí. Económicamente.
1: Te siento mejor.
0: Sí, sí, sí, sí, totalmente. Totalmente.
1: Yo creo que tu hígado lo agradece.
0: Y también, sí, un detox grande.
1: Sí, amiga, no voy a dormir hasta mañana.
0: ¿Te dicen?
1: Sí, sí, sí, sí.
0: O sea, ¿no sos de tomar mate en el día?
1: Sí, en el día sí, pero después de las 6 de la tarde, no porque me activa mucho.
0: Ok.
1: Así que en cualquier momento me van a soltar, ¿no?
0: Ah,
1: agarrar la hiperactividad.
0: Ay, yo tomo todo el día, en el trabajo estoy mate. Bueno, y café también. Me tomaré unos 3 cafés por por día. Es un numerito, ¿no? 3 cafés.
1: Creo que está bien, igual.
0: Con leche, igual, no café solo.
1: Yo creo que está bien.
0: A ver, ¿qué dicen?
1: ¡Cafecito!
0: Sí, tal cual, soy esa. Ya está llegando nuestro invitado.
1: Así que está Lucra.
0: Sí, eso va a estar entretenido mañana.
1: ¿Sí, no?
0: Sí.
1: ¿Y la Joaquín?
0: Sin Joaquín. Qué tema, ¿no? La Joaquín, pobre. La escucho y me parte el corazón. Porque que te pase, que te dejen de amar. Es llamando tanto y que te dejen de amar, es fuerte.
1: Ay, vale, a mí eso es como que yo digo...
0: Es fuerte.
4: Más o menos.
0: ¿Qué?
1: Vos decís como, bueno, la dejó de amar, la amaba.
0: Y yo ella se enamoró de...
1: Él se enamoró, ella se enamoró de él, eso sí, pero digo...
0: Y es raro. Pero bueno, estaban quizás esto... Sucede mucho, cuando estás en etapas diferentes de la vida, a veces empezás a... Te vas para caminos distintos y bueno, empezás a desencontrarte.
1: Igual, reconocerle a él que está bien como lo planteó y bueno, como que se hizo cargo.
0: Uh-huh.
1: Responsabilidad afectiva, eso está
0: eso,
1: bueno.
0: Sí, bueno. Importante.
1: Sí, hablando de red flag.
0: Tal cual, que vengan y te digan.
1: Porque peor sería... ¿Qué? Otra cosa.
0: Tal cual, o fingir algo que no te pasa. No, eso que no hay que perder tiempo. Eso a mí me pasa de pensarlo mucho, de que la vida se pasa recontra re rápido. ¿Y por qué vamos a estar fingiendo algo que no es? O que no te pasa. Igual no entiendo a la gente que cambia tan rápido de parecer. Algo te tiene que haber interpelado para que tus sentimientos sean otros. ¿Vos estás de novia hace cuánto?
1: Casi 7 años.
0: Ah, un montón.
1: Un montón, sí, un montón.
0: ¡Apa! Un montón, qué lindo. Sí. Conviven todos.
1: Convivimos, tenemos 4 michis.
0: Oh,
1: que ya eso es un montón.
0: Sí.
1: Así que, sí. Pero bueno, sí, igual yo creo que las parejas van pasando por sus crisis y van sucediendo cosas.
0: Obvio, mamá, imagínate vos, por ejemplo, con tu pareja hace 7 años eran completamente diferentes a lo que son hoy, a lo que se han ido transformando.
1: Sí,
0: está lindo hacer el camino juntos, obvio.
1: Sí, totalmente. Sí, sacábamos cuentas y era como... Tenía 24 años, era muy chiquitita. Pero bueno, acá estamos.
0: Y todo bien,
1: sí,
0: marchadísimo.
1: Sí, bien, vamos, bien. Sí, yo creo que la convivencia es como un tema. Convivir y es como un temita.
0: ¿Vos sos una persona ordenada, organizada o sos más descontracturada en ese sentido?
1: Yo soy un poquito más descontracturada, él es como mucho más. Él es el estructurado de la pareja, de hecho él es el que reta a los michis.
0: Ay, Dios.
1: O sea, yo es como...
0: Vos no pones límites ahí.
1: No. No sé lo que pone límites, no. Mis gatitas hacen lo que quieren, pero bueno.
0: ¿Cuatro pero gatitas bueno, son?
1: No, dos gatas y dos gatos.
0: Ok.
1: El año pasado hay uno que apareció, porque ya aparecieron.
0: Viste que, bueno, eso me lo dicen todo el tiempo, que te aparecen. A veces yo, la michi que tengo, apareció en mi vida.
1: ¿Son michis?
0: No, en realidad tenía a mi hija perruna, pero un día apareció una gatita en el patio de mi trabajo y
1: chao.
0: La adopté. Sí. ¿Qué voy a hacer? ¿Me la
1: viste que los gatos dicen que cuando llegan...
0: Eso es lo que me decían mis amigas. ¿Te eligió? Bueno, sí. Si me eligió por algo será.
1: Sí.
0: Venga. Parte de la familia ya, olvídate.
1: Sí. Sí. A mi otro gato, mi vecina se fue. Uh-huh. Y me dice, te lo voy a dejar. Pero porque se iba de país, ¿no?
0: Ok, no tenía entonces, con quién dejarlo.
1: No se lo podía llevar todavía. Uh-huh. Y me dijo, bueno, te lo dejo. Y bueno, así que tengo 4.
0: Oh.
1: De uno pasé a tener 4.
0: Y se amoldan bien encima. No tienen muchos problemas los gatitos. ¿O cuesta la al principio?
1: Lo que pasa es que la gata es bastante territorial. Entonces al gato es como que le ponen bastante límites.
0: Okay. Bueno, entre ellos se ponen ahí.
1: Sí.
0: Se manejan. No, yo desde que perdí a mi perrita, la verdad que no quiero saber nada. No estoy lista. Ahí llegó Boris, sí, al fin. Sí. Se había perdido. Se perdió, creo. Tu suegra pregunta cuándo te casas.
1: Sí, estaba mirando eso, queremos casamiento.
0: ¿Sabes qué? Sería re divertido. Claro, Lu es la cuñada de Van, ¿eh? Para que sepan. Ay, sí. ¿Vos sos, o sea, ponele, fantaseas con eso o es algo que no te, la verdad, no?
1: Sí.
0: No,
1: okay.
0: Ni.
1: Antes sí, ahora uh-huh. Como que, no sé, me parece un montón.
0: Ok. Como que están bien así,
1: sí,
0: no es necesario.
1: Bien, sí, estamos bien así por
0: ahora. Está lindo como modo de festejo, está
1: sí,
0: bueno.
1: Está bueno. Sí.
0: Está bueno. ¡Al fin! Hola, llegó nuestro invitado.
4: ¿Estoy bien?
0: Hola, gordo, ¿cómo estás?
4: Bien.
0: ¿Te habías perdido? ¿Qué te pasó?
4: Sí, me ha perdido. Era otra.
0: Ah, ok. Yo te mandé igual.
4: Sí,
0: bueno, bienvenido. Ahí tienes los auris para que nos escuches mejor. Bien, todo bien. Bueno, qué bueno que viniste. Justo estábamos hablando, hablamos del finde y de la fiesta que se viene.
4: Sí.
0: Contanos un poco qué van a hacer.
4: Este fin de semana, bueno, tenemos The Inner, que es una coproducción junto con los chicos de Underheads, ¿bien? Uh-huh. Vamos a estar colaborando por primera vez haciendo una coproducción. Vamos a traer a Mairo, que es un DJ de Progressive. Muy bueno en la escena, la verdad que viene ya sonando con su música, viajando por el mundo con su propia música. O sea, la verdad que está muy bueno y lo que somos DJ y un poco lo que buscamos. Estamos armando una linda propuesta, como siempre nos ha caracterizado The Inner, que uh-huh. siempre apuntamos a darle algo más al público, más que una fiesta en sí, más allá de tener un buen DJ, que la música sea buena y demás, dar una experiencia. Así que bueno, estamos preparando algo muy, muy lindo con los chicos de la mujer.
0: Qué bueno,
4: que...
0: ¿es en Roca?
4: No, acá, en la avenida de Neuquén.
0: Ah,
4: cerquita,
0: listo,
4: si no se tienen
0: cerca.
4: Que ir tan lejos, cerquita.
0: Qué bueno.
4: Está bueno también que bueno, feriado, viste, el lunes feriado, está bueno tener una opción el domingo para salir.
0: Uh-huh.
4: Está más bueno salir un domingo, atípico, algo distinto.
0: Sí.
4: Y bueno, lo bueno que está en el centro de Neuquén, que no tenés que ir tan lejos, que si querés vas en Uber.
0: Tal cual.
4: Vas caminando, si está más o menos cerca,
0: sí, está
4: hace
0: cerca.
4: Mucho frío, ponele.
1: Sí.
4: O va a estar helado, pero bueno, se viene lindo. Estamos hablando de algo muy bueno, así que nada, le decimos a la gente que vayan, que hay algunas entradas todavía disponibles, que se acerquen, que va a estar
0: Perfecto. Bueno
4: y que la van a pasar muy bien.
0: Qué bueno. ¿Y vos cómo venís con tu carrera, con tu música?
4: Yo, bueno, vengo bien. Ahora un ratito me voy para Chubut. Salgo para allá para Chubut. Me voy a estar presentando por primera vez en Chubut, en la ciudad de Trelew,
0: uh-huh.
4: con los chicos de Rebel Arc. Vamos a estar tocando con Xavi, que es el promotor y el chico que arma allá Rever, en Chubut, junto a Pablo Coronel, que es otro chico allá, y Nahue Sintes también, que es un argentino que ya viene girando también por el mundo, por Argentina con su música. Así que bueno, vamos a ver qué nos depara el sur, más
0: qué
4: al
0: bueno,
4: sur todavía. Así que
0: bueno,
4: todo bien. Y bueno, después produciendo... Como ya vengo ya hace algunos
0: estás
4: años.
0: Estás dando clases también.
4: Estoy dando clases de producción para todos aquellos que se quieran sumar. Me pueden consultar, no hay ningún problema. Estamos con los alumnos. La verdad que vienen bien, está bueno. Es algo que descubrí. Lo había empezado a hacer hace un tiempo atrás y ahora como que este año, bueno, empecé a darle un poco más de seriedad y darle más sentido al proyecto, ¿no?
0: Okay.
4: Dar clases, la verdad que está muy bueno. Se aprende un montón también dando clases. Así que está muy bueno. Y bueno, con la producción, por suerte... Venimos produciendo, Dewitt viene apoyando
0: sí, veo.
4: Mi música, que bueno, para mí Dewitt es lo más, es el referente, digamos.
0: Es de tus favoritos.
4: Es de mis favoritos, y que bueno, que él use música mía en su Transitions, en su programa, la verdad que un honor increíble.
0: Bueno.
4: Y bueno, te motiva a ir por más también.
0: Obvio.
4: Así que metiéndole a full, con todo un poco.
0: ¿Cómo haces para llevar esto de esto, tenés que viajar, tocar y después seguir con tu trabajo, porque vos tenés otro trabajo además.
4: Yo aparte,
0: ¿o no?
4: Sí, trabajo como la mayoría,
0: la
4: semana, me levanto a la
1: sí,
4: mañana,
1: sí,
4: temprano, voy a la oficina,
0: claro,
4: eso es la otra parte de la vida. Por suerte tengo un trabajo que me permite quizás moldearme o tener mis horarios y trabajar a mi manera, así que en ese sentido por ahí está bueno con respecto uh-huh. a la música. Pero bueno, es ir a trabajar, estar pendiente de eso, después dar clases, después también producir, uh-huh. Armar música si es que se arma para tocar y demás, pero bueno, es lo que nos gusta y nos apasiona.
0: Y sí, y le pones a punto. Todo.
4: Claro. Le pongo todo, ya hace 8 años más o menos que arranqué a producir con este, a pasar música. Y siempre laburé de alguna otra cosa, pero bueno, siempre la música estuvo ahí. Y
0: ¿cómo arrancaste? ¿Qué fue eso que te dijo, yo quiero hacer esto, quiero saber más?
4: Yo con la música electrónica ya desde chiquito tuve una conexión a temprana edad. Siempre a medida que fui creciendo quise empezar a descubrir o cada vez escuchar algo de música electrónica referido a, paraba el oído un poco más, hasta que bueno, yo soy de Buenos Aires, más o menos a los 14, muy pibito, empecé a salir a Pinar de Rocha, si alguno conoce o ha ido alguna vez, ya la pista electrónica, por unos amigos que eran un año o 2 años más grandes y bueno, frecuentaban ir ahí, íbamos ahí. Y ahí siempre iba a la fiesta electrónica, sé yo. Hasta que un día, ya de tanto escuchar electrónica, yo ya más o menos siempre pensaba, no sé, este track lo pondría acá, este track lo pondría allá. Nunca había dicho, che, quiero ser DJ. Hasta que en un momento dije, quiero ser DJ. Uh-huh. O sea, fue como en una pista, en una noche, fue como, quiero hacer esto.
0: Quiero hacer esto.
4: Y sí, al principio no, porque bueno, nada, viste, pibito, chico, salía. No pensaba así, bueno, che, me pongo a ahorrar, me pongo a comprar.
0: Claro.
4: No, uno, yo terminaba el fin de semana y ya estaba pensando en el otro. A ver qué hay, a ver qué salía.
0: Claro.
4: Sí. Pero bueno, nada, una vez que dije eso, dije, bueno, a ver qué pasa. Y me pude comprar las cosas, empecé a comprar el primer compu, el controlador, y bueno, ahí me puse a experimentar y ver qué pasaba. Y al poco tiempo me di cuenta que si quería, bueno, estar viviendo lo que estoy viviendo hoy, y toda esta carrera y todo lo que está pasando, tenía que producir. No basta con solo ser DJ, hay mucha demanda, o sea, todo el mundo quiere ser DJ, está
0: claro.
4: Buenísimo en un punto. Entonces tenés que tener otras herramientas.
0: Y para tener tu impronta, para ya empezar a tener tu camino.
4: Tu camino, tu uh-huh. sonido, tu identidad.
0: Tu identidad, totalmente.
4: Y además esto, ¿no? Hoy vos le mandás música a los DJs y quizás, no sé, Hernán, Diego, o tu guido, tu referente, o DJs muy grosos de la escena, y de repente tuviste la suerte que te escucharon o te abrieron el mail, uh-huh. o tuviste una llegada, un contacto a él, y de repente están usando tu música.
0: No, eso debe ser fantástico.
4: Y es algo que si le metés con dedicación y esfuerzo, yo creo que posible, no es lejano, pero hay que meterle,
0: olvídate.
4: Y es largo.
0: Contame cómo fue la primera vez que tuviste una fecha, que tocaste, qué sentiste, qué te pasó.
4: La primera vez que tuve una fecha, me acuerdo, fue en un bar, en Moreno, allá en Buenos Aires, por mi cumpleaños, uh-huh. por mis amigos, verdad que... Sí. la verdad que estaba contento, era algo nuevo, ¿no? Hacer una fecha con amigos, un cumpleaños, como que...
0: Estuviste más relajado, quizás.
4: Exactamente, okay. Estuve un poco más relajado. Ya después, cuando empecé a subir a las cabinas, y bueno, ahí ya sí, los nervios por ahí. Pero los nervios te pasan hasta hoy, creo yo. O sea, si bien es algo que a uno le gusta y cada vez se siente más afianzado y más cómodo con lo que hace, los nervios están. Mañana, por ejemplo, voy a Chubut, es un lugar nuevo.
0: Ok.
4: Y tenés que leer la pista, no sabés cómo es la gente del lugar.
0: Eso te iba a preguntar, si vos le das bola, vos ves la pista y tenés que ir...
4: leyendo un poco,
0: claro.
4: para dónde va. Quizás uno va con una idea y piensa que con eso va a estar bien y de repente ves que la pista no baila, no funciona o está distraída y tenés como que, bueno, campear un volantazo, uh-huh. y decir, vamos por acá y cambiar. Hay que tener esa habilidad y creo que también se gana con el tiempo. Y todo el tiempo se aprende.
0: Obvio, sí.
4: No es que, bueno, yo hoy ya te digo sí, no, ya está.
0: No, olvídate. ¿Qué géneros son los que más te identificás?
4: Mirá, yo hoy por hoy... soy muy, muy versátil, ¿sí? Toco de forma progresiva, lo que se llama Progressive House, pero bastante variado. Yo en mi set vas a encontrar de todo tipo. Puedo tocar deep, puedo tocar techno, puedo tocar house, puedo tocar melodic, mezclarlos. Me gusta tener esa versatilidad, que quizás el público no se espere lo que está por venir.
0: Okay.
4: Creo que es algo muy predecible.
0: Claro.
4: Me gusta sorprender e ir por varios caminos. Quizás, no sé, estar en un momento de noche subiéndola y de repente bajarla después de 3 temas allá, arriba, digamos, buscar esos subes y bajas, ¿no? De forma progresiva.
0: Ok.
4: Después puedo tocar varios géneros. Me gusta eso.
0: Qué bueno, bueno.
4: Así que bueno, ahí estamos.
1: Tenés el factor sorpresa.
4: El factor,
0: claro.
4: Sorpresa. Eso, sí. Yo creo que lo más importante, después, obviamente, tenés de todo y hay gente que dice, no, a mí me gusta 2 horas allá arriba y
1: claro.
4: Voy con esas 2 horas y ya me alcanza. Y después tenés gente que le gusta más escuchar la música y ser más musical y que, bueno, cuente más una historia el set, ¿no? Después, son gustos.
0: Totalmente. Bueno, gracias por haber venido.
4: Por favor, a ustedes por la invitación. Muy contento de haber participado y que nos den el lugar. Les recuerdo a todos que el domingo estamos con The Inner y Underheads, en la coproducción que vamos a estar trayendo a Mairo. Completa el live una Franco Amado y Tomás Rosas. La verdad, los chicos andan muy bien. Vayan temprano a ver a los chicos, que la verdad que está bueno que el DJ que va a abrir la pista.
0: Hay que empezar tenga a imponer eso público, de salir, sí, más temprano.
4: De salir más temprano.
0: Hagamos la previa en la fiesta.
4: Hagamos la previa en la fiesta, claro. Sí. Yo sé que por ahí a los más 30, viste, quieren salir un poco tarde para que sean menos horas de fiesta y poder aguantar. Pero
0: para
4: bueno.
0: Para estar tan rotos.
4: Para poder estar tan rotos, pero bueno, está bueno también apoyar a los chicos que van desde temprano y se preparan y les dedican un tiempo a la preparación de la música para que la gente vaya temprano y los escuche.
0: Totalmente. Nada,
4: eso, apoyar a los DJs.
0: Sí. Voy a hacer un ping-pong rápido.
4: Bueno, vamos, dale.
0: Así, sin pensar.
4: Bueno.
0: ¿Tecno o house?
4: House. Ya pensé.
0: ¿Fiesta grande o club chico?
4: Club chico.
0: ¿Vinilo o digital?
4: Vinilo.
0: ¿Set preparado o improvisado?
4: Improvisado.
0: ¿Atardecer o madrugada?
4: Madrugada.
0: ¿DJ local o DJ internacional?
4: DJ internacional.
0: ¿Pista llena o pista selecta?
4: Selecta.
0: Ok. ¿Tema melódico o bomba de tecno?
4: Bomba de tecno.
0: ¿Tocar primero o cerrar la noche?
4: Cerrar.
0: ¿Fiesta de 500 personas o festival de 10.000?
4: Cualquiera de los dos.
0: La que venga, estoy preparado.
4: Obvio, sí, siempre.
0: Bueno,
4: siempre.
0: Gracias. Bueno, gracias, chicas, Boris, por haber venido.
4: Gracias. Gracias por la invitación. Y bueno, nos vemos todos el domingo en Underheads Inner. Dale.
0: Ok, el sábado ya saben. El domingo.
4: Domingo preferiado.
0: Ahí estamos pasando el flyer. Así que bueno, buenísimo. Para quienes vayan, no se lo pierdan. Que el lunes tienen para descansar.
4: Exactamente. Chao, chicos.
0: Chao, gordo. Gracias. Bueno, hasta acá hemos llegado. Gracias, gorda, por haber venido, por acompañarme.
1: Se pasó muy rápido.
0: Sí, se pasó rapidísimo. Amiga, te extrañamos, Vane. Mañana me voy contigo. Gracias a todos. Sigan las redes, FM Master 105.5. Y nos vemos el viernes que viene, si todo sale bien. Gracias.

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0: Buenos días, queridos oyentes de FM Master. Mi nombre es Horacio Torres, junto con el señor Maxi Dallinger en los controles. Les vamos a hacer compañía en esto que hemos dado a llamar la revista El Sábado, llegando ya casi a los 8 años de transmisión y vigencia en esta radio que nos supo cobijar y acompañar, pero que además de eso nos sigue soportando. No sé hasta cuándo, pero bueno, no importa. Está lloviendo, amaneció y como se había previsto, yo no había visto el pronóstico hasta anoche, que estaba charlando con mis hijos, que dice, no, pero mañana llovizna, pucha, tenemos planificado fútbol, caminata en la margen sur, en fin, varias cosas y bueno, vamos a ver cómo se planta el clima.
1: Hoy no podemos hacer choripán porque hay lluvia.
0: Más tenue. Vamos a ver de qué se trata. Bueno, muchas cosas. En estos momentos, la temperatura, ya te digo, si vos estás ahí en la camita, no querés moverte, no querés tocar el celular, bueno, en estos momentos 7 grados. Está fresquito, no está frío, está fresquito. Vamos a tener una máxima durante el día de 12 grados. Y para mañana, que es el día de las infancias, el día del niño, el día de la niñez, como a vos se te antoje, como vos lo sientas, como a vos te parezca, más allá de lo que puede decir un decreto, va a estar el día soleado. Así que para deleite de los más pequeños, mañana se van a poder hacer un montón de cosas al aire libre, ¿sí? Así que no te preocupes. Andá a comprar regalos, comprar en los comercios de acá que los necesitan. Así levantamos un poquitito la puntería con los comerciantes y bueno, le damos una alegría a los más pequeños. Y si no, bueno, tendrás mil formas de agasajarlos, de llevarlos a un paseo y demás. Así que mañana el día soleado. Muchas cosas pasan. Bueno, esta semana estuvimos charlando y todos los medios, lo que pasó en Colombia, después de lo que pasó en Venezuela, después en Colombia con el terremoto, ahora en Indonesia. En fin, la Tierra está mandando señales, ¿sí? A vos que te gusta la cuestión energética y demás, bueno, la Tierra está mandando señales. Muertes, destrucción, todo aquello que construye el hombre, en un plumazo la Tierra te dice, bueno, no, acá no. Hasta acá llegaste y bueno, andate para otro lado y así sucesivamente. Veía ayer un gráfico de una capa tectónica que va de norte a sur por el lado del Pacífico y llega hasta la parte de abajo de América del Sur. O sea, nosotros decimos, no hay ningún volcán cerca, no tiene nada que ver porque hay placas que se están abriendo por debajo nuestro y no nos damos cuenta, así que algún temblor, a veces decimos, che, empezaron a tocar Vaca Muerta, no, esto está mucho más abajo todavía y nos puede llegar a afectar alguna vez. Así que la madre tierra dirá qué nos depara el futuro. Ahí van a haber muchas cosas culturales este fin de semana que ya te vamos a ir contando, porque tenemos... desde ya te aviso, tenemos entraditas para una peña que se va a hacer en el Club Asociación Española de Neuquén. Lo que tenés que hacer es nos escribís al 2996073371 si querés que ir con alguien. Bueno, tenemos varios pares de entradas para sortear, van a haber varios músicos regionales destacados. Esta semana se sorteó al final, bueno, ¿quién va a estar hoy? Va a estar esta gran así diosa, ¿no? Que es Patricia Sosa, van a estar los Airbag en Neuquén. Bueno, va a haber mucha música, ¿sí? Pero después vamos a poner un temita de cada uno de ellos para agasajarlos también desde nuestro lugar, desde nuestro espacio. Si vamos a empezar con algo de música para el recuerdo, estos muchachos eran los Beatles en español. Eran uruguayos, y yo la primera vez que los escuché cuando era pequeño me parecía que estaba escuchando un grupo inglés, no, eran uruguayos pioneros del rock en la zona, en Latinoamérica, y tocaban este temita que ya te lo compartimos. 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

¿Le gustó, amigo Maxi? De hecho, eran los Shaker. Eso, la vez pasada me olvidé de pedírselo a Charlie Suárez, a este muchacho que suele estar los lunes y los martes, ¿no? Los lunes y los martes. Lunes y martes, sí. Pero este, el lunes, hacéselo sonar de mi parte, ¿sí? Ah, el lunes feriado y el señor no trabaja. Encima que no hace nada, no trabaja. Vale. Es así, bueno, apenas algunas gotitas, pero sigue lloviznando todavía. Hoy va a estar así, pero te recordamos que mañana va a ser un hermoso, hermoso día del sol para agasajar a los chicos, ¿sí? ¿Qué pasó a nivel nacional? Bueno, regionales tenemos muchísimas noticias, ¿sí? Yo siempre aclaro esto que, por suerte, nosotros tenemos en la radio un abanico de programación de interés general, de entretenimiento, de información y demás. Y nosotros tratamos siempre en la revista del sábado de informarte, entretenerte y acompañarte. Y después vienen más programas con mucha más, con esa chispa sagrada, sí. Pero siempre tratamos de informarte. Digo esto porque a veces las noticias no son tan piola, no son tan buenas, no son tan copadas, no son esas que nos hacen reír, que nos gustan tanto, y bueno, pero hay que decirlas porque todo forma parte de la realidad. Una cuestión que tiene que ver con la realidad es la mora récord que hay con los, sobre todo con las billeteras virtuales, ¿sí? Porque hasta el más pequeño dice, no, mira, yo pedí plata prestada a, no sé, Guala, Mercado Pago, las podemos decir, total, que lo digan o lo deje decir, no les va a mover el amperímetro de la fama porque ya la tienen. Y entonces dice, bueno, mirá, no tengo hoy para comprar un kilo de carne y unas verduritas y qué sé yo, bueno, pido prestado. Lo que ocurre es que las tasas de interés, como están liberadas, y mucha de esa gente que pide o no tiene trabajo formal o no tiene trabajo directamente, entonces, ¿qué pasa? Recurren a billeteras virtuales para que les presten el dinero. El problema es que después no pueden pagar. Entonces están con ese estrés de decir, bueno, ¿cómo hago? Porque después no me puedo manejar con otra cosa y si me prestan plata, automáticamente me la debitan y bueno. Pero a su vez, en el caso de Mercado Libre, Mercado Pago, recibe un subsidio del gobierno, pero no arranca este gobierno, ojo, les aclaro porque esto no es de ahora. Beneficios impositivos por ser industria del conocimiento. Entonces, cuando le conviene financiera, cuando le conviene industria del conocimiento, cuando le conviene es una plataforma de despacho. Dicho esto, lo reciben, es dinero que se puede destinar a otra cosa, no lo necesitan porque facturan miles de millones de dólares. Encima, se van y declaran domicilio fiscal en Uruguay. Todos sabemos que Galperín es argentino, que creció, nació acá, toda la empresa, pero cuando dijeron, no, mira, me conviene impositivamente irme a Uruguay, que es más laxo en cuanto a impuestos. Lo concreto de esto es que se han pedido algunas medidas al gobierno, ya lo habían adelantado la semana pasada y ahora se intensifica más porque se conocieron cifras que hablan de casi 6 millones de personas en grado 5. ¿Sí? 6 millones de personas en grado 5 de lo que se dice habitualmente el veraz. Y el veraz es cuando no calificás del 1 al 5. Alguna vez yo he estado en el veraz y bueno, no es nada cómodo porque después, como dice Sui Generis, ¿quién me dará un crédito, mi señor? Solo sé sonreír, porque en el veraz estaba en el 5. Si esas 6 millones de personas o deudores lo multiplicamos por 3, por decir que son 3 personas, un grupo familiar de 3 mínimo,
y estamos hablando de un nivel de angustia mínimo en 18 millones de personas. Ese es el cálculo estimativo. Estos son datos oficiales, no son datos de alguna página web, no. Son datos propios del INDEC y del Banco Central. El endeudamiento es récord a niveles históricos. Entonces, ¿qué pasa? Vos das una noticia buena y la gente, y la verdad es que no tiene tiempo para esto. No le resulta muy cómodo hablar de esto. Pero ya de por sí dijo el gobierno que es un acuerdo entre privados, que no va a intervenir, no tiene por qué favorecer ni entorpecer las negociaciones. Yo le agrego a esa teoría, sí, es un acuerdo entre privados, pero si no existieran techos en la paritaria, tanto en la pública como en la estatal, y el sueldo pudiera crecer de acuerdo al ingreso y a los gastos, quizás no estaríamos tan endeudados todos. 7 grados la temperatura. Por momentos ahora la lluvia se ha detenido y nosotros te hacemos compañía con buena música.

estamos inmersos. Estamos inmersos en los años 60, pero ese es solo el primer bloque. Después vamos a venir un poquitito más acá en la época hasta llegar a los tiempos actuales. Nos gusta jugar con los tiempos aquí en la revista del sábado, en la música, donde no tenemos tiempo, no tenemos edad, no tenemos... Lo único que tenemos por ahí, sí, el respeto por determinado género. Rara vez ponemos... Casi nunca me parece de tango, folclore, bueno, reggaetón de por sí que no. Pero el resto más o menos nos hemos dado la posibilidad de insertar ahí, ¿sí? Siempre tenemos nuestros oídos que nos hacen llegar sus devoluciones, caso Mirta y Carlito, que nos cuentan ahí cómo perciben la música. Bueno, varios, ¿no? Varios que nos dicen, Ariel, Wally, muchos de ellos. Lili también, que nos acompaña siempre y nos dice, bueno... Tal o cual, bueno, de eso se trata. Ya tenemos que ir casi al primer corte. Te vamos a dejar un temita más de aquella época mientras te voy contando que en la lluvia cesó, sigue nubladito, pero por ahora cesó. Vamos a ver qué nos depara en los próximos minutos. Por lo pronto, música y enseguida volvemos con unos mates y la revista del sábado con mucha información.

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Bueno, estamos de regreso, segundo bloque de la revista del sábado. 8 grados la temperatura en nuestra ciudad, nubladito. Ha cesado la llovizna por ahora, una máxima esperable de 12 grados, ¿sí? Pero para mañana, como te veníamos contando, el día va a estar despejado, soleado, para festejar el Día de las Infancias. Te recordamos, tenemos entraditas, ¿sí? Hoy vamos a sortear. No somos nosotros por ahí especialistas en sorteo, pero vamos a sortear algunas entraditas que nos dejaron para una peña que se va a realizar en, ya te digo, en el Club Asociación Española Gatica al 2000 de Neuquén, y vas a poder apreciar el buen folclore regional. Creo que va a estar el Gaucho Pantoja, no sé, varios artistas regionales conocidos, y un hermoso lugar para disfrutar el mejor folclore en buena compañía. Así que lo único que tenés que hacer es escribirnos al 2996073371, dejarnos tu nombre y tus últimos tres dígitos, y si no, por cualquiera de los medios de la página web, y te podés ganar las entradas. Las venís a buscar hoy mismo y te las llevas, y esta noche, bueno, y los que no van a ir a ver a Patricia Sosa, y los que no van a ir a ver a los Herba, que van a estar en Neuquén. ¿Cómo han crecido esos chicos, eh? La verdad que muy buena banda, han pasado del pop por ahí un poco, hasta incluso comercial en algún momento, a un rock bastante hard en algunos aspectos. La verdad que esa es la evolución de una banda que nos representa muy bien a lo largo y a lo ancho del país e internacionalmente. Así que también los Herbas, que van a estar en Neuquén, como tantos otros artistas que van a vienen visitando la zona, ¿sí? Pronto van a estar Serú Girán, que sería Pedro Aznar con David Lebón. Vamos a tener un lindo temita también de David Lebón, la verdad que dos leyendas del rock. Hace poco fui a ver a Pedro Aznar al CCC, bueno, ahora junto a David Lebón van a estar, creo que en octubre, me parece, si mal no recuerdo. Bueno, el fin de semana, que hay un montón de cosas para hacer. Bueno, este lunes feriado, todos saben, conmemorando la muerte del padre de la patria, del verdadero padre de la patria, el general Don José de San Martín. Seguramente va a haber actos oficiales. Pero aquellos que aprovecharon este fin de semana de viajar, como siempre le decimos, hay tiempo para llegar y mucho más tiempo para volver. Hace todo con calma, con tiempo, precaución, sobre todo en nuestras castigadas rutas, que de eso vamos a hablar en un ratito, ¿sí? Mientras tanto, seguimos 8 grados la temperatura, y esto es la música que elegimos para acompañarte en esta mañana lluviosa de invierno.

Y hoy es la noche en que va a estar en nuestra ciudad la grandiosa Patricia Sosa. La verdad que es un talento extraordinario, esa voz potente. Obviamente, en mi caso particular, resalto su etapa de cuando era la cantante y vocalista del grupo heavy metal La Torre, ¿no? Ustedes recordarán, por ahí los que son ochentosos, ochenteros como yo, la verdad que irrumpió una voz femenina junto a su pareja, Fabián Mediavilla, que era el guitarrista y compositor de la banda, y ella que le ponía esa impronta femenina, pero a la vez potente y agresiva en el grupo La Torre. Bueno, hoy va a presentar su repertorio solista, que es lo que la ha marcado durante los últimos años. Y más allá del gusto musical que pueda tener cada uno, no podés negar la potencia, la voz, el carisma de la otra negra Sosa, ¿no? Estaba la Mecha, estaba Mercedes, pero también estaba Patricia Sosa. Así que hoy los cipoleños van a tener esta posibilidad de disfrutar en el CCC el talento de Patricia Sosa. Bueno, el día miércoles, una nota que nos conmocionó a todos fue que se encontró, sobre todo al barrio La Braña, ¿no? Se encontró un cadáver en un desagüe. Que no se pudo identificar, pero las grandes sospechas sería que se trata de Jeremías Valenzuela, este muchacho de 28 años. Ustedes recordarán que en el mes de mayo aproximadamente había tenido como un brote, era un chico que tenía varios problemas con la droga y el alcohol, habría tenido un brote, una persecución y demás. Escapó, se especuló que podía haber caído al río. Yo suelo participar casi todos los sábados en lo que tiene que ver con navegar en kayak por el río. Siempre estábamos pendientes, bueno, que pudiera llegar a aparecer, pero no fue así. Sí apareció en un canal de desagüe del barrio La Braña. Se están haciendo los peritajes. Obviamente el avanzado estado de descomposición del cadáver se hace complica por ahí la identificación inmediata, aunque los familiares dicen que por la ropa podría llegar a ser. No obstante, en la morgue de General Roca están esperando porque se aplican algunos productos químicos para hacer que sea más factible el análisis del cuerpo, de la autopsia. Una vez hecho eso, se podrá decir o no si se trataba del cuerpo de Jeremías Aarón Valenzuela, de 28 años, de nuestra ciudad de Cipolletti. 8 grados la temperatura, seguimos con música, y ahora también seguimos con un poco de música femenina y en español. Otra diva de la música argentina. De su pareja y novio rockero, ¿eh?

Bueno, le contábamos, charlábamos con Maxi, claro, que Mariano Martínez es el fundador, guitarrista, cantante, compositor de Ataque 77, en pareja hace varios años con Valeria Lynch. A pesar de haber recibido muchas veces críticas por esto de unir y mezclar los géneros, me parece que no está mal, al contrario, que, mirá la suerte que tienen de decir, bueno, tu marido o tu esposa, lo que sea, además de ser compañeros de la vida, poder hacer música juntos, ¿no? Te paso otro caso, que es Ricardo Mollo con Natalia Oreiro. No sé si han hecho varios temas juntos, pero bueno, alguna cosita por ahí compartieron y demás, o no sé, se me viene a la mente Johnny Cash con Jun, me olvidé el apellido, pero bueno, y bueno, qué sé yo. Pero han habido muchas parejas así que han compartido, bueno, en el caso de La Oreja de Van Gogh, el guitarrista y compositor fue pareja de Leire Martínez también mucho tiempo. Hay varios. Debe ser una cosa grandiosa poder compartir escenario, ¿no? Por ejemplo, podés hacer un programa de radio con tu pareja. Y si no, dígamelo, señor Carlos Leiner, cuando se siente acá con Mabel haciendo Crónicas Elementales. Ahí nos manda saludos, Carlitos Leiner. Para mí primero, después para vos, Maxi. Te convido un poquitito de los saludos de Carlitos, que al cual saludamos de entrada, ¿no? Carlitos, pues ¿sabés qué puse de entrada? Los Shakers. Los Shakers, los Beatles uruguayos, así que pero eso fue para arrancar nada más. El día de lunes nos enteramos, pasando de tema, cambiando de tema. ¿Cómo que quién lo conoce? Usted no conoce nada, porque usted lo único que sabe poner acá en la radio es Waka Waka. Lo único que sabe poner, ya le dije, córtela con el Waka Waka hace rato que pasó de moda. No me hagas

Pero lo que vamos al hecho en sí de cuánta violencia que tenemos, ¿no? Cuántos casos que estamos viendo, este pacto suicida entre estos dos jubilados, que ella está bien cuidada en el hospital. La gente que está cerca por ahí comenta que la ven mucho mejor, que de a poquito va ganando autonomía en sus actividades para ir al baño, bañarse y todo lo demás. Bueno, el marido no, bueno, una carta de suicidio, un pacto, pero muchos eventos conmocionantes en la ciudad. Eso no es algo que, no es una buena señal. Es decir, a veces cuando tratamos de dar una buena noticia se ve opacada enseguida por el contraste de estos hechos violentos que tienen que ver con la muerte, con la droga, con los robos, con los delitos, con el ciberacoso, violencia en las escuelas. Hay dos o tres, uno que salió ayer en Nauquén, que fue, tiene una condena, la mujer que agredió a la maestra. Después acá en el CEM 120, que fueron a esperar a un docente y amenazarlo. Bueno, si bien hay una declaratoria del Consejo Escolar diciendo que se prevén seguridad y demás, también hay que investigar de qué se trata y el porqué de esas amenazas. Bueno, hay varias cosas que están dando vuelta en el éter en nuestra sociedad y que nos tenemos que poner a reflexionar, porque cuando decimos que estamos creciendo como ciudad, hay que ver cómo, si no confundir gordura con hinchazón, como dicen a veces. Porque si vamos a crecer para tener todos estos índices de delitos cada vez en aumento, no nos beneficia tanto la ecuación. Pero son temas para discutir y los antropólogos tienen de dónde agarrarse para elaborar teorías que nos indiquen cuáles son las cosas que no estamos haciendo bien. Por lo pronto, música y nos vamos a un corte. Sí, este temita se lo dedico a mi amigo Carlitos Leiner. Este temita está muy bueno. Es la primera vez que lo ponemos aquí en la revista del sábado. Espero que le guste, amiguito Carlos.

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Hoy estamos de regreso aquí en la revista del sábado, en el nuestro ya nuestro tercer bloque. Te cuento que la lluvia recrudeció, volvió a intensificarse, así que bueno, algunas actividades se están suspendiendo, otras hay que ver. Me olvidé de comentarte, recién estaba escuchando una propaganda, que está el circo, ¿sí? Está el circo. Entonces no podés perderte eso para llevar a los chicos, ¿sí? Maxi llegó, Seba. Entonces, de entre casa. Entonces, por las dudas, no te olvides. Maxi, ¿vos vas a ir al circo? ¿Fuiste? ¿Y actuaste? ¿No, no actuaste? Me dijeron que faltaba un payaso ahí. Este chico, Maxi, ustedes no lo conocen, pero es terrorífico. Así que no podés perderte el circo como un plan más que importante para llevar a tus hijos a celebrar el Día del Niño, el Día de las Infancias, el Día de todo. Así que, bueno, no podés perderte. Así que mirá lo que te voy agregando. Y además, ya sabés, nos escribís al 2996-073-371 o a nuestro Facebook y demás, y si participás por las entradas para una peña. Mira, estoy leyendo la lista de artistas que van a estar hoy. Bautista Burgos, Los Espinosa Folclore, Gaucho Pantoja y Matías Rivas. Todo eso en ¿cómo es? Todo eso en esta peña que va a ser en Gatica el 2000, el Club Asociación Española, y estamos sorteando entradas. Así que mandanos tu nombre, tu número de documento, los últimos tres, y con eso en un ratito hacemos el sorteo de las entradas que las podés pasar a buscar aquí por nuestra radio, ¿sí? ¿Qué pasó ayer? Ah, no me fijé. Un mensaje para los hinchas de Racing. Guarda, ¿sí? Porque por ahí el taladro agujerea fuerte. Bueno, sigue en caída libre Racing. River no sigue más en caída libre, porque como está último, no puede caer más de donde ya está. Muchachos, pónganse las pilas, porque gastaron 50 millones de dólares. Si no pueden ganar con esos jugadores, con ese nivel de gasto, hey, así, se tienen que ir, tienen que marcharse, porque no puede. Hay equipos que con una modestia tal armaron un equipo como pudieron y ustedes no son capaces de ganar. Bueno, Racing más o menos lo mismo, hace poco que salieron campeones, en fin, ¿cómo es? Qué sé yo, son alternativas desde lo deportivo. En cuanto a Cipolletti, te contamos, bueno, Cipolletti viene puntero, así que mañana el capataz va a estar transmitiendo desde Mar de Plata, Cipolletti, Kimberley, ¿sí? Desde las 13 horas la previa, a las 15 el horario de partido. Ojalá Cipo pueda rescatar un buen resultado y seguir ahí arriba, ¿sí? Sí, te estoy viendo, como ustedes, siempre los invitamos a ustedes a conocer nuestros estudios, y se puede ver todo hacia afuera, ¿sí? Ellos son auspiciantes nuestros, los puedo nombrar, ¿sí? ¿Los puedo nombrar? Sí, bueno, Naldo está acá enfrente, los podemos nombrar, tenemos las calles a full y se puede ver absolutamente todo. Por ejemplo, un payaso que está actuando acá en la vereda, está lloviendo en la calle, todo eso se puede apreciar. 8 grados la temperatura, tenemos música para vos, ahora vamos cambiando un poquitito el género y ahora es el turno de

Hermoso temita de David Lebón, ¿sí? Esperando tu amor. El Tren Solidario, esta hermosa iniciativa que arranca desde Buenos Aires, va recorriendo pueblos, va juntando donaciones y después lleva, después eso se reparte en pueblos donde se necesitan. Va a estar este fin de semana acá en la zona, va a pasar. Y además de eso, va a ser una linda oportunidad. Por ejemplo, el lunes van a estar acá. Estacionado porque el domingo llegan a Estación y Llosa, vuelven el lunes y van a estar, para que estoy buscando el horario, ya te digo, propaganda, sacamos esto, sacamos la propaganda, pero el día lunes desde las, acá está, ahí, sí, viste que tenés que primero poner toda la propaganda, después sacarla completo. La formación, dice, lleva a bordo a 160 pasajeros voluntarios comprometidos en hacer llegar ayuda a cientos de familias, muchas de los cuales resultaron damnificadas por las recientes olas de frío, incesante lluvia y la nieve, ¿sí? Después, dice, el itinerario ya incluyó paradas en Cañuelas, en Olavarría y La Colina, continuando luego su ruta hacia Torkins y Bahía Blanca. Luego sí será el turno de Río Negro con destino final Cenillosa tras 48 horas de recorrido, ¿sí? Asimismo, el cronograma contempla paradas en localidades rionegrinas como Mainque, General Enrique Godoy, Fernández Oro y Cipolletti. Sin embargo, desde la organización aclararon un dato clave sobre la parte logística. Las donaciones en estas ciudades valletanas se entregarán formalmente al regreso del tren y no a la ida, ya que en la primera etapa el convoy atravesará la zona durante la madrugada del domingo. Llevan alimentos no perecederos, ropa de abrigo, ropa de cama, mantas, frazada, abrigo pesado, todo eso, leña para calefacción en las zonas más golpeadas por el frío, medicamentos y elementos de primeros auxilios, útiles escolares y libros, ¿sí? De acuerdo al cronograma oficial, el Tren Solidario arribará este domingo 16 por la mañana a Cenillosa. Tras completar la entrega de la ayuda en el territorio neuquino, se trasladará a Cipolletti. Y acá está, esta es para ustedes, ¿sí? El paso del Tren Solidario no solo representa una cruzada de ayuda humanitaria, sino también un acontecimiento cultural e histórico imperdible. ¿Por qué? Fíjate vos qué traen. Acoplado al tren viaja material del museo, del Museo Ferroviario Nacional, que incluye un coche cine, ¿sí? Y una pieza de enorme valor histórico, el célebre coche papá. ¿En serio? ¿El papá móvil? El mismo que trasladó a Juan Pablo II durante su visita a la Argentina en 1987, vehículo que posteriormente también tuvo un uso presidencial. El lunes, desde las 9 de la mañana hasta las 18 horas de la tarde, va a estar acá en el andén, en nuestra estación ferroviaria, el Tren Solidario, donde vas a poder ver entonces cosas del Museo de Ferroviario Nacional y además el Papa Móvil con el que se trasladó en su momento Juan Pablo II en su visita allá por el año 87 aquí a nuestro país, ¿sí? Bueno, seguimos con la música, 8 grados la temperatura en nuestra ciudad, con una llovizna persistente, ¿sí? Una llovizna persistente va a estar así todo el día y nosotros para eso te sugerimos que sintonices la radio y con ello música como la que elegimos hoy para vos.

extraordinario y vigente, Miguel Zavaleta, creador del grupo Suéter y de este clásico que bueno, nos traslada a aquellos tiempos, pero a su vez, ¿viste esas canciones que te generan una sensación de algo? Bueno, que te transmiten alguna emoción, algún pensamiento y todo aquello. Bueno, esta letra está importante para reparar unos minutos ahí. Como, por ejemplo, este tema que vamos a poner a continuación, que está pedido por un oyente de la radio. Este oyente, partícipe necesario de todo lo que hacemos aquí en nuestro habitual en nuestra habitual programación en la semana, el señor Carlos Leiner, que le dedica al amor de su vida, Mabel, que están pronto a cumplir 46 años de estar juntos a la par, esta canción, mirá.

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14: Ocho grados la temperatura en nuestra ciudad mientras continúa una persistente garúa, llovizna y demás. Le mandamos cariño a Carlitos Leiner, agradecido por el temazo, si el temazo lo elegiste vos, amigo. Pero nosotros te vamos a compartir música en vivo, como nos gusta hacer en el último cuadro de nuestro programa. Sí, totalmente, no, que no quepa la menor duda. Nos gusta la música en vivo, un poco variadito. Vamos a arrancar con los Cerva, que van a estar hoy en el Rucaché. Va a sonar el rock a full, pero nosotros te seleccionamos esta canción para arrancar nada más nuestro segmento en vivo de la revista del sábado.

Y pasamos de una época a otra, de los airbags, a alguien que también es un legendario, pero aún con este sonido se mantiene vigente. Es el señor Miguel Mateos y... al igual que el señor Maxi Dallinger, está perdiendo el control.

La verdad que con esta lluvia hermosa de invierno, en este día gris, podríamos estar todo el día escuchando este tipo de música, pero bueno, debemos continuar, seguimos con música en vivo. Y Ángela Torres y este tema que hace un revival, una remake, un cover, como quieras decirle, de un tema que a mí particularmente no me gusta, pero la versión que hace ella está muy, muy buena. Es bastante tóxica la letra, pero es lo que va. Dale, Maxi, va. Música en vivo.

0: Bueno, muchas gracias también le decimos a Mirta Macaya, nuestra gran compañera, que nos hace recorrer junto a Ricardo toda la Argentina. Si vos no la conocés, a través de ellos la podés reconocer y además imaginarte cada paisaje de lo que ellos describen. Así que le mandamos un cariño ahí que nos está escuchando. No se acuerda de vos, Maxi, no. ¿Vos operás a Ricardo y a Mirta? Ah, bueno, está bien. Ahí le digo a ver si se acuerda. Sí se acuerda de vos, no sigas. No seas payaso, no seas payaso. Seguimos con música en vivo. Esto nunca lo hemos tenido en vivo, es la primera vez. Lo que pasa es que siempre a veces tienen música demasiado tranquila, pero esta como que pega con el momento que estamos describiendo, ¿sí? Esto es un espacio sideral, el dúo conformado por los hermanos Jesse y Joy.
1: ¿Cómo?

Mirta, Mirta, dice Maxi que también te quiere y que también te manda besos. No lo hace con cualquiera, Mirta, sabelo. Es hora de irnos, se termina nuestro programa de hoy de la revista del sábado. Oh, sí, estoy viejo, estoy cansado. Ya van a ser 8 años de este programa. ¿Y cuántos años que usted y yo nos vemos la cara? Y varios años ya. ¿Cuánto lleva usted en la radio? Ni sabe la cuenta. Bueno, nada, bueno. Por suerte y gracias a Dios tenemos mucha gente nueva con mucha energía, con mucha potencia que nos hace levantar la puntería, como siempre decimos nosotros tratamos en la radio de darle un gustito a todo, tenemos noticias, entretenimiento, información, interés general, pero sobre todo tenemos música y nos despedimos con música en vivo, con este éxito, y si todo sale bien, bueno, mañana es el Día de las Infancias, bueno, tenés La Peña hoy, tenés Airbag, tenés Patricia Sosa, tenés el Tren Solidario, tenés el Circo, en fin, tenés un montón de opciones para pasarla bien este fin de semana. De mi parte, muchas gracias y a la dirección de la radio por bancarme en esto que hemos dado en llamar la revista del sábado en nuestros ya casi 8 años en nuestra puesta al aire. Nos vamos con música en vivo. Gracias y hasta siempre.

0: Gracias.
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14: Buen día. Nuevamente, bienvenidos a todos. San, qué lindo arrancar otro sábado más, ¿no?
15: Otro sábado más. Bueno, bienvenidos a todos los que nos están mirando. Agradecemos, como siempre, a toda nuestra gente que nos sigue, que está desde temprano conectados a la 105.5. Así que estamos hoy
14: y
15: acá.
14: También en Cinco Saltos. Ya que vos estabas. Lo tengo que aclarar y tengo que dejarlo hasta la semana pasada. Complicado la salida por una cuestión técnica, pero a partir de esta semana 99.5 en Cinco Saltos.
15: En Cinco Saltos, muy bien, por así favor, que estamos acá, tenemos 2 Cinco Saltenses hoy, así que
14: hoy estoy rodeado, así que no puedo decir nada de aquel lado, no, al contrario, la mejor con todo Río Negro, Neuquén, así que la verdad que ha sido una semana de mucha cantidad de noticias, de buenas noticias,
15: sí.
14: Algunas para vos también. A medias, pero sé que funcionaron.
15: Sí,
14: una
15: sí,
14: muy
15: sí.
14: buena visita al foro de Vaca Muerta en Buenos Aires.
15: Sí.
14: Acá en Neuquén tuvimos la exposición, la de cómics de la Nor Patagonia, que organizó Adineu, donde Natalia Murguesa, que es la vicepresidenta de Adineu, estuvo haciendo referencia mucho a lo que hemos hablado durante estos días. Por ejemplo, de que Río Negro y Neuquén, de una vez por todas tenemos que entender que es un solo corredor, una cuenca, como siempre decimos, forma parte del mismo corredor productivo y logístico, dijo, y que al tener el Pacífico de un lado y el Atlántico del otro, el desafío es conectarlo. O sea que hay que, lo que hemos hablado siempre, de que la infraestructura, la ubicación estratégica de ambas provincias y demás, nos ayuda muchísimo a poder desarrollar toda la matriz productiva de ambas provincias, sobre todo con lo que tenemos hoy con el tema del GNL, los récords de producción, la posibilidad de ser los segundos productores de petróleo a nivel mundial. O sea, creo que estamos bastante bien ubicados.
15: Mira, nosotros, yo estuve por Buenos Aires, como saben, estuve en el foro de inversiones de Vaca Muerta. No pude llegar a mi meta, que era entrevistar al señor Marín. Era tanto, pero tanta la cantidad de gente que había, que era imposible llegar a él. Sí, hubieron cosas que me llamaron mucho la atención. La primera fue, hacía años que no veía en un evento de ese tipo que antes de iniciar el evento se cantara el himno nacional.
14: Muy bien.
15: La verdad que fue emblemático, pero no es que la gente estaba parada escuchando cómo pasaba la música del himno, sino, ¿sabés qué hicieron? Se paraban al lado de la silla y se escuchaba cantar, ¿viste? Y cuando la persona que estaba dirigiendo el evento dijo, no necesitamos un partido de fútbol para cantar nuestro himno. Y yo digo, qué bárbaro, cómo ese partido llevó a que la gente cambiara la cabeza.
14: Estoy totalmente,
15: la verdad que
14: de acuerdo,
15: estaba, estuvo, en lo que dijo. estuvo muy, muy bueno. Viste, cosa que vos decís, oh, me llamó la atención porque toda la gente se paró y entonó las estrofas del himno, y sentirse verdaderamente argentina, eso.
14: Y por otro lado, creo que también está cambiando mucho. Lo vivimos este fin de semana. Esta semana se hizo un espacio de networking, se generó un espacio de networking muy distendido, que la verdad estuvo bárbaro. Salimos un poco de la estructura que hacemos siempre, que vamos a un lugar, hace una presentación.
15: Ah, la del día miércoles,
14: empresa,
15: decís vos.
14: Exactamente, claro. Y después se hace, tenemos un espacio de networking todos los que vamos, que muchas veces a uno lo pone hasta a veces tenso, que vos sabés que tenés que generar o querés generarlo. Esto fue totalmente distendido, pero algo que se nota mucho en los últimos encuentros, pasó en el espacio, en el Domucho hace unos meses atrás, lo mismo que pasó en Roca el otro día, las presentaciones también están un poco más distendidas. Y está buenísimo que se dé desde ese lado, porque venimos con una carga diaria todos y llegamos a ese lugar no solamente buscando conectarse o conocer novedades y demás, sino que también y generar espacios y sinergia entre empresas y demás, sino que ayuda a que sea distendido, algo distinto, que recontra banco, esto lo digo y lo voy a decir siempre, y quienes me conocen saben que voy por ese lado, el cantar el himno antes de algunas, yo soy muy, muy pro de ese tipo de sí. Situaciones.
15: Sí, está bueno que esas cosas vuelvan, ¿no? A mí me gusta y me parece re importante. Después, con respecto a lo que dijo Marín, sí, no lo pude entrevistar, pero lo pude escuchar. Marín dijo que su meta es multiplicar 8 veces la producción para el 2030. Los proyectos que hay en la zona son grandísimos. Incluso hay un proyecto muy grande en Campo Grande. Estuvo el intendente de Campo Grande contando todo lo que está haciendo en el parque industrial. Es un proyecto que la verdad me dejó un poco anonadada, algo mirado desde otro lugar, con un crecimiento exponencial dentro de lo que son los parques, porque Cipolletti tiene un parque muy lindo, pero desde Cinco Saltos para allá, bueno, es como que el parque industrial está atrás, no tenemos acceso a la ruta cuando queremos pasar con camiones y esto. Y creo que lo que viene haciendo, tanto como Campo Grande, Barda y Cordero, está...
14: De hecho, Barda tiene un proyecto privado que no va, es más bien un nodo logístico chico.
15: Sí.
14: Hará unas 40 empresas, pero chiquitas. que está sobre la ruta, entre medio de... Ese está, estuvimos el miércoles, estuvimos charlando, no puedo dar más detalles, pero más o menos. Me contó a grosso modo cómo es, me pareció genial, porque vos tenés sobre la ruta, entre las dos rotondas, tenés mucha cantidad de empresas y está, creo que para mí es un lugar estratégico en todo sentido. La verdad que hubo mucho. Tenemos acá en Roca, se hizo la presentación, OPS hizo la presentación de cómo ser proveedores de la empresa. Lo que remarcaron constantemente fue el hecho de estar inscriptos dentro de los proveedores energéticos de la provincia de Río Negro. Así que después vamos a dejar el link de
15: para
14: acceso
15: que para que se puedan acercar a la cámara,
14: a ser proveedores de Río Negro. Completan una serie de datos que tampoco son muchos, sino que se completan una serie de papeles, son unos 6 o 7 papeles que se presentan y con eso quedan listos.
15: Dentro del registro de proveedores.
14: Exactamente. Dentro de lo que dijo Marín, es cierto, habló de una inversión de exportaciones, perdón, por 10.000 millones de dólares anuales y crear 20.000 puestos de trabajo de acá al 2030.
15: Sí, sí eso hay un dato preocupante, que es lo que sí hablaban, es que la velocidad de la extracción del petróleo va mucho más rápido que la construcción de la infraestructura civil. Entonces tenemos mucha necesidad de poder duplicar la capacidad habitacional. Y eso sí hace ruido, porque con todo lo que se quiere hacer, con la proyección que hay 2050, porque va más allá del 2030, creo que ninguna de las localidades que tenemos está preparada para recibir tanta gente.
14: No, exactamente. De hecho, bueno, el intendente Danielo hizo un cuestionamiento, sí. Y en esto doy fe de que es de ese lado. En esta le voy a dar la derecha, lamentablemente es así.
15: Sí, exige, dice, acelerar el desarrollo porque sí,
14: pero
15: ellos allá
14: los valores son altísimos, sí. Y eso nos lleva a que traslademos 10.000 personas todos los días para llegar a Nielo, producto de para que puedan ir a trabajar al corazón de Vaca Muerta, cuando tienen un 50% hoy de capacidad ociosa habitacional, producto de los valores. O sea, estamos hablando, vinieron mucha cantidad de desarrolladores, ayer hablaba con uno en la noche, no quiere salir, me dijo que no quería salir, pero me fue totalmente franco y me dice, anoche me dijo, y si estamos terminando el tercer complejo en Anielo, habló de valores de un monoambiente en 2 millones de pesos.
15: Sí, y 3 millones 400.
14: ¿Sabes qué? Y me dijo, estamos terminando el tercero, tenemos uno y medio ocupado y tenemos medio vacío del segundo y no sabemos si este lo vamos a ocupar. Y le digo, bueno, los valores, y lo que pasa es que hablaron de rentabilidades altísimas en dólares, sí. Y obviamente los dueños o los que pusieron plata para estos desarrolladores, sí. Necesitan, sí. Buscan eso, pero bueno, creo que también es un punto a rever que tiene que ver cuestiones
15: socioeconómicas.
14: No sé si empezaremos con cuestiones de política, de Estado, ¿no? Pero son valores altísimos para poder estar. Hoy tenemos invitada de lujo, pero
15: es más, ya está sentada con nosotros.
14: La tenemos sentada con nosotros. Vamos a hacer algo. Vamos a escuchar un tema y la presentamos, pero yo en esta voy a ser totalmente franco. Siempre los presentamos nosotros, siempre le damos el pie. Yo le voy a dar el pie para... Le vamos a dar el pie para que ella se presente.
15: Para que ella se presente.
14: Yo le voy a preguntar una sola cosa y a partir de ahí la vamos a dejar. Creo que los dos y toda la gente que está escuchando tiene que ser tomar todo su expertise, sus años de experiencia para aprender. Creo que todos
15: aprender,
14: para aprender
15: pero
14: muchísimo
15: nada.
14: Por montones.
15: Tenemos acá la mentora que cada uno necesitaría en su vida.
14: Exactamente.
15: Para poder avanzar.
14: Yo que estoy en pleno proceso de cierre de una, abriendo otra, sí, la verdad que me vendría
15: sí, unos consejitos, bien, unos consejos, no nos vendrían mal. Para bueno,
14: exactamente.
15: ¿Viste?
14: En un rato vamos a hablar con Giacomo De Bona.
15: De Bona.
14: ¿Eh? Sí. Escuchamos un tema, Maxi, Gastón, bienvenidos los dos, buen día para los dos también. Y escuchamos un ratito un tema y arrancamos con ella.
15: Sí.
14: ¿Te parece?
15: Dale, vamos al tema.
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0: Ahora sí, pedazo de tema, muy buen tema. Gracias, Maxi. Hoy estuvimos hablando un poco de la música Sandy. Marcamos por un lado.
1: Sin palabras.
0: Bien. Como les decíamos recién, alguien que emprendió desde muy joven, alguien que marcó un antes y un después en la provincia de Río Negro, alguien que sigue haciendo. Y con esto me llegó de otro lado, no lo hablé con ella todavía, pero
1: no andes tirando.
0: Con unas ganas y una fuerza que sí. Creo que a muchos de nosotros nos vendría bien para
1: un
0: poder
1: poco de su energía.
0: Un poco de su energía. Bienvenida, Giacomo Adibona.
2: Bueno, buenos días.
0: Un gusto tenerla con nosotros.
2: Muchas gracias. En realidad todo el mundo me conoce como Mina.
0: Como Mina, exactamente. Iba por ese lado. Bueno, la verdad que, como le decía, nosotros siempre somos de ir haciendo alguna pregunta. De hecho, yo le pregunté a usted algunas cosas antes de invitarla. Y yo voy a arrancar por algo que usted me dijo. Yo le preguntaba en su momento qué la llevó a emprender. Si había sido una herencia, si venía de una familia emprendedora. Y usted me puso un salto al vacío.
2: Bien, ¿por qué un salto al vacío? Porque de hecho ni yo ni mi ex esposo habíamos planificado esto. Digamos, son 51 años de Argentina y yo no llegué a la Argentina para quedarme, sino para acompañar a mi ex esposo en Planicie Banderita. Digamos, yo viví 5 años en Planicie Banderita. Se terminó la obra, éramos parte de la empresa italiana Impregilo, que terminó el Chocón, terminó Planicie Banderita, siguió después con Piedra dell'Aquila. Pero al finalizar la obra, nosotros ya estábamos destinados a Yacyre Tapipé. La obra se suspendió porque estaba en el periodo de los militares, el Fondo Monetario Internacional no había otorgado el crédito para construir la obra y la empresa de la cual mi ex esposo era parte siempre da la libertad de ir a otro país a donde hay obra ya comenzada o volver a su país natal, a Italia. Y efectivamente habíamos ya decidido, después de 5 años de Argentina, volver a Italia. Pero es de aquí, ¿sí?, que los amigos que teníamos acá en la zona, ¿sí?, nos ofrecieron una estación de servicio que estaba prácticamente abandonada en Sargento Vidal. Yo en ese momento vivía en Buenos Aires y

0: Los contadores son los últimos en dejar la obra, así que bueno, fuimos los últimos. Y bueno, este salto al vacío hizo que yo tomara, digamos, como mi propia actividad una estación abandonada. Dejé en ese momento el maquillaje, los sacos de pieles y bueno, y me puse el mameluco. Fue una novedad. Yo creo que fue impactante porque frente a una estación de servicio se vio por primera vez una mujer. En una ruta que venía desde Mendoza, todavía no estaba la ruta del desierto, ¿sí? Estaba en construcción. Y realmente todos los camioneros que paraban ahí encontraban en esa estación de servicio chiquitita como una familia, ¿no? Porque además yo inmediatamente contraté mujeres para atender.
1: Y una ruta que durante, en esa época sobre todo, muy ligada al tema petrolero, por lo tanto tenía...
0: No, más que todo eran camiones que transportaban desde Mendoza, que bueno, sabemos que es productiva en cuanto a la horticultura, digamos, pero eran todo transporte. Pero hubo una cosa que nos favoreció, ¿no?, para nuestro crecimiento. Justamente en ese periodo transitaban en esa ruta los camiones de Romani y Romano, que llevaban esas turbinas grandísimas que ocupaban todo el ancho de la ruta. Y con su lentitud siempre había un camión de cisterna que tenía que cargar cantidades de litro para poder abastecer durante la ruta. Y eso fue el crecimiento, digamos, económico ligado evidentemente a la mayor cantidad de litros que se vendía, ¿no? Pero bueno, estábamos en Sargento Vidal, mientras tanto la pareja no funcionó, nos separamos y bueno, y yo con una separación, diríamos, muy, muy democrática y bueno, llena todavía de mucho afecto y de respeto, y yo me quedé con la estación de Sargento Vidal. Pero bueno, había un proyecto ya de trasladar esa estación que ya no tenía la posibilidad en cuanto a superficie de poder ampliarnos y de ofrecer algo mejor. Igualmente en Sargento Vidal yo transformé, copiando en realidad, no siendo yo una ideadora, sino copiando los modelos de Italia, estaciones ruteras donde se abastece no solamente el vehículo sino también las personas, entonces con restaurante, con una confitería, pero Sargento Vidal no daba para eso, pero simplemente otro servicio, a tal punto que nuestro mercado, llamémoslo interno, en vez de llamarse como se llama hoy mini mercado, lo llamaban boliche de campo, digamos. Era un boliche de campo que hoy modernizaron, diríamos, la denominación y se llama mini mercado o supermercado.
1: Bien,
0: finalmente ahí yo trasladé la boca en un predio que era de agua energía en el cruce. Solicitamos Agua Energía de la Nación la compra del predio, logré comprar 3 hectáreas, 30.000 metros, y ahí trasladamos la boca. Y ahí sí, hicimos un mini mercado como correspondía, hicimos restaurante, hicimos todas las instalaciones que responden a un diseño europeo.
2: Bien. Eso es lo que está ahora.
0: Es la que está ahora, sí.
1: Bien. Ahora vamos a...
2: Tenemos que ir a hacer unas imágenes ahí.
1: Tenemos que ir a hacer unas imágenes, totalmente.
2: Nos tenés que permitir hacer unas imágenes con el dron. Tenemos acá...
1: Tenemos que ir a hacer un par de imágenes como para... Porque aparte es muy linda.
2: Sí, es muy linda.
1: Vamos a... Está súper interesante y tenía un montón de preguntas para hacer.
2: Pero tenemos la tanda.
1: Tenemos tanda y después seguimos en un ratito con Jaco.
2: Sí.
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0: De vuelta, qué lindo que está el día, pero para estar comiendo tortas fritas.
1: Eso es grasa saturada, diría mi nutricionista. Razón.
0: Igualmente, gracias Mina también por las facturas, la verdad.
1: Las facturas riquísimas.
0: Estábamos hablando de la construcción de la nueva estación y a su vez de un hito que en su momento también lo habíamos consultado, y usted nos comentaba que entre el 82 y 85 fue de los años donde esto que decía usted, la empresa recién Romani y Romano transportaban las turbinas y empezaron a abastecerlos de combustible. Claro. A los camiones cisterna de ellos, ¿no?
2: Claro, impulsó la venta.
0: Impulsó,
2: ¿no?,
0: la venta.
2: Claro, claro.
0: Luego de la estación, o la estación fue el punto de partida, porque yo sé que usted tiene muchos desarrollos hechos en la provincia.
1: Ese es el inicio de su historia.
0: Ese fue el inicio de la historia, exactamente. La estación fue el punto de partida. Y a partir de ahí, ¿cómo sigue la historia de Mina en Río Negro, en las Buquenas?
2: Bien, yo creo que cuando relaciono los hechos, digamos, siempre hay intrínseco emociones. Y yo parto siempre de emociones. Digamos que la memoria... Quiero hacer un pequeño paréntesis. Yo recibo toda la mañana el diario equivalente al diario Río Negro, pero por parte de mi hermano. Me lo transmite toda la mañana. Y justamente hoy a la mañana leí un hermoso artículo que habla justamente de la memoria, del pasado, ¿no?, y cómo utilizamos nosotros la memoria. Reconstruir acá, en este momento, ¿sí?, 50 años, 51 años de permanencia acá en Argentina y la actividad que desarrollé, y el artículo decía que la memoria, ¿sí?, es selectiva. Ya con el tiempo, no es reproductiva, no reproduce lo que realmente pasó, sino que selecciona lo que queremos nosotros que aparezca o que queremos recordar. Y generalmente tratamos siempre de recordar las cosas buenas, las cosas lindas, ¿sí?, y dejando de lado algunas cosas tristes que todos hemos vivido, o problemáticas que todos hemos vivido. Pero bueno, mi memoria hoy acá recuerda solamente cosas lindas, justamente porque ustedes me dan la posibilidad de hablar del crecimiento. Y este crecimiento a partir de esta estación de servicio realmente para mí fue una gran satisfacción. Primero porque ofrecí a través de un proyecto... en cuanto a un proyecto edilicio, la posibilidad de que todos los camiones ingresaran a la estación de servicio con mucha tranquilidad, con un espacio para maniobras, sin preocuparse de golpear los techos, digamos, con un diseño europeo, y eso evidentemente atrajo. Y el punto estratégico también, yo recuerdo que los camioneros del país habían, digamos, recuerdan punto de encuentro como el Cholo en Bahía Blanca y la Tana en Campo Grande. Digamos, yo era conocida como la Tana de Campo Grande, ¿sí? Y hablando de Campo Grande, justamente me ha tocado en esos años participar de la formación de Campo Grande, porque Sargento Vidal en su momento pertenecía a Sargento Vidal. Y bueno, después se separaron los municipios. Después, bueno, mi jurisdicción, digamos, en el cruce hizo que, bueno, toda esa tierra perteneciera a Contralmirante Cordero, por lo tanto la estación está emplazada en la Municipalidad de Cordero, si bien, digamos, parece que es Campo Grande. Bien, a partir de ahí, bueno, mi visión era cómo captar también el flujo de tránsito que venía de Plaza Huincul. Añelo. Apunté Añelo. La estación de servicio en Campo Grande estaba abanderada YPF. Mando una nota a YPF a pedido del señor Muñoz, presidente de la Comisión de Añelo 1988, que me pide que por favor yo pusiera una estación de servicio. Mando una nota a YPF escribiendo grosso modo, porque había que hacer un cash flow, había que demostrar la rentabilidad para poder abandonar. Qué bueno, que Agnello solamente podía ofrecer en su momento algunos perros, algunos gatos, pero nada más que eso. Pero sí que el futuro era promisorio. Bueno, construí la estación de servicio de Agnello desde el 88 al 90. Pero felizmente no solamente estaba construyendo la estación de servicio, sino que por primera vez con mis 40 años estaba esperando un hijo.
0: Bien. O sea que fue una emoción doble.
1: Viste, claro, que dicen doble. Que cuando nace un bebé viene con un pan debajo del brazo. Este traía una estación.
2: Bien, construir Agnello fue un periodo hermosísimo. Digamos, primero, ante todo, Agnello no tenía abastecimiento absolutamente de nada. No había ningún proveedor que llegara a Agnello, nada. Entonces, construir Agnello fue traer todo desde afuera. Entonces, era ir todos los días con mi bebé que crecía todos los días. Fue realmente muy emocionante.
1: Ay, se le llenan los ojos de lágrimas.
0: Y esto lo hacía usted a ver, si nos llegó bien el dato. Sí. Esto usted lo hacía, usted la construía, ¿puede ser? O
2: sea, sí,
0: usted...
2: sí, porque bueno, después de separada, cuando me separé en el 85, conocí a quien fue mi pareja argentina, y bueno, y a los 40 años quedé embarazada de mi primer hijo, Adriano. Así que bueno, Adriano me acompañó, digamos, en Grembo, ¿sí? Construyendo sí. Agnello. Y bueno, el viaje desde Cinco Saltos, Campo Grande a Agnello era placentero, porque realmente no había nadie en la ruta, era así. Pero me sentí orgullosa de dar vida, como he dado vida a Campo Grande, y haber dejado también una huella en Agnello. Sí, sí. Eso
0: fue
2: muy importante.
0: Y de hecho fue la única estación que la hubo única. Hasta hace no mucho tiempo. Yo soy testigo de eso. En 2011 llegué a vivir en Agnello. Cambio de empresa, de trabajo. En ese momento trabajaba en relación de dependencia. Voy a Agnello cuando recién arrancaba.
1: Y no había nada.
0: Bueno, sí, no solamente no había nada. No es lo que soy Agnello. Sino que era la única estación de servicio hasta que después se abrió la Shell, después se abrió...
2: Pero bueno, ya...
0: Años estoy hablando, hablando 88, 90. Entonces, bueno, imagínense la cantidad de años que pasaron para...
2: Claro, entonces yo que soy un poco polémica, ¿sí? Digamos, de hecho soy polémica porque hay cosas que no puedo admitir y para eso sigo trabajando, tratando de modificar alguna cosa. Hoy los políticos se llenan tanto la boca en el foro de Buenos Aires hablando de Agnello, pero no recuerdan quién dio inicio a Agnello y gracias a quién, ¿sí? Que no solamente la estación, sino alrededor de la estación empezaron también a radicarse otras empresas
0: y negocios.
2: Claro, y negocio.
0: Tal cual.
2: Bien.
0: Recuerdo haber hablado en algún momento con el dueño de la panadería que está atrás, con uno de los negocios que también está sobre la misma.
2: Bueno, hablando de la panadería, tengo algunas anécdotas, porque la estación de servicio está en un nivel un poco más alto de la panadería. Claro. Bueno, tuvimos que cambiar la posición de un surtidor y poner un tanque lateral, porque muchos camiones, cuando cargaban, no ponían bien el freno de mano y muchos entraban en la panadería directamente con el vehículo. Así que bueno, eso fue un pedido muy, muy especial del panadero.
0: Exacto. Yo hablé una vez con él por otra cuestión, un día que estaba como hoy, llovía como hoy, no paraba. Y obviamente, falta de infraestructura, falta un montón de cosas. Esa calle se había puesto bastante complicada, muy complicada. De hecho, y usted lo sabe bien, esa bajada de la estación, cuando nieva o cuando hay hielo, se ponía muy difícil. Sí,
1: con el barro, ¿no?
0: Con el barro. Ya, imagínate, tiene una bajada que es cierto lo que Mina dice, terminas adentro de la panadería o del negocio de la esquina. Y él me contaba la historia de los años que llevaba y demás, y una de las cosas que me decía es, arrancó la estación, arrancamos nosotros, y la verdad que...
2: Sí.
0: Y él también hacía un poco... esto venía a colación de algo que había pasado con el intendente de ese momento. Dice, nadie se acuerda de los que empezamos todo esto, sí, cuando acá no había nada.
2: Nada. Traíamos todo para abastecer el mini mercado, traíamos todo, cigarrillo, golosina, todo. Desde Campo Grande abastecíamos Agnello. Y, bueno, pero después a partir de Agnello hubo un hecho también importante, que cambiando el directorio de YPF cambiaron los gerentes, ¿no? Y el gerente que era de YPF fue contratado por Eje 3, y la política de este ex gerente de YPF, ya nuevo en Eje 3, fue tratar de capturar los operadores
0: que tenía en distintos en lugares. YPF,
2: claro, lo que él consideraba,
1: digamos, propiedad
2: importante para trasladarlo en cuanto a volumen de venta estamos hablando. Bien, yo tenía en ese momento la estación de servicio de Agnello, que era YPF, Campo Grande, que era YPF, y justo esperé que terminara el contrato, porque teníamos contrato bastante largo, no como ahora de 5 años, pero antes eran de 10 y de 15 sí. años, sí, que además regían con una resolución de Secretaría de Energía, que era la 1025. Estábamos, digamos, atrapados un poco por este sistema. Y hace un ofrecimiento para que yo abandere la estación como Eje 3. Bien, soy una persona que en todo lo que hago soy muy frontal, digo lo que pienso y pienso lo que digo. Entonces fui directamente, hablé con el representante de YPF cuando vencía el contrato, y me permitieron definitivamente, porque el ofrecimiento que me hacía Eje 3 no era prácticamente insuperable en cuanto al ofrecimiento de YPF. Durante 6 meses puse un empleado en la playa, una empleada, para que hiciera un test a todo mi cliente, que podía pasar si de Bona pasaba de YPF a una empresa menos conocida. El resultado fue que el 90% confiaba en Debona y cambié entonces
0: a
2: Eje 3.
1: Hiciste como un estudio de mercado, una cosa así.
2: Exactamente. Pero primero y ante todo quiero aclarar que fui la primera en el país, y que alguien me diga si no es cierto, que tuvo la osadía, ¿sí?, de poner 2 banderas bajo la misma denominación. Me costó caro, YPF me castigó, ¿sí?, sacándome no teniendo más la posibilidad de operar como operadora mayorista en Agnello. Eso fue el castigo. Tener 2 banderas significaba para todos tener un comercio poco claro, ¿no? Sí. Digamos, contaminaciones. Y yo pude realmente demostrar que cuando una persona es honesta y hace la cosa bien, cada cosa está en su lugar. Eso, me siento sumamente orgullosa de lo que hice a pesar del castigo que tuve, porque mi colega hicieron lo mismo. Y ahora vemos que mi colega, alguien tiene Shell, YPF, está diversificado.
1: Sí.
2: Sí. Fui mujer en un ambiente prettamente masculino.
0: Tal cual.
2: Pero quiero también decir que nunca, jamás sentí diferencia. Siempre recibí mucho respeto. Mucho.
0: Y sobre todo en la época en la que usted hace el cambio, una época que es muy marcada por la... esto también lo conozco de primera mano con quien tenía en Cutralcó la ESO, que también tenía el mismo tema. Él, con muchas ganas de abrir YPF en otro lado, y era imposible en esa época hacer...
2: Pero se logró.
0: Sí, tal cual.
2: Y hoy, sí. Los operadores... somos honestos y cada bandera abastece la estación que le corresponde. Así que bueno, bueno, a raíz de todo eso, la gerencia de G3 me ofrece abrir una distribución de lubricante en Neuquén. Yo tenía pocos meses en la empresa y bueno, me halagó, y efectivamente abrí la distribuidora en la calle San Martín y Jujuy, al lado de la YPF, una distribuidora de Bona Lubricante, que funcionó durante años muy bien. Alcanzamos una venta hasta de 70.000 litros de lubricante mensuales, pero con la diferencia que además prestábamos un servicio, el servicio de cambio de lubricante y filtro para los vehículos livianos. Y realmente éramos líderes en la zona. He tenido la suerte de tener un equipo fantástico,
0: de trabajo
2: muy bueno, que una vez que después vendí esa distribuidora, ellos continuaron de manera, digamos, personal en la, el servicio. Así que bueno, aprendieron y siguieron por sí solos.
0: Con un volumen importante.
2: Muy,
0: 70.000
2: es mucha,
0: es un número.
2: Sí, sí, sí, muy importante.
0: Muy importante.
2: Bueno, de ahí continuamos. Me ofrecieron la estación de servicio de Catriel. Acepté ese desafío también. Así que bueno, mientras tanto había nacido Adriano, pero inmediatamente también quedé embarazada de Lucía. Así que en dos añitos tuve estos dos fantásticos hijos.
0: Y todo vino de, viste que como decías recién, venían con el pan
1: abajo.
0: Cada nuevo proyecto. Qué, qué interesante charla. Tenemos que otra vez cortar, tenemos que ir a una sí, tanda, un ratito. No vamos a decir que el tiempo es tirano, porque la verdad está hermosa la charla y,
1: sí,
0: y da para
1: buena.
0: Tener. Podríamos ir el sábado que viene, pero no la vamos a comprometer más. Vamos a la tanda y seguimos. Mira, ¿le parece?
2: Claro que sí. Entiendo la tanda. De eso se vive.
1: De eso, ¿no?
0: Exactamente. Bien, ya volvemos y seguimos con Mina.
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0: Qué lindo, qué tal lindo.
1: Sería, qué frío.
0: El tema es el agua, no para.
1: El agua que no para, sigue no para. Cayendo, pero bueno, nosotros seguimos muy emocionados con la historia de Mina. Y la verdad que es una historia atrapante. Yo creo que esta historia va a necesitar una segunda vuelta porque es bastante larga.
0: Alguien a quien había invitado para... había hecho el ofrecimiento de que de alguno de estos días viniese, me dijo, yo a ella la conozco, dice, muy por arriba, conozco su historia, dice, pero yo no voy atrás de ella. Me dijo, porque no la remo nunca más.
1: No, es importantísimo.
0: Empresario de muchos años en Río Negro, sí. Pero me dijo, no, dice, la verdad que escucharla a ella es hermoso, y le voy a dar la derecha, me encanta. Sí.
1: Y la semana que viene tenemos a otra mujer empresaria que tiene un perfil, no sé si igual, pero parecido, que es Estela Gutiérrez. Estela Gutiérrez va a estar con nosotros también. Es una mujer que la ha remado mucho y que siempre anda por algún lugar del mundo. Yo cuando le pregunto, ¿dónde estás? Me dijo, el 22 estoy, después ya no estoy.
0: Bueno, listo.
1: Así que el 22 va a estar acá, pero bueno, creo que Mina la vamos a tener que volver a traer.
0: La vamos a tener que traer, sí, otra vez, porque... exactamente. Recién nos contaba, bueno, obviamente la historia de la estación y demás, pero... Sé que también está, o sabemos también que también está, perdón, sigue haciendo cosas. Sigue buscando generar una cooperativa, puede ser que haya escuchado por ahí, sigue haciendo cosas
1: a través de la escuela. Tiene la escuela, o sea, que en un momento fue un proyecto y hoy es una realidad.
26: Bueno, eso es... es algo que amo muchísimo, porque... dedico mi tiempo, regalo mi tiempo. Hace casi 10 años que soy parte del Círculo Italiano, pero siempre de un rol no importante como vocal, y finalmente cuando tuve la posibilidad de ser presidente, y attualmente lo soy, quise transformar el Círculo Italiano, que no tenía actividad por lo tanto durante el día eran espacio vacío, y impulsar lo que desde hace muchos años quería, ¿sí? Impulsar la cultura. En realidad mi sueño viene de Sargento Vidal. Cuando dejo la estación vieja de Sargento Vidal y traslado esa boca, queda ese edificio en Sargento Vidal vacío y propongo hacer una guardería, ¿sí? Involucrando médico, pero no fue bien recibida esta propuesta, pensando que a lo mejor era una especulación, cuando en realidad el deseo mío era poder brindar en una población carente, más que todo en los primeros años de vida, una asistencia más que todo sobre la salud de los niños, ¿no? No fue bien recibida por parte de la comunidad de Sargento Vidal, así que bueno, desistimos con el grupito con el cual habíamos empezado a trabajar en esto. Y después, en otra oportunidad, quisimos, cuando la señora Krause decidió vender el colegio donde iban mis hijos, con otros tres empresarios, le hicimos el ofrecimiento para adquirir el Krause, pero la señora Krause decidió cerrarlo. Por lo tanto, también me ocupé de trasladar más de 100 chicos al bilingüe de Neuquén. Digamos, fue una intermediación que pude hacer porque mis hijos también venían del bilingüe. Quiere decir que siempre fui involucrada. Y en Cinco Saltos, puntualmente, conformábamos con una persona que lamentablemente ya no está más, el señor Alita, un grupito, éramos cuatro personas, que nos denominaban personas que se ocupaban de la cultura de Cinco Saltos. Tratamos de que nos trasladaran el terciario con dirección al petróleo, que trasladaron a Nagel, ¿sí? Realmente hicimos mucho, pero no lo logramos. Y finalmente, como presidente después del Círculo Italiano, vi una beta que era justamente proponer a la Fundación Potenciar poner una escuela de nivel inicial y primaria, pero con una característica totalmente diferente a todos los demás colegios, que era trilingüe, o sea, italiano. Por supuesto que la lengua materna, que era la española, la primera, en italiano e inglés. Y bicultural, quiere decir que se aprende la cultura italiana.
0: Hermoso.
26: Y de hecho todos los actos que se realizan en el colegio no solamente son los actos inherentes a la cultura argentina, sino a la historia italiana. El proyecto se presentó en el 2024, a finales de mayo, en educación, fue aceptado, pero la iniciativa era poner la salita de 4 y primer grado, pero comenzamos con salita de 4, de 5, primero, segundo y tercer grado. Digamos, comenzamos con 5 aulas, con una aceptación por parte de la sociedad de Cinco Saltos, que se ofrecía algo totalmente diferente, pero además una jornada completa con almuerzo incluido.
1: Ah, mirá qué bueno.
0: Sí, la idea es llevarlo y hacer la correlación una vez que termine el séptimo grado de la primaria, continuar con la secundaria y abrir el primer año de secundaria.
26: No en Cinco Saltos, sino continuar con los proyectos de la Fundación Potencial, que tiene su secundario acá en Cipolletti. Entonces hay una continuidad en valores, hay una continuidad en la materia, digamos. Y eso me siento orgullosa, porque en realidad nunca jamás lo he visto como un negocio. Eso no es un negocio, aparte, sino que es mi tiempo. Estoy dando mi tiempo, como he dado en muchas otras ocasiones, por ejemplo, a un hogar de niños sí, judicializado. Durante años estuve muy involucrada y, y siempre trato de devolver a la sociedad lo que la sociedad me dio. Eso es una prerrogativa que no hay que olvidarse.
0: No olvidarse nunca de dónde se empezó y...
26: Obviamente, obviamente.
0: Y de dónde arrancamos. Creo que es algo que... Lo charlábamos ayer, justamente lo charlábamos con una persona, hablábamos de esto. En base a una fundación que hay en particular, y el... ya que se hace una fiesta, por ejemplo, de fin de año, que tiene un fin recaudatorio, obviamente, que para ayudar a la fundación, hablábamos de esto. Como a veces muchos no se acuerdan de qué, de dónde salieron, de qué parte vienen, o cómo empezaron, de lo que cuesta, de dónde estabas antes.
26: Claro. Entonces, que sí. Y hablando del círculo, si ustedes me permiten...
0: Sí, por favor.
26: Ya tenemos fecha de nuestra... usual tallarinada que hacemos todos los años, el 6 de septiembre, 12:30, Círculo Italiano. Pueden contactarse conmigo o con cualquiera de los...
0: Voy a tener que, sí, voy a tener que ir a Cinco Saltos, no me queda
1: sí, sí, yo voy a cruzar, sí, porque lo tengo enfrente.
26: Podés, bueno, ayudar. Porque...
1: Puedo ir a ayudar, ¿ves? Sí, sí, puedo, gracias, ir a ayudar.
0: El 6 cae... Domingo.
26: Sí, sí, sí.
1: Sí, está bueno. Además, de hecho, son exquisitos los tallarines que hacen. Es muy famosa su, sí, almuerzo.
26: Sí, sí.
1: Tiene años. Creo que en algún momento participé cuando estaba el Pato Ferrer, que estuvo mucho tiempo también ahí, y hacían paellas y tallarines. No eran ellos, eran los otros. Sí, pero él nos hizo una vez
26: otra
1: ahí.
26: Asociación.
1: Era la otra asociación, sí.
0: Pero bueno, sí, es obviamente que si lo tiene después de alguna, lo tiene en alguna publicidad, ¿no?
26: Sí, sí,
0: sea,
26: yo
0: si
26: lo subí,
0: sí,
26: lo subí en Instagram, pero se lo puedo
0: sí,
26: transmitir.
0: Así sí, lo
26: sí,
0: podemos,
26: sí.
0: Lo
26: ya lo compartí dar también a la Federación Italiana. Yo soy vicepresidente de la Federación Italiana. No es muy activa, pero bueno, vemos si podemos hacer, digamos, otro tipo de encuentro para unir un poco los italianos de la zona. También soy secretaria de la Cámara de Expendedores de Combustible de Río Negro Neuquén. Y lamentablemente perdimos el año pasado nuestro presidente. Bueno, obviamente tenemos un representante que es Carlos Pinto. Y bueno, nuestra Cámara funciona. Y bueno, muchas cosas que uno dedica siempre en pos de ayudar, porque ser parte de comisiones significa dar su tiempo.
0: Dar el tiempo, exactamente.
26: Y el tiempo no se recupera.
0: No, no. Es así.
1: Creo que es el valor más grande, ¿no? Porque poner a disposición todo el tiempo posible hace que uno dé lo mejor de uno, porque es para eso. Justamente el otro día con Fede, que estuvo acá, estábamos charlando y queríamos hacer un evento en Cinco Saltos para unir un poco a los empresarios. Que tenemos por ahí nuestras empresas en la zona y decíamos, bueno, no contamos con ningún lugar.
26: Sí, pueden contar, sí, ahora
1: y yo,
26: sí.
1: Y ahí yo le digo, pero pará, porque yo sé, un día con ella vivimos cerquita y la vi que estaban terminando una ampliación que hicieron en el círculo y me crucé y ella me mostró. Y tienen un espacio muy bonito que digo, ahí está buenísimo para poder hacer este tipo de reuniones que nos ayudarían como comunidad para hacer cosas distintas y que también la gente que cree que no se hace nada, que vea que se puede involucrar y que se puede hacer y que también depende de cada uno, ¿no? Hasta dónde quiera llegar.
0: Esto creo que es esencial, entender el ayudar, estamos todos. Está fuera de discusión, de que
26: sí,
0: es algo que lo tenemos que lograr, tenemos que hacerlo. Y también, ¿por qué no pregonarlo? Para que el resto se sume y creo que cada granito que vamos aportando ayuda muchísimo. Pero también hay que generar a veces los espacios.
26: Sí, tal cual.
0: En esto Así como usted cuenta lo de Cinco Saltos con Italiano, yo sé que General Roca pasa exactamente lo mismo.
26: Sí.
0: Siempre tiene mucha cantidad de actividades.
26: Y Roca este año cumple 100 años.
0: Claro, exactamente.
26: Y eso Italiano. Y fantástico, fantástico. Sí.
0: Y ha hecho muchas actividades. De hecho, nosotros
26: totalmente,
0: hemos participado,
26: sí,
0: de todo tipo. Desde una orquesta hasta emprendedores, hasta... Siempre tiene algo para,
26: sí,
0: los nenes.
26: Sí.
0: Siempre, siempre hay algo que se hace. Y la verdad que... Para mí es genial y creo que suma muchísimo a la comunidad. ¿Faltará difusión? No, son cosas a ver, pero creo que si todos aportamos, vamos a llegar todavía más, a mayor cantidad de gente. La familia, ¿acompaña en los proyectos diarios? ¿Está dentro de... ¿Trabaja con usted?
26: Bien,
0: los dos que ya que los dos acompañaron en las etapas iniciales de...
26: Bien,
0: de los dos.
26: Acá tenemos que distinguir, ¿no? Se denomina una empresa familiar, pero yo la transformaría con, en vez de una empresa familiar, una familia empresaria. ¿Esto qué significa? Que cada uno de nosotros tres tiene un rol.
0: Perfecto.
26: Que estamos logrando definir. El pase generacional es terrible.
0: Como a toda empresa familiar.
26: Es terrible, pero es más terrible para mis hijos que para mí. Porque es muy difícil para el fundador bajarse del trono. Y dejar que los hijos
0: hagan
26: piensen,
0: de una manera distinta lo que usted hizo durante
26: diferente,
0: tantos años.
26: Hagan diferente. Sí. Entonces, ¿cómo? Si siempre anduvo bien, ¿por qué lo tiene que modificar?
0: Claro,
26: no, esa es la respuesta del fundador.
0: Del fundador, exactamente. Yo me acuerdo en la facultad, una de las cosas, en una de las materias en particular, siempre el que daba la materia era... Aparte de ser profesor, era dueño de una empresa y él ponía siempre el mismo ejemplo. La empresa familiar, el problema lo tenés entre el fundador, y él hablaba de que él lo tuvo con su papá. Porque su papá siempre hizo las cosas de una manera, pero los tiempos cambian.
26: Cambian.
0: Los mercados cambian.
26: Sí.
0: Las obligaciones son distintas a veces, o sea, más allá de las, claro, de las normales de pago y demás, sino las obligaciones son distintas. Cambia el entorno laboral. Hoy... Y usted lo sabe mejor que nadie, con los empleados que tiene. No es lo mismo tener un empleado de 20 años, 25, a tener uno de 40, 40 y algo, 50. O sea, creo que... Y todo eso lleva a que la nueva generación vea las cosas de una manera distinta. A la
26: vemos tan diferente que quiero también decir que a veces nosotros queremos solamente oler la rosa perfumada, pero ese ramo tiene espina, ¿no? Y hay grandes discusiones, digamos, más que todo con mis hijos, el varón, grandes discusiones. Pero son discusiones que terminan, cuando termina la discusión, termina todo. Digamos, no hay secuela en la familia, que eso es lo bueno.
0: Se
26: discute por idea o... por errores que uno u otro podemos cometer. Digo, podemos, porque, bueno, si me involucro, digamos, no...
0: Y no es que exentos.
26: No es que la experiencia, claro, me crea indemne de error, al contrario. Pero, bueno, hemos diversificado. Lucía está más atenta a la estación de servicio. Adriano, tenemos una producción de almendros en Cinco Saltos. Y hace poco compramos también maquinaria para pelar el fruto seco que está acá en Cipolletti. Lo compramos, ya estaba, digamos, organizada ese sector y compramos. Por lo tanto, ofrecemos ese servicio de pelado de fruto seco. Compramos y vendemos también a su vez. Y el objetivo es exportar, obviamente, o abastecer el mercado interno, pero además utilizar esos elementos para otros fines, ¿no? Digamos, como qué sé yo, la leche de almendra o la almendra preparada de otra manera.
0: ¿Las cáscaras las utilizan para alguna...?
26: La cáscara en este momento... justo en este momento yo estoy parquizando la casa de mi hijo que está en, se terminó la costruzione, lo stiamo parchizzando attraverso un'impresa acá di Cipolletti e utilizziamo la cáscara della almendra e della nuece per coprire il sottosuolo dove generalmente si cubre con la cáscara della planta,
1: sì, con cascarita.
26: La cascarita. Así que el ingeniero agrónomo che se sta occupando di questo, sì, va a utilizar esa cáscara y además se utiliza también en la calle de la chacra, ¿sí?
0: He consultado porque, esto porque justamente estuve en una chacra que tiene producción de almendras y sí, veía cómo todo el piso sí, estaba hecho
26: sí,
0: con...
26: Sí, sí, sí, sí, eso.
0: Aparte le cambia mucho la vista también.
26: Sí, también hay otra.
1: La cáscara la van a sacar a la venta porque yo tengo una empresa de parquizado, ¿sabía usted?
26: Ah, bien, no sabía.
1: Ah, bueno.
26: Ah, bien, bien,
1: mirá,
26: sí, sí.
1: La vecina me contrata así para
26: sí, sí, sí, sí. Puedo darte después el teléfono de mi hijo y puedes contactarlo para...
1: Está bueno para los proyectos, sí, innovar y algo así.
26: Sí.
0: Le cambia mucho la vista, estéticamente
26: sí,
0: queda muy
26: y el bien. Proyecto que ya prácticamente debería estar aceptado es este parque industrial.

0: sino también para las personas que habitan ahí, con espacio y con zoom de descanso, con paseo de descanso. Y en el mismo proyecto, pero en una segunda etapa, existiría también la posibilidad de dos torres para la demanda habitacional de Barda del Miño. Costó un poco hacer entender ahí en Contramirante Cordero este proyecto, fue demorado bastante, pero bueno, finalmente la semana pasada participamos de un encuentro con el intendente y con un representante de parque de la provincia de Río Negro, a donde se pudo hablar también de lo nuestro. Así que bueno, pero esto es una iniciativa de mis hijos con otros hermanos e hijo del papá, ¿sí? Ellos son cuatro y yo simplemente lo ayudo desde la experiencia y un poco, digamos, el conocimiento, y bueno, es más fácil a veces tocar yo una puerta, decir permiso, puedo entrar, como de Bona, que y eso facilita un poco también el trámite para ellos. Pero yo a su vez tengo mi proyecto personal, así que bueno, es un proyecto que, como pensé en la primera infancia, estoy pensando en la última etapa de la vida del ser humano. Como en la última etapa se ha prolongado.
1: Exactamente.
0: Y vivimos con mucha dignidad, ¿sí?, nuestra etapa de vejez, con una amiga, además mi médica, gerontóloga, ¿sí?, que se ocupa exactamente de la persona de una edad,
2: digamos, avanzada.
0: Más avanzada, estamos proyectando las viviendas comunitarias, que no son vivienda comunitaria como una infraestructura edilicia, porque construirlo es fácil, lo difícil es gerenciarlo, porque quien gerencia toda esa comunidad son todos profesionales. Somos profesionales de la medicina. Entonces, en todo ese espacio está el espacio privado, el espacio a donde hay que recurrir porque es una enfermería, un hospital day, y después está el espacio lúdico de reencuentro, a donde la familia se puede reunir para festejar un cumpleaños, donde se pueden recibir los hijos, los nietos. Pero es un proyecto muy, muy lindo que está tomando forma, porque hemos encontrado acá en Chipoleti un lindo lugar a donde hacerlo.
1: Así, y que bueno, no hay...
2: Sí, porque no lo que hay son geriátricos, y esto no tiene nada que ver.
0: Nada que ver.
2: La otra vez...
1: No hay lugares de retiro.
0: Claro. No hay, pero yo lo hago pensando que quiero ir yo.
1: Obviamente.
2: Bueno, claro.
0: No que vaya alguien.
2: Es como irte a vivir con tu mejor amiga a un lugar donde la pases bomba. Una cosa
0: así. Sí, y cuando uno está cansado se retira en su departamento, baja porque quiere... tiene ganas de desayunar en la confitería, o tiene ganas de almorzar con la familia en el restaurante que está en el mismo predio. Todo eso lo hemos visto, y yo personalmente fui a visitar un centro en Buenos Aires, y cuando entré dije, acá quiero estar, sí. Digamos, porque realmente está comprobado. Además, yo estoy haciendo viajes con Ivana García, que es la médica gerontóloga, con otro grupo, y estamos visitando las zonas azules en el mundo. Ya fuimos a Costa Rica y a España, y las zonas azules son las zonas donde hay longevidad. Bien, está demostrado que la soledad en la persona aumenta el riesgo de muerte, digamos, y el acompañamiento, estar viviendo en comunidad, la prolonga, y además con dignidad. Y cuando hay dignidad, surgen los proyectos personales de cada uno. Entonces, los proyectos personales pueden ser viajar.
1: Qué hermoso,
2: pero se nos está terminando el tiempo.
1: Mina, un gusto haberla tenido con nosotros.

0: podríamos seguir charlando, creo que
1: unas dos horas más
0: y nos quedamos cortos. Nos quedamos cortos, exactamente.
1: Sí.
0: Gracias por haber aceptado la invitación, gracias por habernos acompañado.
1: Y la vamos a invitar.
0: Y para creo que en algún momento la vamos a tener que invitar y vamos a tener que seguir hablando porque...
1: Porque nos va a quedar, nos queda un montón para hacer. Capaz que cuando vuelva ya tiene el proyecto terminado.
0: Y ya estamos.
2: Bueno, pero no se olviden que están invitados a la tallarina.
1: Sí,
0: eso está fuera de discusión. Después nos pasa a nosotros el flyer, así ya lo compartimos, gracias. Y también lo damos a conocer.
2: Muchas gracias.
0: Gracias a usted. Estuvo con nosotros Giacomo Adibona. La verdad, un placer, me encantó la charla y seguiría por mucho tiempo más, creo que te veo tu cara y te conozco, creo que estamos por el mismo camino.
1: Sí, nada, me encanta, mirá, o sea, antes la tenía ahí, era la vecina, y ahora yo decía, ah, mirá, la vecina ya sé su historia.
0: Vamos a una tanda y seguimos después con Gastón.
1: Con Gastón, bueno.
0: Que estén bien, gracias.
2: Gracias.
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0: Y seguimos acá en Somos Sur y estamos saliendo a través de FM Master 105.5 de la ciudad de Cipolletti y Master 95.5 de la ciudad de Cinco Saltos. La verdad que después de semejante entrevista, se te va a poner difícil, Gastón, ¿eh? Vamos a presentar.
1: No te queremos
0: poner un poco de presión, no, pero bueno.
1: Mínimo, pero bueno. Nada, al contrario.
0: Al contrario. Creo que Mina nos dejó una enseñanza que aplica a que cuando tenemos un proyecto y una misión clara, no importa la edad que tengamos, siempre hay algo para hacer, ¿no?
1: Tal cual.
0: Y creo que es lo más importante. Así que nos dijeron ahí que nos estaban viendo desde España.
1: De España, Catriel,
0: Añelo, o sea, tener la posibilidad de estar a través del streaming y saliendo en vivo por dos radios es un montón, es un montón. Así que, bueno, le vamos a dar la bienvenida a Gastón, que es licenciado en Medio Ambiente y, no, Seguridad y Medio Ambiente.
2: Licenciado de Ensañamiento y
1: Protección Ambiental.
0: Ya le cambié el título.
1: Bueno, obviamente no te íbamos a meter presión, era solamente una alusión a la entrevista con Mina. La verdad que la idea de que vos nos acompañes hoy es conocer un poco más el trabajo que vos hacés, el por qué se hace tu trabajo. Y que, bueno, quienes están emprendiendo, quienes están arrancando o quienes ya tienen una empresa conformada y funcionando, entiendan el porqué de la necesidad de trabajar con vos.
2: Buenísimo. Bueno, gracias por invitar. La verdad, un gusto estar acá. Y sí, yo estudié licenciatura en Saneamiento y Protección Ambiental. Actualmente estoy trabajando para un laboratorio como muestreador, que es parte de lo que se le requiere a la industria petrolera, realizar muestreos y análisis de las aguas que utilizan, también del aire, del suelo, hasta de alimentos. Y mi tarea básicamente es salir con distintas herramientas y equipos, envases, tomar muestras si son requeridas a nuestro laboratorio. Y, como decía, pueden ser de agua. Generalmente en la industria petrolera son muestras de agua, de procesos.
1: O de aguas, formación.
2: De formación también, agua de fracking y de pozos monitores, de aguas subterráneas. Y por ahí se hacen mediciones en cada sitio de distintos parámetros, como pH, solubilidad, sólidos disueltos, transparencia. Y esos análisis luego son reportados a las entidades que los piden.
1: Sí, a las autoridades de aplicación.
2: Tal cual.
1: Exactamente.
2: Provincia y demás.
1: ¿Esto se hace únicamente para operadoras o, por ejemplo, alguna empresa que esté en el rubro puede requerir algún tipo de este tipo de... Perdón, requerir este tipo de análisis?
2: De todo tipo de empresas pueden requerir estos análisis, ya que cualquier industria que genere algún impacto o emisión en lo que es el ambiente va a ser solicitado que presente resultados, por lo tanto se aplica a todo no solo a las operadoras, sino a las que asisten al petróleo y a todo tipo de otras actividades también.
0: ¿Una empresa de servicio que se dedique a medio ambiente?
1: Sí, como hablábamos de cualquier otro tipo de... Preguntaba operadoras, estamos hablando siempre del petróleo y teniendo en cuenta lo que pasa hoy alrededor de las dos provincias, pero hablabas de industria. Supongamos, o hablemos sobre un supuesto, una empresa que algún galpón que procese alimentos o que tenga también es necesario contar con análisis y demás.
2: Sí, totalmente. Justamente el laboratorio en el que trabajo, Ciati, realiza análisis no solo de la industria petrolera, sino también de alimentos, reciben fruta, mercadería, de todo tipo. Que son estudios que se realizan previo a la producción, durante la manufactura y también luego en el producto final. Así bien. Que se aplica muchísimo.
1: Una de las... hace unos años atrás, obviamente, casi no se hablaba de este tipo de cosas y me ha pasado estar trabajando en un determinado yacimiento y los muestreos eran como muy esporádicos, hasta si bien se bajaba la autoridad de aplicación mensual, porque es una cuestión de legal y de ley, pero eran como más espaciados. Hoy hay como mucho énfasis en el cuidado del medio ambiente, está muy marcado la cancha en cuanto a cómo podés actuar, cómo no podés actuar, qué podés hacer y qué no. Y exige, la normativa exige hoy controles no semanales, pero sí cada 10 días, ¿eh? O 15 días, ¿puede ser? ¿O estoy...?
2: Sí, aproximadamente. Nosotros a ciertos yacimientos estamos yendo todas las semanas. Así que a otros se hacen cada 2 semanas. Dependiendo la empresa, por ahí nosotros vamos según la demanda de la empresa, que no siempre es la misma que la demanda de la autoridad de aplicación. Por ahí realizan estudios aparte para ir chequeando ellos, así que... Pero sí, totalmente ha crecido mucho el control sobre esto e incluso hay resultados que si dan mal se puede llegar a cerrar un pozo.
1: Tal cual. En base a tu experiencia, si tuvieses que ofrecerle servicio a una empresa, vos como Gastón, ¿lo buscarías del lado de un laboratorio? ¿Lo harías vos? ¿O hay otro tipo de estudios que no pasan por laboratorio que un licenciado en impacto ambiental puede hacer?
2: Sí, a mí me interesa mucho la parte de estudios de impacto ambiental, que se realizan muchas veces a través de consultoras cuando se terciariza o gente tomada por las mismas empresas como responsables de ambiente, donde para cada proyecto se realiza primero un estudio de impacto ambiental. Generalmente se respetan normas ISO si se quieren aplicar, que tienen muchos beneficios para la propia empresa, y se hacen controles de todo tipo, desde los residuos y su gestión, su transporte, desde el acopio de combustibles, los controles que se hacen cada tanto del impacto no solo en el agua, también en impacto en el suelo, en el aire, de emisiones gaseosas, la huella de carbono. Así que sí, es todo un mundo en el que a mí me gustaría de a poco ir entrando y algún día poder emprender como consultor ambiental.
1: Hoy está muy... Muy,
0: muy de moda.
1: No solamente muy de moda, sino que yo lo trabajé durante un tiempo con una persona que es una ingeniera química. Ella se dedicó durante muchos años a hacer procesos. Trabajamos juntos cuando estábamos en YPF y después... hoy por hoy ella se dedica a hacer consultorías, pero de procesos más que nada. Y diseñó una herramienta que es espectacular y no hay otra, es la única, donde se analiza, por ejemplo, la estela que deja un flare en una planta, y de ahí se saca con un programa que ella tiene y un análisis térmico, muy diferente al que se promociona por ahí últimamente, al detalle cuáles son los gases que te están generando, no solamente los efectos invernaderos, sino todo lo que vos estás largando al ambiente. Y sí o sí las plantas, por conocimiento de ello, tienen que entrar en especificación en todo, no solamente porque incluso hasta lo que se quema tiene que estar dentro de una especificación determinada que te lo exige la autoridad de aplicación. Esto es así.
2: Sí, totalmente. Incluso el cálculo, me parece muy interesante la parte de estas emisiones, el cálculo de las plumas, es todo un mundo también. Es muy interesante lo que es contaminación del aire.
1: Aire, suelo.
0: Hay de todo, ¿viste? Sí, pasa que a veces como que no le damos tanta... O sea, hablo por ahí desde mi lugar, ¿no? Como que por ahí uno no le da tanta importancia y ves cada cosa que vos decís. Es increíble lo que se hace, lo que se puede hacer, lo que se puede averiguar, la estadística que dan algunos resultados y que por ahí no son tomados en cuenta, ¿no? Justamente anoche viajaba en el avión conmigo una persona que me pidió venir al programa. Fue presidente de Bromatología de la Nación.
1: Bien.
0: ¿Viste? Y me contaba algunas cosas, como por ejemplo, ¿por qué los huevos, el cuidado de los huevos comunes, ¿viste? Sí, sí. De uno del huevo de la gallina, que vos decís, bueno, yo voy, lo compro y lo traigo y lo meto a la heladera. Y él me dice, sí, vos el que sacás y lo metés a la heladera... cuando lo sacás, si vas a usar 2 huevos, sacá 2 huevos, no saques la caja y la dejes afuera, porque después genera una bacteria. Y ahí me explicó todo lo que le pasaba al huevo. Yo dije, tanto por un huevo, ¿viste? Que a veces hay cosas que afectan, el mismo medio ambiente afecta sobre el mismo huevo y no te das ni cuenta, ¿viste? Entonces me hablaba de eso, me hablaba de las cerezas. Me pareció un dato importante para...
1: Es súper importante, hoy por hoy es de todo. Lo charlábamos la vez pasada con el arroz. Vos decís, cocinás sí. arroz, no puede pasar más de una hora fuera del...
0: De la heladera.
1: De la, no sí. solamente de la heladera, sino de cocido, no puede pasar una hora más de estando afuera, porque genera también lo mismo, una bacteria, si no lo pones... Cuando ustedes hacen un estudio de impacto, o por ejemplo, una empresa, con esto que estábamos hablando hace un rato con Mine, que hablábamos durante los programas anteriores de los parques industriales, uh-huh. sí o sí, hoy te exigen un estudio de impacto antes de empezar de cualquier tipo de desarrollo de este tipo, ¿no?
2: Sí, sí, totalmente. Se hace desde un principio un inventario del estado inicial del ambiente, de cada uno de los recursos, del agua, del aire, de la vegetación, de la fauna también. Y a partir de ahí se hace un cruzamiento entre cada uno de los aspectos ambientales, por ejemplo el agua, y cómo el proyecto impacta. Y a partir de ahí se mide el grado de impacto que se genera y si se van a tomar medidas de mitigación, es decir, reducir el impacto, o directamente de compensación cuando es un impacto que no se puede, que no es reversible. Y este estudio de impacto ambiental luego se presenta en audiencias públicas, que todo el mundo puede asistir a una de ellas y tener conocimiento de lo que es el proyecto y estar a favor o en contra del mismo. Así que eso es importante saberlo también. Para todo tipo de proyecto, la gente de la sociedad debe estar al tanto de cómo va a impactar en su ambiente, que es el que todos compartimos.
1: Cuando vos tenés, cuando haces, vos decías, bueno, lo hacen en una audiencia pública y demás, ¿para proyectos privados funciona de la misma manera?
2: Sí, para todo tipo de proyectos que requiera un estudio de impacto ambiental, totalmente.
1: Bien. Ese estudio te lo exige, obviamente lo tiene que hacer el privado, lo paga el privado, eso está... Sí. Vos como licenciado, una vez que lo tenés hecho, lo firmás, se lo entregás al privado, ¿corresponde que también ustedes hagan una presentación a la autoridad de aplicación, o en este caso a la provincia, o únicamente lo maneja quien solicita el estudio?
2: Entiendo que sí, yo como hasta el momento no he realizado un estudio, no tengo claro esas cuestiones, pero al realizar todo el estudio debe estar... de alguna manera presentándolo y exponiendo cada uno de los factores, ya que es uno el que más entiende sobre el impacto que tiene, digamos, cada una de las actividades.
1: Acá tenemos muchas cuencas acuíferas dando, y tenemos muchos lugares, lo recuerdo de cuando se hacían locaciones para los equipos perforadores. En la parte privada, cuando te encontrás con el lugar donde vas a trabajar, te encontrás con que tenés una salida de agua, un escape de agua, llamémoslo, debe tener un nombre técnico que no lo conozco, soy más que sincero. Sí. Dentro de tu área, sos quien tiene que decirle, mira, esto tenés que trabajarlo de esta manera, tenés que sacarlo por acá, se tiene que desviar de esta forma. Son ustedes los que se encargan de darle esa pauta de trabajo a quien solicite el estudio, ¿no?
2: Sí, totalmente. Bueno, acá el ejemplo claro es cuando se hacen los pozos, las perforaciones, se tienen los recaudos de no contaminar la napa, el agua subterránea. Por eso justamente se hacen estos muestreos y se ve siempre la diferencia entre cuando vemos un agua de procesos y un agua de un pozo monitor, que el agua del pozo monitor tiene que salir casi como la de este vaso y... Si pasa algo con eso, ahí va a haber un problema grave. Y luego también aguas que se devuelven a cursos, como bueno, el tratamiento de efluentes y demás, sí deben cumplir con ciertos parámetros, por ejemplo, de DBO y demás compuestos que no se van a vertir de alguna manera en el río o en la cuenca, pero deben cumplir ciertos valores.
1: Bien. Gastón, si te quieren contactar y quieren hablar con vos, ¿a dónde pueden hacerlo?
2: Mi LinkedIn puede ser Gastón Payela, así como PAGELLA, mi apellido.
1: Bien.
2: Y sí, básicamente.
1: ¿Y teléfono?
2: 299-673-9763 es mi número.
1: Bien, repetilo porque viste que acá hasta que agarramos lápiz, papel o anotamos, a todos nos cuesta un poco más.
0: Nos cuesta un poco más, queda ahí.
2: 299-673-9763 es mi número.
1: Bien. Gastón Pagela, bienvenido y gracias por haber estado con nosotros. Y bueno, vamos por otro más. Cerramos otro
0: sábado
1: más. Tenemos
0: otro más, pero ¿qué teníamos hoy?
1: Ah, hoy tenemos un tema, tenemos un cambio que se viene y todo producto. A ver, nosotros arrancamos este programa con una decisión tomada desde el momento cero de qué es lo que queríamos hacer y con un nombre que nos surgió producto de una charla y alguien que nos gustó en su esencia de qué es lo que quería transmitir con este nombre.
0: Y a raíz de eso, cuando fue pasando el tiempo, nos dimos cuenta de que, bueno, ese nombre tenía como ya alguien que lo había gestado, digamos.
1: Exactamente.
0: Y con un poco de respeto hacia lo que viene haciendo y que creo que cada vez que cada persona crea su marca, es como que cría un hijo, ¿no?
1: Exacto.
0: Una cosa así,
1: sí, es así.
0: Tomándolo desde ese lugar, es como que lo pusimos como entendiendo con un profundo respeto, porque ya lo sacamos en las redes y lo copié acá para no olvidarme lo que habíamos puesto, y tiene su luz propia, por eso decidimos dar un paso hacia adelante y honrar esa sincronía transformándonos. Desplegamos las velas de una nueva identidad que nos define por completo. Hoy dejamos de buscar el rumbo para empezar a crearlo. Así que a partir del próximo programa vamos a dejar de llamarnos Somos Sur para empezar a ser
1: rumbo propio.
0: Rumbo propio. Nada, pedimos disculpas a quien tenía ya como este nombre forjado y nada, este otro lo creamos entre nosotros dos. Buscamos miles de nombres, le quisimos agregar una palabra, le quisimos poner otra cosa, lo quisimos poner, encuadrar en un lugar y con Omar decidimos que este programa no tiene encuadre.
1: Exactamente. Como no lo tienen las charlas, las entrevistas y no tiene un armado, diríamos, estructurado antes de comenzar y de sentarnos acá, tomamos la decisión de hacer lo mismo con esto. Creo que ese nombre nos representa en cuál es el fin y lo que buscamos con este momento de despeje, porque para nosotros dos es un momento de despeje de nuestra tarea semanal.
0: Sí, así que,
1: a partir de la semana que viene se viene este cambio. La verdad es que si en algún momento se enojó, se ofendió o creyó que estábamos buscando algún otro rédito con el nombre, no fue así. De hecho, nos inspiró a ponerlo a pesar de que no se parece, ni suena parecido, pero bueno, no importa. Nosotros sabemos... sabemos cómo lo generamos, pero creo que rumbo propio muestra lo que realmente nosotros queremos hacer.
0: Sí, ¿qué es esto? Un programa totalmente descontracturado. A veces me preguntan, ¿en qué momento ustedes arman el programa? No, el programa lo armamos cuando estamos acá. ¿Por qué? Porque hablamos de esto, de la espontaneidad, de la conversación, de que la gente se sienta cómoda, de que tengan la capacidad y sentirse como si estuviesen en el living de su casa, para poder contar cada uno desde su experiencia y poder dejar un legado en alguien que está escuchando y decir, puedo aprender de esta persona como Mina hoy, que tiene mucho para dar. Y la verdad que 2 horas se nos hicieron cortas.
1: Exactamente.
0: Pero la vamos a volver a invitar. Y
1: por lo pronto, la semana que viene...
0: Estela Gutiérrez.
1: Estela Gutiérrez, así que... Como ya saben, nos siguen a través del canal de WhatsApp, donde colgamos siempre el vivo, en nuestras líneas individuales también, a través del streaming de Master en YouTube, de FM Master en
0: Cinco Saltos.
1: De la
0: no 99, se olviden 5, de Cinco Saltos.
1: FM Master 105.5 de Cipolletti, las redes, tanto en Instagram como en Facebook de FM Master y en el streaming de YouTube donde nos pueden ver en vivo y también ahora acceder al programa grabado.
0: Así que nos
1: Nos vemos la semana que viene. San,
0: muchas gracias.
1: Nuevamente lo mismo para vos.
0: Y gracias por haber participado.
1: Gracias, así Gastón, por acompañarnos. Y nos estamos viendo la semana que viene. Buen fin de semana para todos.
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0: Hola, muy buenas tardes a todos. Yo soy Victoria.
1: Yo soy Azul.
2: Yo Nayara.
3: Y yo Eric.
2: Y nosotros somos...
4: ¡Notita!
2: Que significa Noticiero para el Talento.
0: Este es nuestro programa número 18 del ciclo 2026.
1: Formamos parte de la Fundación ELIC, Escuelas Libres de Investigación Científica para Niños.
3: Nos pueden seguir a través de FM Master 105.5 Cipolletti y nos pueden escribir por WhatsApp al número 299-607-337-1.
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0: Ahora sí, luego de la presentación, vamos a presentar nuestro tema de hoy. Viaje por el mundo animal. Bienvenidos a un nuevo programa de Notita.
1: El sábado pasado comenzamos un viaje muy especial para conocer animales poco conocidos.
0: Viajamos por distintos lugares del planeta y descubrimos el misterioso ajolote, al veloz aguaraguazú, al particular oso de anteojos, al imponente yaguareté, al curioso armadillo hada rosado y al sorprendente pangolín, con su cuerpo cubierto de escamas. Pero nuestro viaje quedó a mitad de camino. Y todavía nos quedan muchos animales sorprendentes por descubrir. Hoy vamos a continuar esa aventura y conoceremos.
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3: Hoy nos acompañan con sus informes nuestros corresponsales. Alonso desde Venezuela, Nico y Sammy desde Francia y Samantha desde México.
2: ¿Un dragón que vive en el mar? Sí. Y aunque su nombre parece salido de un cuento de hadas, existe de verdad.
0: ¿Este dragón será peligroso? ¿Por qué tiene ese color tan llamativo? ¿Y cómo consigue sobrevivir en el océano? Samantha, desde México, investigó este increíble animal y hoy nos invita a conocer al dragón azul. Te escuchamos.

0: la forma que tiene. Parece que tuviera como alas en los dos lados, pero no tiene y es como un azul de un color intenso.
1: Sí, un azul marino.
0: Claro, como se diría. Porque si vos pensás en un pez azul o algo acuático que sea azul, es como un celeste más que azul.
1: Sí.
0: Y parece más un, sin ofender al ras, parece más como un bicho.
2: ¿No te imaginas al ese el de Nemo?
0: Claro. Si yo decía un pez azul, me imagino al de Nemo. A Doris.
3: A Doris.
0: A Doris.
3: Bueno,
1: seguimos.
3: Muchas gracias, Samantha, por tu informe. Bueno, ahora sí nos acercamos a un animal que quizás alguna vez encontramos en nuestro jardín, pero que, si lo observamos con atención, es muchísimo más sorprendente de lo que se ve a simple vista.
0: Tiene unas patas delanteras muy particulares. Puede quedarse completamente quieta esperando a su presa, pero ¿qué hay detrás de esa curiosa postura? ¿Y por qué la llamamos religiosa?
1: Tino investigó a esta cazadora y hoy nos presenta a la mantis religiosa.

0: comportándose como un verdadero guardián. El calor
1: ahí termina.
0: Ayuda a controlar de forma.
1: Terminó.
2: Que puede girar la cabeza 180 grados.
3: Creo que sí, sí. 180 o 80, son cosas muy diferentes. No, 180.
4: 180, fue 180. Una lechuza, ¿eh?

0: aparecer, por más que no sea muy común, se puede ver en algunos, por ejemplo, como se mencionaba recién, en la mantis religiosa, en las...
1: ¿La
0: no, la araña. Ah, bueno. No, las arañas no, creo que ningún tipo. No. Va, no sé. Capaz, no se sabe. Ah, capaz que algún tipo de araña, pero bueno. O si no, las abejas, avispas carnívoras. Avispas carnívoras, ¿no?
2: Sí.
0: Sí.
2: Igual la mantis religiosa, si se queda muy quieta, parece que vos vas a buscarla y no la encontrás. Porque se queda muy quieta y es curioso.
0: Claro, ese yo creo que también se basa en eso, su color, que por más que sea llamativo en la naturaleza o en los lugares en los que este bichito vive, no es, uno podría decir que es casi imposible encontrarlo. Porque se relaciona mucho al mismo color del pasto. Entonces, bueno, sí, es eso. Como una técnica, no, su camuflaje se basa en eso para mí.
2: Sus superpoderes.
0: Sus superpoderes. Bueno.
2: Seguimos.
0: ¿Delfines en el mar? Claro, pero ¿delfines en los ríos? Hoy viajamos hasta los ríos de Venezuela para conocer a un animal muy especial.
2: ¿Qué hace un delfín tan lejos del océano? ¿Y por qué tiene ese curioso color?
0: Alonso investigó y hoy nos invita a conocer al sorprendente delfín rosado.
3: Delfín rosado.
2: ¿Se escucha?

0: Muy interesante el informe de Alonso, porque nos cuenta sobre el delfín rosado y que está en peligro de extinción.
1: Sí, yo me imagino estar en alguno de esos ríos, de repente te metes un poquito más adentro, ve una cosa rosada. Yo me imagino, no sé si será tan tan común en los ríos, pero de todas formas yo creo que en algún momento te lo podés llegar a encontrar. También en un momento se mencionaba el dato de que no tiene las vértebras del cuello, no están
0: ¿cómo era eso?
1: No están
0: fusionada.
1: Bueno, dato curioso también, que podría girar su cabeza sin problemas.
2: Nada muy rápido.
1: Bueno, seguimos. Eric,
3: vamos ahora a nuestra primera pausa musical. Esperamos sus mensajes a través de WhatsApp.
1: Recordamos que nos pueden escribir, nos pueden seguir, perdón, a través de FM Master 105.5 Cipolletti, y ahora sí nos pueden escribir por WhatsApp al número 299-607-337-1.
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0: Escuchamos, cuidemos juntos a los animales del mundo. ¿Tenemos mensajes?
1: No.
2: Bueno.
1: Ahora vamos a viajar a un lugar donde casi no llega la luz del sol. Allí abajo, en las profundidades del océano, existen animales que parecen salidos de una película de ciencia ficción. Uno de ellos tiene características muy particulares. Produce su propia luz.
2: Hoy, Nico desde Francia investigó este misterioso avistante de las profundidades y nos presenta al pez linterna cornudo. ¿Lo escuchamos?
0: ¿Le subís un poquito, por favor? Ahí está.

0: Muchas gracias, Nico, por tu informe.
1: Ese pez, o sea, no ese pez literal, sino el esa especie de pez, me parece que el año pasado como que había salido a la superficie en España, no sé.
0: En España, no, me parece, no sé muy bien la ubicación, no sé si será el mismo, porque no sé si era exactamente el pez linterna cornudo, pero bueno, creo que se había encontrado una especie similar.
2: Sí, y encima lo mejor es que la hembra mide más que el macho, y el macho mide 1 centímetro. Y estaba pensando la diferencia que habría.
0: Sí, la verdad. Pero bueno, eso también sirve para poder diferenciarlos. Otra cosa, otro dato que se mencionaba, que viven muy profundo.
3: Muy bajo del
0: mar. Muy bajo del mar. Bueno, que bueno, que eso mismo también se decía, que si al momento de salir a la superficie el cambio de presión, eso era algo que se pensaba este pez, que como mencionaba Eric, que había salido el año pasado o este año, en febrero del año pasado o este año, el cambio de presión se piensa que fue lo que lo hizo que lo encontraran, bueno, muerto. Pero eso.
2: Sí, que uno de los chicos que había comentado eso acá en Notita, en Cipolletti, que encontraron una especie así, pero que estaba todo hecho gelatinoso.
1: Sí, me parece que era el que tenía como la nariz que era rosa, me parece que
2: sí.
1: Que se refiere.
3: Igual es muy curioso su aspecto, sí. Tener un órgano que brilla. Radiactivo era el órgano.
0: Claro, y como no llega la luz allá abajo, también sirve
3: crea
0: como algún tipo de...
3: Para ver.
0: Crea su propia luz. Bueno.
2: Algo más fue es que fue vivo por fue visto por primera vez cerca de la superficie en la plena luz del día en la costa de Tenerife de España. A solo 2 kilómetros de longitud. Muy grandes.
3: Muy grandes.
0: Bueno,
2: seguimos.
0: Bueno, y ahora dejamos las profundidades del océano y viajamos hasta las cálidas arenas del desierto. Allí vive un pequeño animal que parece tener unas orejas enormes a comparación del tamaño de su cuerpo. Sammy investigó a este pequeño habitante del desierto y hoy nos invita a conocer al zorro Fennec. Escuchamos a Sammy.

0: sí, lo que me llamó más la atención del informe de Sami fue el zorro fennec, que usaba, tiene herramientas especiales y puede sobrevivir y no está en peligro de extinción. Eso
1: está en la menor preocupación, no es tan preocupante, pero en cualquier momento puede que sí.
2: Hay que tener cuidado, hay que cuidarlo. Bueno, así como a todos los animales me refiero, pero bueno, es una preocupación menor hasta el momento.
1: La alimentación que varía de lagato, huevos, y siento que es medio raro. Ser tan chiquitito y comer tanta variedad.
0: Se hace una ensalada y no más.
1: Claro. Como un lagarto con huevitas.
0: Con el sol que hay allá en el desierto se hace unos huevos fritos. Claro. Aceptamos.
3: Sí.
0: Y
3: simple.
0: Simple, así.
1: Claro. Tranquilo. Su aspecto chiquitito y unas orejas como puntiagudas debe tener un buen sentido del oído. A un supersónico debe tener.
2: Porque capaz que eso lo ayuda a detectar algún movimiento de las presas que acabamos de mencionar, claro. Ya sea lagarto, güey, qué sé yo, no sé.
0: Sí, también hay uno que vive en África, que es primo de él, uh-huh. Y que también usa sus orejas grandotas para encontrar comida y come mucho termitas y hormigas. Wow. Dato interesante.
2: Eric.
3: Ahora vamos a conocer a uno de los animales más grandes que podemos encontrar en nuestras aguas.
2: Primero que nada, es enorme. Viaja miles de kilómetros y todos los años llega hasta las costas de la Patagonia. Brandon investigó a este gigante de nuestros mares y hoy nos invita a conocer a la ballena franca austral. Lo escuchamos.

0: Bueno,
1: gracias por tu informe.
0: Un saludo muy grande.

0: Una. Algo muy interesante que me llamó la atención, que no dije antes del informe de Alonso, es que me interesó mucho el tema del delfín rosado, porque vi, no voy a decir que una propaganda, pero vi un dibujito donde el delfín rosado se protege a sí mismo, no tan solo siendo mayores, sino que los chiquitos también se protegen. Como sabemos que nada muy rápido, ellos, es decir, que si nosotros pestañamos, por ejemplo, están acá y ya están por allá, porque nadan rápido, nadan 1000 por hora prácticamente.
1: Bueno, agregando el comentario de las ballenas pueden, capaz es el animal más grande acuático de la zona en la que se pueden ver, pero usualmente creo que es muy difícil llegar a verlas, ya que como son tan grandes, usualmente deben ser como, no sé si tan abajo como el pez que había mencionado, sino como más grande, no sé si para estar tan abajo, sino que prefiere capaz estar más abajo.
0: Sí, sí. Aparte de eso, lo que dijo Azul, también comen muchas, no sé cómo se llama, pero son cositas chiquitas y rosadas.
2: ¿Langostas?
0: No, langostas no son.
2: Chiquitas y rosadas.
0: Muy chiquitas y son rosadas.
2: Las ballenas.
0: Sí, la ballena. No me acuerdo el nombre ahora. Pero a veces, bueno, porque yo veo muchas cosas de aventura y animales. Y entonces yo veo mucho y tengo mucha información de eso, vamos a decir así.
2: Bueno, básicamente ahora estamos como dando datos de los animales que hemos escuchado hasta ahora en el programa. Datos curiosos y bueno, yo quería aportar también un poco del ajolote. Bueno, el primer dato es que es el pez rosado con manos. El pez rosado con manos usa sus aletas como si fueran patas y camina, por así decirse, por el fondo del mar en lugar de nadar. Solo se han encontrado unos pocos ejemplares de estos.
0: Anteriormente dijimos que los ajolotes eran entre 12 especies diferentes. 12 o 11.
1: Variedad. Sí. Igual yo creo que las ballenas también tenían grande variedad.
0: Sí.
1: La ballena blanca, la ballena azul. Tanta la variedad, otra. Pero es como que la gente las ve tan poco que le ponen solo a veces el nombre del color.
0: Sí, y a veces las personas cuando... La orca no es una ballena, es un delfín, estaba diciendo una compañera. pero sí... Las personas tiran basura y a veces eso es algo que lastima, vamos a decir, lastima los ambientes, contaminan y así van perdiendo los animales que a veces no conocimos y que no vamos a conocer.
2: Algunos otros datos de otros animales que por más que no hayan sido mencionados en este programa queríamos aportar como dato. Está el lagarto Leiolepis Nogovantri. Uy, muy difícil. Bueno, puede reproducirse sin machos. Las hembras crean clones de sí mismas. Otro animal curioso es el mono sin nariz de Myanmar. Estornuda cuando llueve porque su nariz es muy pequeña y entra agua fácilmente. O también el pulpo Dumbo, nada moviendo unas aletas que parecen orejas. Por eso recibió ese nombre. Vive a miles de metros de profundidad.
0: ¡Wow!
3: ¿Te imaginas estar nadando y ver a Dumbo ahí? También.
2: Ahí alegrando el ambiente.
1: Claro, sería muy curioso estornudar solo cuando yo, tipo, yo estornudo cuando llueve nomás.
0: Y imagínate que el animal ese lloviera día seguido. Chu, chu, chu, chu, chu, chu.
1: Todo el día estornudando.
0: Sí, prácticamente.
3: Soy Brandon, este es mi informe de hoy. Les quería hablar de la ballena franca austral. Voy a empezar este informe contando por qué es tan especial. La ballena franca es única, porque no tiene aleta dorsal en la espalda. Es como si fuera una gran montaña suave en el agua. Su cabeza es enorme y tiene callosidades, que son como parches de piel dura y rugosa en diferentes partes de la cabeza. Cuando respira, hace un chorro de agua en forma de V corta, que puede llegar hasta 4 metros de alto. Altísimo. ¿Cómo nace una ballena? Cuando nace, un ballenato mide entre 4 y 6 metros y pesa como 1 a 3 toneladas. Esos son como 3 autos juntos. La mamá lo amamanta con leche muy rica en grasa durante 6 a 12 meses. Y gracias a eso, el bebé duplica su tamaño antes de dejar la leche. Las mamás ballenas tienen solo una cría cada 3 años. Por eso es tan importante cuidarlas. ¿Cómo y cuándo migran? Las ballenas francas viajan muchísimo. Cada año hacen un viaje larguísimo desde las aguas frías del sur, donde comen, hasta las aguas más cálidas de la costa argentina, donde tienen a sus bebés. Este viaje dura varios meses. Lo hacen porque necesitan aguas tranquilas y calentitas para que sus crías nazcan seguras y puedan crecer fuertes antes de volver al mar frío a comer. ¿Cómo comen? La ballena franca come abriendo su boca gigante mientras nada despacito. Adentro tiene una barba larga de queratina, como nuestro pelo y uñas, que le sirven de filtro para atrapar krill, que son animalitos chiquititos del mar. Pueden comer hasta 300 kilos de comida por hora. ¿Cómo mueren y cuánto viven? Las ballenas pueden vivir muchos años, pero hoy en día muchas mueren antes de tiempo por culpa de los barcos que las golpean o porque quedan atrapadas en redes de pesca. También la contaminación del mar y el cambio climático las hacen enfermar. ¿Están en peligro de extinción? Sí, la ballena franca está en peligro crítico de extinción. Antes había como 100.000 ballenas, pero ahora solo quedan unas 7.000 en el Atlántico Norte. Quedan menos de 400. Su mayor depredador es el ser humano. Aunque ya no las cazamos tanto, seguimos siendo su peor enemigo por los barcos y las redes de la contaminación. ¿Para qué son tan importantes para el planeta? Las ballenas son como ingenieras del océano. Ayudan a mantener el equilibrio del ecosistema marino. Cuando comen y hacen sus necesidades, fertilizan el agua con nutrientes que ayudan a crecer el plancton, que es el alimento de muchos animales del mar. Además, el plancton produce mucho oxígeno, así que las ballenas nos ayudan a tener aire limpio para respirar. ¿Qué pasaría si se extinguieran? Si las ballenas desaparecían, el océano se enfermaría. Habría menos plancton, menos peces y menos oxígeno para todos. También se desequilibraría la cadena alimenticia, porque muchos animales dependen de ella y de lo que ellas hacen en el mar. El planeta entero sufriría. Por eso tenemos que cuidar a las ballenas francas y a todos los animales del mar. Son increíbles.
0: Muchas gracias, Brandon. Le mandamos algo muy especial. Y me encantó. Me encantó, en serio. Y me llamó mucho la atención la ballena. Porque es como el círculo de toda la cadena alimenticia. Y el peor enemigo de la ballena, ¿quién es? Nosotros, los seres humanos.
1: Creo que de bastantes animales son el más extintores del humano.
0: Sí.
2: Lamentablemente, de todas las especies en la Tierra, sí.
1: Amenaza.
0: Y hay que tener la culpa porque nosotros somos los que lastimamos su ambiente y las cazamos. Y a veces eso hace que se vayan disminuyendo el ambiente y también vaya disminuyendo la especie.
2: Un dato curioso que se mencionaba en el informe también era los 300 kilogramos de comida que se come la ballena al día. Bueno,
4: poquito,
2: ¿de dónde sacará tanto alimento?
4: Poquito. Claro.
2: Eso sí llama la atención como su forma de casa.
0: Y encima dijo por hora, por hora.
2: ¿Por día o por hora?
0: Por hora. Por hora come esa cantidad de comida. Es decir que esa cantidad de comida nosotros lo comemos por año, es decir, prácticamente. Y por hora es como, wow, tiene una banda de hambre.
4: Claro.
2: Una banda de hambre.
0: Hambrecita.
4: Eric.
5: Bueno. Y hablando del que están extinguiendo por los humanos, también vieron el dodo, ese pájaro que
0: el dodo también
5: se extinguió por los humanos.
4: Claro.
0: El monstruo de tamaño también.
2: Hay muchos animales que se han extinto por culpa de los humanos, pero bueno, es el hecho de concientizar todo lo que podamos de tener cuidado de la caza de animales, y bueno, en este caso sería la caza, las redes que se colocan en el océano, los barcos, también en parte la basura, es todo un poco. Bueno, Eric.
5: Vamos a ver nuestra pausa musical.
2: Esperamos sus mensajes. Recuerden que nos pueden seguir a través de FM Master 105.5 Cipolletti.
5: Y nos pueden escribir por WhatsApp al número 299-607-337-1.

0: escuchábamos a Michael Jackson interpretando Liberen a Willy. Bueno, ¿hay mensajes?
1: No.
0: Ah, y yo quería mandar un saludo muy especial a mi tía Joana, que me está escuchando desde Santa Rosa, La Pampa.
2: Hostia.
0: Ah, y antes de seguir, vamos a estar enviando un saludo muy especial a todos los niños del mundo, porque corresponsales también, porque mañana 16 es el día del niño.
2: Bueno, esperemos que todos tomen leche con chocolate mañana.
0: Sí, que todos la pasen bien y con su familia. Bueno, ahora sí, en este bloque aprovecharemos a hablar sobre lo que tuvimos junto a este grupo de notita, que son las jornadas de paleontología en el Centro Cultural Cipolletti. Bueno,
2: primero pasamos la reflexión y después mencionamos.
0: Y después las mencionamos.
2: Claro.
0: Bueno.
2: El momento de reflexión, Vicky.
0: Bueno. Cada especie tiene un lugar en la historia de la vida. ¿Qué pasaría si alguna dejara de existir?
2: Desequilibrio.
0: Desequilibrio.
2: Nos morimos todos de listo.
1: Como estábamos hablando hace un ratito sobre el informe de Brandon, la ballena es muy especial porque genera oxígeno.
0: Oxígeno. En parte, sí.
1: Si ella o los otros animales que mencionamos en el programa pasado y en este desaparecerían y se rompería el ciclo, vamos así, el ciclo animal. Y eso sería peligroso para los humanos.
2: Sí. Porque igual cada animal tiene su función. Y si uno deja de funcionar es como una torre. Si sacas una pieza se cae todo y ya nos morimos todos de listo.
0: Sí. Claro, como un dominó.
2: Claro.
0: Un efecto dominó. Yo creo que es lo que decía Azul recién, desequilibrio. Porque es todo, es como si fuera un efecto dominó. Que,
1: somos toda una familia, prácticamente vamos a decir familia. Y formamos una función importante en el mundo.
0: Claro, todos. Por igual, por ejemplo, podríamos mencionar las abejas que polinizan las flores. Podríamos hablar de las ballenas, como decía Nayara, que en parte van en lo del plancton, que produce oxígeno. Y muchos animales que, aunque se noten muy poco, de todas formas.
1: Y a veces no son solamente los animales, también las plantas. Las plantas, como el árbol, nos genera aire.
2: Bueno, ahora sí, como habíamos dicho, vamos a mencionar las
1: jornadas.
2: Las jornadas, y no solamente jornadas, sino también las empresas, toda la maquinaria que usamos. Y agradecer.
0: Bueno, los agradecimientos van para Asociación Mutual y Sindicato de Obreros y Empleados de Estaciones de Servicio y afines de las provincias de Neuquén y Río Negro. También a Farmacia Sánchez, Puerto Malen, Lubricentro Mansur, Lubri Express, la Ferretería de Villa, Bulonera Cipolletti, Estudio Contable Napoli, PC Motors y Naturlandia.
2: Muy completo.
1: Bueno, ahora sí seguimos.
0: Ahora sí vamos a hablar en este bloque sobre lo que fue la jornada paleontológica que tuvimos en el CCC.
2: Claro. Hablando de animales que dejaron de existir, el 11 y el 12 de agosto participamos de las cuartas jornadas de investigación y recreación en paleontología para la niñez, que se desarrollaron en el complejo cultural.
0: Bueno, y tenemos unas preguntitas para que tengan más o menos una idea de cómo fue esto. ¿Qué fue lo que más les sorprendió o les quedó de las jornadas de paleontología?
2: No sé si quieren ir respondiendo así.
3: Y muchas cosas, la verdad.
0: ¿Cómo cuáles?
3: Había uno que era como, o sea, que era como una capa de abajo que decía como la, así que iba subiendo y la evolución así hasta el ser humano.
0: Ah, cada una de las eras.
3: Sí. ¿Se me entendió?
0: Sí. De la escuela 294. Exacto, un proyecto que realizaron la escuela 294, que se trataba de las eras, básicamente como en escalones, por así decirse. Bueno,
2: Yo la escribí porque si no después me olvidaba. A mí me sorprendió mucho las actividades, juegos que habían hecho los niños del Alma Fuerte y de la
1: 294.
2: Con tan pocos días de preparación, porque además las escuelas privadas también tienen poco tiempo, no solo de estudios, sino también con las actividades que ya tienen. Que no solo habían preparado para niños de primaria, sino también habían hecho algunas cosas para niños de jardín. Y su forma de explicar lo que ya habían aprendido era bastante sorprendente.
1: Sí, a mí...
0: A mí me llamó la atención la cantidad de profesionales o estudiantes de alguna carrera como paleontología o geología que había, y que muchas gracias, agradecemos porque cree a todos los que les preguntamos, ya sea estudiantes o profesionales, nos aceptaron para hacer una entrevista, así que todos queríamos agradecer eso. Eso yo creo que fue lo que más me quedó. Que aparte de que fue una experiencia muy linda, todo en general fue bastante lindo, pero bueno, me llamó mucho la atención eso y la pasé muy bien.
1: Sí, yo disfruté mucho estar con mis compañeros y hacer entrevistas y también poder hacer entrevistas y saber la opinión de los demás.
0: Bueno. ¿Hubo algún animal o fósil o experiencia de las jornadas que les haya quedado especialmente en la memoria? ¿Por qué?
3: Yo, en una parte de excavar que se usaban como maquinitas, había como un fósil así grande de un velociraptor. Ese sí. Me encantó demasiado.
1: Y a mí me quedó todo en la memoria porque era muy importante y aprendimos de más.
0: Sí. Hubo muchas actividades educativas. Una cosa que me sorprendió mucho también por la parte de geología, no tanto de paleontología, fue en uno de los stands que habían unas piedras y una lupa de mano, se les llamaba, con la cual podías ver las piedras mucho más de cerca.
1: Sí.
2: A mí los profesionales.
1: No.

0: Bueno, hasta acá las preguntas. Llegamos al final de nuestro programa de hoy. Les agradecemos por estar del otro lado de la radio.
1: Le enviamos un saludo muy especial a Coqui, nuestro operador, por su colaboración y buena onda.
2: Un saludo muy especial a los miembros de la Fundación ELIC de todo el mundo que hoy estuvieron presentes a través de sus mensajes, y a los directivos internacionales, la contadora María Nilda Serf Arbulú y el licenciado José Miguel Esborronda Andrade.
0: Perdón, en la parte de operadores, tanto a Coqui como a Gastón le queríamos agradecer por su colaboración. Bueno, ahora sí, los invitamos a que nos vuelvan a sintonizar por Radio FM Master 105.5 el próximo sábado a las 16 horas. Esto no. Es ¡Notita!
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1: Buenas noches, oyentes de Máster, gracias por escucharnos. Nos acompaña también en esta audición una escritora, una amante de las letras, alguien que transmite a distintos grupos el arte de la escritura, la profesora Mabel Pereira. Y bueno, yo tengo que hablarles de tango. Y hay tanto que hablar que a veces uno no sabe desde qué punta. Si hablar del tango de hoy y dirigirse hacia atrás, que es tan largo el camino y tan difícil de concretarse. El tango nació con mucha dificultad, creció con mucha dificultad, se mantiene con más dificultad todavía, y estamos algunos pocos tratando de defenderlo. Hoy vamos a hablar un poco de las orquestas. ¿Cómo empieza esto? ¿Quién tocó el primer tango? ¿Cuándo fue? Se habla que más o menos en 1847, 1850, con una guitarra, los payadores que hacían un estilo de milonga, se juntaban como Gabino Ezeiza, Bettinotti, y se juntaban a dialogar. Y ahí nacieron las primeras letritas donde eran simplemente cosas criollas, sobre todo. Es decir, que digamos que el tango llega a la gran ciudad, pero tiene también un nacimiento en el Gran Buenos Aires, porque también el primer instrumento, tenemos que decir, que tenía el tango era la guitarra, que fue el primer instrumento que llegó de España con los primeros inmigrantes. Y bueno, así Gardel tuvo que acompañarse con guitarra, así Guillermo Barbieri, así Corsini y tantos otros que tuvieron que recurrir a la guitarra, hasta que después empezaron a acercarse otros instrumentos de viento, sobre todo, que ya inclusive hoy no se usan, como el bombardino. Es un instrumento que usó Canaro en sus orquestas. ¿Por qué estos instrumentos aparecen? Porque en las primeras olas inmigratorias venía mucha gente pre-guerra, ya una Europa bastante hambreada, antes de la guerra también, y venían a América a buscar suerte, a hacerse la América, se decía en ese momento. Y muchos músicos, sobre todo músicos intuitivos que tocaban de oído, muchos que no habían estudiado, que tocaban en pequeñas bandas de los pueblos. Lo que tiene Europa, que tanto Italia como España como Alemania, cada pueblo tiene un grupito de que hace una banda, pequeña, mediana o grande, que se utiliza y tocan los domingos en una plaza, si la hubiera, o en las ceremonias religiosas. Y así van llegando algunos inmigrantes trayendo un poco de ropa, nada de plata, y sí su instrumento o su bicicleta, ¿por qué no? Trayendo en esos viajes de 30, 40 días en los vaporetos que tenían primera, segunda y tercera clase. Esa gente llegaba, como llegó mi madre, mucho, mucho más adelante, por supuesto, en tercera clase. Era lo que se podía hacer. Entonces se unía a la guitarra, se unía un clarinete, o se unía un bombardino, o se unía un tambor, y después aparece un instrumento de cuerda, ya porque vino seguramente algún músico que tocaba en alguna orquesta donde se usaban las cuerdas. Las cuerdas es muy difícil tocar de oído, y aparece un violín, pero no aparece el bandoneón. El bandoneón aparece muchísimo después, mucho después, por una casualidad enorme. ¿Por qué casualidad? Porque nadie pensaba que el bandoneón podía ser un instrumento que después se convirtió en el talismán, diríamos, o el instrumento que no debe faltar cuando se hace tango. Y el bandoneón, que fue inventado por un señor llamado Band, tenía al principio muy pocos botones, tanto en la mano derecha como con la mano izquierda, hasta que después un señor Arnold comienza a fabricarlos en serie, completando el diseño. Y como el bandoneón en principio fue creado no para el tango, por supuesto, sino que fue creado en Alemania para ceremonias religiosas, por ejemplo, porque el bandoneón tiene una similitud sonora a los órganos. Entonces algunos pueblos que no podían comprar para su capilla o para su iglesia un órgano a tubos, adquirían un bandoneón, y entonces por la calle, junto a la bandita que iba recorriendo en alguna ceremonia, se agregaba el bandoneón, sobre todo en música religiosa. Y así aparece hasta que alguien, no se sabe quién, lo adquiere, después lo vende para poder comer, y en un escaparate de una compra y venta, un señor lo compra y empieza a probar, y así probando, porque no había nadie que lo enseñara, aparece el bandoneón y fue incorporándose con algunos sonidos primarios primero, sonidos primarios con algunos acordes primarios, y ahí se completa más o menos el primer trío lógico, digamos, que sería el bandoneón, la guitarra y un instrumento de viento. Y el piano aparece muchísimo más tarde. El piano era patrimonio de familias patricias del Río de la Plata, y era un instrumento que estaba generalmente en los prostíbulos de la zona. La prostitución o las casas de prostíbulos estaban autorizadas por el gobierno, y esas casas tenían siempre, casi siempre, un piano que lo tocaba cualquiera, se hacía cualquier tipo de música, hasta que después empezó todo a ponerse un poquitito mejor. Este es el principio de las orquestas. Luego aparecen músicos estudiosos en otras emigraciones, profesores, por ejemplo, instrumentistas de orquestas sinfónicas de Europa, de Italia, de España, de Alemania, de Portugal inclusive, y comienzan a enseñar a gente que tocaba acá en el Río de la Plata, y ya entonces se empieza a formar orquestas con partituras, con ensayo, con la sabiduría que se necesita para poder armar una orquesta. Quiero presentarles hoy tres orquestas muy tradicionales, y con el permiso de ustedes y pidiéndole disculpas a aquellos que lo saben, siempre pido disculpas porque no quiero parecer el maestrito que le está enseñando a gente que no sabe, mucha gente que sabe más que yo, por supuesto. Vamos a escuchar primero a una orquesta que fue uno de los éxitos más grandes que tuvo el tango argentino desde el año, antes del año 40, el 36 más o menos, 37, la orquesta de Juan D'Arienzo. La primera orquesta que tuvo cuatro bandoneones, cuatro violines, un piano y un contrabajo. Esta orquesta tuvo éxitos que si hoy se midieran serían discos de titanio o de platino. Porque son el tango que yo voy a hacerles escuchar ahora con una milonga por Juan D'Arienzo, tuvo el éxito más grande, inclusive más que Gardel, en la venta de discos. En ese momento se grababa discos simples de pasta, esos que se rompían, con un tema por cara, es decir, que la gente compraba dos temas. De un lado estaba La Comparsita y del otro lado estaba La Milonga, La Puñalada. La Comparsita, un tango que es una combinación de autores uruguayos y argentinos, Enrique Maroni y tantos otros que metieron la cuchara en esta comparsita. La comparsita, ¿por qué se llama La Comparsita? En el Uruguay, porque nace el tango, nace en el Uruguay, en Montevideo precisamente. Los estudiantes, para el día del estudiante, salían como si fuera una murga o una comparsa, tratando de pedir caramelos, como se hacía, como los Estados Unidos hicieron con Halloween. Ellos lo hacían para divertirse. Por ahí le donaban algún pesito que servía para el centro de estudiantes. Y en esos grupos había algunos negros que no decían comparsa, decían cumparsa. Y como consideraban que era una comparsa pequeña, le dijeron La Comparsita. Ese es el origen de la palabra. Escuchemos entonces La Comparsita por Juan D'Arienzo.

0: Escuchamos la comparsita por la orquesta de Juan D'Arienzo, una de las orquestas preferidas por los bailarines de la época, llamado también el rey del compás.
1: ¿Y quién le puso ese nombre a Juan D'Arienzo?
0: La gente, porque era una orquesta muy acompasada, sin paradas, sin ralentando, y entonces la gente le puso eso. Además, él dirigía. D'Arienzo tocaba el violín no muy bien y dirigía haciendo unos movimientos que no tenían nada que ver con una dirección, pero era un espectáculo. Miramos. Era un espectáculo ver cómo le gritaba inclusive a los bandoneonistas y demás. Y era una orquesta que se caracterizaba por, sobre todas las cosas, mucho bandoneón y mucho piano.
1: Y en relación a la comparsita, ¿qué podés decirnos de las letras o de la letra?
0: La comparsita tiene varias letras. Maroni fue uno, y hasta Villoldo metió la cuchara alguna vez. Bueno, vamos a hablar de otra orquesta.
1: ¿Cómo no? ¿Eh? ¿De qué otra orquesta ahora?
0: Vamos a una orquesta que es casi antagónica a la de D'Arienzo. Me refiero a Carlos Di Sarli.
1: Ay, sí, mucha tranquilidad.
0: Carlos Di Sarli era de Bahía Blanca, una orquesta muy musical, el pianista, excelente pianista, con un sonido único que se lo puede notar. Uno sabe que es él tocando el piano, una maravilla. Y es antagónica porque una orquesta más lenta, con mucho más violines y algunas campanitas de piano sin demasiados solos. Esto es Carlos Di Sarli. Vamos a escuchar un tema de Carlos Di Sarli que pertenece a él, Bahía Blanca.
2: Okay.

Bueno, señores, quiero aclararles que por una desinteligencia de nuestro equipo pasamos a otra orquesta. Escucharon ustedes, no a Di Sarli, por supuesto, sino a Aníbal Troilo, que era la tercera orquesta que les iba a presentar, en un tango de Julián Plaza, Danzarín. Acá ven ustedes, o han escuchado, unos solos de bandoneón muy, muy dulces. Ese era el toque de Troilo, del gordo Troilo. Tenía una sonoridad en notas largas, con mucha expresión. Esa era la orquesta de Aníbal Troilo. Ahora sí vamos a Di Sarli, donde van a escuchar muy buenos violines, algunas campanas y algunos acordes muy, muy, muy poco del mismo Di Sarli, que era el pianista propio. Bahía Blanca.

Terrible. Han visto la diferencia con D'Arienzo, mucho más lenta, un mayor desarrollo de los violines y un sonido muy particular, muy dulce, muy, muy técnico del mismo Carlos Di Serli. Escuchemos ahora otro tema por Carlos Di Serli. A la gran muñeca.

0: Bueno, escucharon ustedes a la gran muñeca, ese gran tango que pertenece a la Guardia Vieja, por esta orquesta muy nítida, muy, muy acompasada, no tanto como D'Arienzo, que la orquesta de Carlo Di Sarli. Y así pasamos estas tres orquestas, Juan D'Arienzo, Aníbal Troilo y Di Sarli. Vamos a hacer lo mismo con cantores en otros programas, hablando de los registros, cantores que son tenores, cantores que son bajos, cantores que son barítonos, mujeres que son sopranos, mujeres que son contraltos. Vamos a ir hablando de todo eso a medida que pase el tiempo. Sí. ¿Tenía algo que decirme usted, señora?
1: Pero, Mabel. Pero yo, sabe todo lo que le quiero decir, pero usted sabe que yo no puedo decir todo eso por radio. Bueno, pero hablando de eso, quería comentarle, vio que tenemos gente invitada, usted tiene gente de Neuquén, creo que llamar ahí o no. Hay una personita
0: que ahora está estamos esperando. Buscando una persona que va a hablar un poquito para que la gente la conozca, por más que es conocida, es una de las mejores cantantes de la zona, que hace música argentina por sobre todas las cosas, así que no sé cómo estará la evolución del llamado.

0: ¿De quién se trata?
1: Está viendo, dice la productora general Cecilia Berríos, general y coronel.
0: Sí.
1: General,
2: yo le iba a pedir a la...
1: Y coronel, está tratando a ver si podemos lograr un enlace telefónico con Samantha Juncos. La voy nombrando.
2: Eso merecería un aplauso.
1: Una deliciosa cantante.
0: Buenas tardes, chicos.
1: Llegó, señora.
0: No me iba a sentar, pero bueno, ya que estamos, vemos acá invitados.
2: Muy bien.
0: La señora Mabel.
2: Pero por supuesto.
0: Mientras que vemos si nos podemos comunicar con Sami, porque estaba dando clases.
2: Está bien.
0: Yo quería que ella contara un poco de lo que hace un montón. Ella es representante nuestra en Cosquín. Ha ido, ha ganado. Estuvo en la Misa Criolla que hicimos el año pasado, que fue maravillosa, donde estuvo también Traful Verbel, el maestro Daniel Sánchez, el gran maestro Daniel Sánchez, parte de la orquesta con la que estuvo ayer tocando Miguel y Pili Virón, otro gran y maravilloso artista. No sé si contamos.
1: Digamos que anoche tuvimos apoyando y escuchando a las orquestas municipales Amulén. Son ensambles pequeños de músicos muy talentosos, muy jóvenes. Yo me emociono porque son chicos, algunos de 13 años, 14, 15, 16, muy jovencitos, que ya están metidos en la música, están metidos en la parte formal de la música, leyendo música, estudiando. Y yo quiero felicitar a los directores, que hacen un trabajo maravilloso, y a los padres que apoyan esta orquesta. Y tienen ahora que asistir, aún quieren asistir, y creo que van a poder, juntando fondos para unirse en un congreso, un encuentro de orquestas de este tipo, es decir, de orquestas municipales, orquestas escuela, para que después esos músicos, algunos se conviertan en profesionales, otros irán a alguna banda, otro irá a una orquesta sinfónica, pero todos están sanados ya por la música.
2: Qué bueno.
1: ¿Cómo estamos en la comunicación?
0: Ahora, ¿podrías comentarnos un poquitito cómo fue ese disfrute de ese encuentro anoche? ¿Qué temas interpretaron? ¿Cómo se vivenció todo eso? Porque es lindo también eso comentarlo, y de paso, que si las personas que no pudieron disfrutar de ese espectáculo ya lo puedan tener en mente, y que cuando se anuncie algo similar, sepan entonces que van a ir a reencontrarse realmente, sí, con algo que los va a emocionar. Así que contanos un poquito.
1: Yo
0: cómo
1: noté,
0: fue.
1: Noté una gran evolución en la forma de dirigir esas orquestas, esos ensambles. Me llamó mucho, mucho la atención un grupo de chicas muy jóvenes tocando aerófonos, es decir, instrumentos nativos argentinos, sobre todo del norte y de Bolivia, que tocaban con una precisión y una técnica digno de profesionales.
0: Qué lindo cómo se va profesionalizando todo. Eso es muy importante.
1: Sí, sí, sí.
0: La formación que se va obteniendo y unido al talento, bueno, seguramente que en breve estaremos anunciando a grandes artistas que están dirigiendo grupos o simplemente están familiarizados con un instrumento y bueno, y continúan haciéndonos emocionar.
1: Sí,
0: así
1: por
0: que
1: eso,
0: es muy lindo
1: por eso,
0: este semillero.
1: Por eso puedo quiero pedir otra vez en nombre de nosotros tres, cuatro. Anda viajando por todos lados la...
0: La productora.
3: No tenemos señal.
1: No. Entonces, no hay señal.
3: Yo no tengo buena señal.
1: No hay señal. Bueno,
3: Sami vive en Centenario y también, claro, anda con el tema de la lluvia y todo esto.
1: Y aparte está lloviendo.
3: No sé si está lloviendo.
1: Garúa.
3: Pero...
0: ¡Garúa! ¡Anímate, dale, Ceci!
3: Maestro, no trajo el piano, porque si no acá armábamos el número en vivo.
1: Bueno, todo el mundo me pide que traiga el piano, y posiblemente en audiciones posteriores traeré un teclado y muchas cosas las haremos acá en vivo. De todas maneras, este fragmento de Contando Tangos, hoy no hemos hablado de la poesía, pero vamos a tener que seguir hablando de la poesía y de los grandes poetas que el tango tiene, tuvo y tendrá, porque es una fuente inagotable la cantidad de recursos y de temas que tiene el tango como para poder abordarlos. Yo le preguntaría a la profesora Mabel, ¿qué nos quiere decir? La veo que está engripada usted, ¿no?
2: No, por favor, doctor.
1: ¿Está bien?
2: Sí. Estoy muy bien. ¿Sabe qué pasa? Que yo tengo, respeto esto tan lindo que está diciendo usted de la orquesta. No participo porque no lo fui a escuchar, no lo fui a ver. Pero bueno, no voy mucho, veo que yo tengo otros compromisos, así que... Pero lo bueno de esto es que a mí la poesía, dar los talleres, estar en la escuela de poetas como estoy en la Casa del Escritor, ha sido muy importante porque trabajamos la palabra. Y eso es maravilloso para mí, trabajar la palabra. Así que, bueno, qué sé yo, estamos acá, no sé si empezamos ya con algún bloque especial o estamos en espera todavía. Y bueno, así que le pido que nos ponga la música para empezar con el bloquecito, ¿o no?
1: Música para la profesora de letras.
2: ¿Qué tal eso?
1: Para nuestra
2: ¿Qué
1: poetisa.
2: ¿Qué tal eso? Bueno, estamos en el aire, por supuesto.
1: En el aire, justamente.
2: Y como estoy esperando, ¿cómo empezamos a...? ¿Sabe qué? Yo pensé traer hoy para compartir un poquito de un poeta que todos lo conocen, a este poeta. ¿Y por qué lo conocen? Porque se cree que escribe para niños, y él en el Principito hizo una cosa, ocultó, escribiendo para niños, ocultó mensajes para adultos. Y eso es maravilloso. Con ese zorro que tenía de amigo, el Principito, hablar un poco de la historia de Anthony Saint-Exupéry. Es muy importante. No sé si mi francés está muy bien, pero bueno.
1: Yo no tengo francés.
2: No, yo
1: no
2: tampoco.
1: Tengo ningún francés.
2: Inglés puede que hable, pero un poco. Pero francés no. Así que él era francés, nacido en Francia, en Lyon. Así que en el 900. Y de este querido Anthony se dice que el Principito lo escribió. Como que encontró motivación en Entre Ríos cuando su avión quedó un tiempo allí varado. Bueno, así que no quiero hablar de la historia esa, lo que quiero es contar esto, que un pequeño fragmento del Principito que quiere jugar con el zorro. Y el zorro le dice que no puede porque él no está domesticado. ¿Y qué es domesticar? Significa crear lazos. Nos sembramos y nos sentimos todos los días. Nos vamos a sentar a la misma hora y me hablarás. Y al otro día te sentarás más cerca y me hablarás. Porque las palabras suelen traer muchos malos entendidos. Pero algunas coincidencias. Si vienes, por ejemplo, a las 4 de la tarde, le dice el zorro al Principito, yo te estaré esperando desde las 3. A medida que se acerque la hora de las 4 de la tarde de nuestra cita, yo me sentiré muy feliz. Y cuando sean las 4, me inquietaré y me agitaré y descubriré el precio de la felicidad. Entonces dice, ¿cómo es esto? ¿Cómo es esto? Los que leemos, hay que preparar el corazón. Preparar el corazón para esa cita. Me pareció maravilloso porque esos ritos, esos pequeños ritos del tiempo y la proximidad y el ritmo no son intensos, no son de promesas, son vínculos que se construyen de golpe y se construyen con encuentros y con esos ritos de preparar el corazón.
1: Si me permitís, Mabel, siento que he aprendido lo que no sabía, ¿no? Porque creo que todos hemos leído El Principito, pero con un análisis tuyo, yo no había reparado nunca en esos mensajes para adultos, ¿no? Así que te agradezco porque es muy importante.
2: Bueno, entonces, ¿por qué? Porque siempre queremos relaciones profundas, pero sin constancia. Queremos confianza, pero sin presencia. Queremos lazos sin tiempo compartido. Eso no existe, eso no existe. Todos los días, a la misma hora y un poquito más cerca. ¿Le parece?
1: Muy bueno. Sí. Está para hacer un tango, ¿eh?

0: Bueno, nosotros tenemos un invitado acá de lujo que pidió y que viniese. Así que le voy a pedir que se acomode nuestro querido invitado a la mesa, esta mesa de Master 105.5, que los invita a compartir lo que es el tango, la poesía, la alegría de sabernos que estamos juntos. Bienvenido, Bernardo Martínez.
1: Hola, Mabel, ¿qué tal? Buenas tardes, saludo a toda la audiencia, así que muy amplia. Saludo, doctor, acá, un placer, Gladys.
2: Mucho gusto, bienvenido.
1: Muchas gracias. Así que bueno, acá estamos diciendo sí a la invitación. La verdad que bastante, bastante grato, muy lindo, ¿no? Y que haya estos espacios para poder explayarse uno con lo que lo motiva, con lo que le gusta hacer, con lo que aprendió a hacer. Y bueno, puede transmitir en cierta forma y también recibir a veces cosas a través de esto, ¿no?
0: Bueno, escribir. Yo quería presentarte porque vos sos un artista, un gran decidor de la palabra, un poeta. Escribís muy lindo tus versos. Entonces, aparte nos conocemos un montón de tiempo.
1: Bueno, y eso. gracias, Mabel, gracias. Si uno por ahí escribe y dice las cosas como las siente, yo nunca fui a un taller de literatura, jamás fui a un taller. Nunca recibí clases de nada. Así que esto sale solo, digamos, ¿no es cierto?
0: El verso sale solo.
1: Claro, sale solo, porque yo siempre digo que yo la poesía primero la veo. Y cuando la veo, ahí después comienzo a redactarla.
0: La visualizas.
1: Sí, hay motivos. O a veces un ruido, un aroma, algo que me llamó la atención. Y todo es motivo para escribir.
0: Para escribir.
1: Sí.
0: Mirá, aparte, contame, pero está bien, que estamos hablando un poco de la literatura y de la escritura, ¿no? ¿Cómo empezamos? Pero vos tenés una trayectoria bastante amplia, muy amplia, y también has estado en Cosquín, fuiste invitado este año.
1: Sí, bueno, yo comencé de muy pibe, de muy chico, a bailar danzas folclóricas. Después, bueno, en la Escuela Municipal de Folclore de Allen. Y después incursioné con el malambo, ¿no? Con el malambo, con los baguales, anduve 20 años. Y después integré otros grupos más de malambo que, bueno, subimos a grandes escenarios en el país, fuera del país, por ahí anduvimos en algunos lados. Y
0: en algunos lados como Europa.
1: Sí, en España, en Madrid, en Valladolid, Teatro Peñafiel, en Ayamonte Sur, allá en la costa al lado de Portugal, en la Feria Internacional Mundial de Fuengirola, en el año 17, el 2015 también anduvimos por allá. Haciendo espectáculo de marambo. En Málaga, en la televisión de Málaga también.
0: ¿Y complementaste un poco la música, el marambo, con lo que es la poesía y el...?
1: Sí, yo me crié en una estancia, le comento a la audiencia, me crié en la estancia Flugel, acá a pocos kilómetros, en Contramiente Martín de Rico, cerca de Allen, entre Allen y Roca. Mi padre trabajó 50 años allí, herrero. Y uno, el medio que uno va viviendo, lo va llevando, al menos a uno, ¿no? A mí me fue llevando a observar cosas mismas del campo, los animales, las costumbres, los esquiladores, los arreos, tantas cosas ricas que tiene nuestra cultura viva en todas esas acciones de campo, ¿no? Y que solamente que hay que saber observar para poder... Ya siempre me acuerdo que cuando era muchachito decían mucho, si viniera Marcelo Verbel o la RAL de las cosas que escribiría. Yo siempre escuchaba eso y digo, no me la rimo ni a Rastaló ni a esos grandes artistas, poetas, ¿no? Pero yo un día digo, pero si yo conozco hasta el ruido de las tranqueras, conozco el balar de las ovejas, el destete de los terneros, el ruido que hace el molino cuando está reseco, ¿y por qué no lo escribo yo?
0: Ajá.
1: Entonces así fue que sí. También escribí el libro de Los Alemanes Río Negro, Memoria de la Vieja Estancia, que lo tengo escrito ese libro, un libro de 300 y tantas páginas, lo tengo en narrativa desde que compran los campos, Hans Fluge cuando viene de Berlín, y después cómo desarrolla el emprendimiento.
0: ¿A quién le compra los campos
1: eso? Se los compró a Genaro Fernández, a un español. Ajá. Ese español vino traído desde el Peñón de Gibraltar por el general Enrique Godoy.
0: Mira.
1: En 1880, perdón.
0: Mira.
1: Recién terminada la campaña del desierto. Cuando el general Enrique Godoy, andando ya por el Peñol de Gibraltar, conoció un mozo que lo atendió muy vivaz, un español, y le dijo que venga para acá, que cuando llegue acá le iba a dar tierras. Tal así que en el 1885 viene a Buenos Aires y se viene a trabajar con el general Enrique Godoy para llevar los niños al colegio, y después se lo trae para esta zona, para acá, para el Alto Valle, y le da las grandes extensiones de tierra de la estancia Flugel, que fue de allá del almacén del pobre Onofre, conocido como Boliche Herrera, allá son la Ruta 22, hasta todo lo que era el INTA allá. Hasta el río. Y parte de lo que era el barrio Los Olmos, General Roca, y la estación de Guerrico fue toda acondicionada y adecuada para que cargaran los animales ahí, que rumbeaban los animales, lo embarcaban rumbo al frigorífico Swift de Buenos Aires.
0: Mira.
1: Donde lo elaboraban allá.
0: ¿Y allá qué animales eran los
1: que...? Y allá
0: que...
1: tenían, bueno,
0: no,
1: primero...
0: No, ¿qué animales eran los que llevaban los... vagones?
1: Bueno, ya en vacuno y también más que nada lanares.
0: Ah, lanares.
1: Merino australiano. Llegaron a tener ahí 14.000 ovejas madres, más los borregos, las borregas próximas a ser madres, las ovejas de desecho, los carneros. Después se incursió con la inseminación artificial, con lo cual yo también fui inseminador.
0: ¿Viviste todo eso?
1: Todo eso. Yo fui a hacer los cursos a Buenos Aires de inseminación con vaca y con ovejas. Y trabajé en eso, haciendo inseminación.
0: Muy bien. Lalo, ¿no te molesta si ponemos algún temita musical de esos patagónicos para poder después que te recites alguna de tus poesías?
1: Sí, cómo no. Lástima que no le pasé anteriormente la música por ahí, que me han grabado algunos cantores también.
0: Ah, pero nos quedamos. Sí.
3: Gabriel Ruiz para el señor.
0: Oh, mira.
3: El marido de Silvia Figueroa.
1: Ajá, bien, bien.
0: Te están escuchando, Lalo, te están escuchando.
1: Bien, bien, bien, bueno.
0: Así que...
1: Bien, bien, sí, como no, bueno, un gran abrazo, un gran saludo. Sí, sí, como no. Muchas gracias.
0: Bueno, ¿y te parece, Coco, si largamos un poquito esta... A ver si te gusta esto que elegí.

0: Hola, sí. Bueno, discúlpame, querido este invitado.
1: No, tan patagónico. Está bien.
0: Tan patagónico no era. Pero bueno, quería agasajarte un poco con esta la música de un patagónico, de medio infiltrado la Patagonia, ¿viste? Como era Hugo Jiménez Agüero.
1: Oh, Huguito, sí.
0: Sí, que lo conociste, vos sí, tuviste el placer de conocer a Hugo Jiménez.
1: Sí, total.
0: Yo lo conocí en General Roca, ¿viste? Cuando vino a la fiesta de la... Una fiesta ahí de entre amigos, porque... y vino a pedir una guitarra, porque...
1: Sí, un maestro, un sembrador, educador. Educador, totalmente de la geografía, de una cultura de toda la Patagonia. Describía los cerros, la nieve, las costumbres, tantas cosas ricas que tiene todo el quehacer de la Patagonia, ¿no?
0: Viste que él decía el Chaltén. Chaltén, sí, nada sí. De Fitzroy, Fitzroy, no existe.
1: Totalmente.
0: Para él era el Fitzroy, el nombre que le dan al cerro, pero para nosotros los patagónicos el Chaltén. Así que, bueno, le habíamos puesto, y de Hugo Jiménez Agüero, el cacique, te había elegido el cacique Chaltén.
1: No sé cacique si Chaltén.
0: Ya sé si te...
1: Tomate otra ginebra paisana, ya me voy.
0: Pero ya que me voy. Bueno, así que era una cosa maravillosa de la letra de este...
1: Vos sabés que, claro, vos sabés que uno lo escribe siempre a las cosas tan sencillas, tan simples. Te comento, yo una vez venía de Añelo, yo trabajé 20 años en Añelo. Cuando Añelo tenía 600 habitantes, no había farmacia... 600 habitantes con todo, no únicamente ahí en la parte urbana, las chacritas, toda la parte del campo, todo eso, ¿no? Y Añelo en aquel entonces no tenía...
0: Hugo Jiménez, perdón. Sí. Sí, Hugo Jiménez Agüero, para mi amiga ya.
1: ¿Lo escuchamos?
0: Ahora vamos, no sé, ahora lo vamos a ver,
1: bueno.
0: Cuando esté listo.
1: Sigo contando.
2: Sí, bueno. Contame, con el relato, bien. Que es interesante.
1: Y en Añelo en aquel entonces no había farmacia, no había estación de servicio, no había panadería. Si iba a buscar las cosas a Cutralcó.
0: Claro.
1: A Cutralcó. Y bueno, yo llegué en aquel entonces, cuando llegué a Añelo, lo que más me impactó primero fueron las bardas, que salí a escalar las bardas, las pasé para allá, fui a dar clase. En aquel entonces me llevó a dar clase ya Caroso Albornoz, gran campeón nacional de Malambo, Carosito. En el año 72 salió campeón nacional de Malambo en la borde. Pero todo esto viene... que tantas veces que fui a Añelo durante 20 años, ir y venir, yo conocía el campo totalmente limpio, sin contaminación visual de las petroleras y todo, ¿no es cierto? Y con el tiempo el campo se va transformando.
0: Oh.
1: Se va y un día vengo en febrero. ¿Vieron que en febrero, cuando está calmo y juegan los remolinos en la tierra, y estaban emparejando la tierra, desmontando, y andaban unos remolinos jugando ahí, y yo paré al lado del camino, y ahí nomás los empecé a mirar, y salió esto.
0: A ver.
1: Yo he visto jugar al viento los campos del Añelo. Me aparté al lado de la huella para mirarlo un momento, y era una danza perfecta de la tierra con el cielo. Me sentí un poco intruso, por eso lo miré de lejos, disfrutando aquel romance milenario de otros tiempos, como dos enamorados aprisionando febrero. La pucha, qué cosa linda, cómo giraba aquel viento, se alzaba en un remolino recorriendo a campo abierto, levantando hacia su paso lo que encontraba en el suelo. Me imaginé a un gigante, dueño de todo esto, con la fuerza incomparable sacada del universo para marcar la presencia bajada del mismo cielo. Una loma ya a lo lejos lo despidió con un beso. Se fue perdiendo de a poco. Regresará con el tiempo quizás, yo no esté en Añelo para contemplarlo de nuevo. Ah, pero yo he visto jugar al viento en los campos del Añelo.
0: Muy bien. Te agradezco.
3: Mabel,
0: sí, maestro.
3: ¿Puedo decir algo?
0: No, por favor.
3: La emoción que siento al escucharlo, porque sabiendo que todo lo que dice lo vivió. Porque a veces los escritores escriben... Yo, por ejemplo, escribo muy poco, pero escribo fantasías, cosa que de pronto no he vivido. Pero él cuenta la naturaleza como es maravilloso.
4: Gracias. Y eso es un don que no todos tienen. Usted es una de esas personas.
1: Gracias,
4: porque
1: gracias.
4: Nos ubican en ese lugar. A mí me ha pasado, por ejemplo, te habrá pasado a vos también, Mabel, que leer los poemas de don Elías Chucair es sentir la estepa patagónica en la piel,
1: es entrar,
4: la tristeza, sí, y la alegría también de los que habitan la línea sur. Una emoción similar sentí cuando estuve participando en Chile, en la zona de Chiloé, en una de las tantas islas, Curaco de Vélez, de un encuentro de escritores, y donde justamente los jóvenes y la gente del lugar le escribía a su mar, a la tierra, a su gente, y sentíamos el aire marino, los olores del mar, los sabores, y además, y bueno, y escuchándolo a usted, uno se transporta y siente justamente todo eso, ese viento, siente esas emociones, es como se nos presenta el paisaje y nos penetra. Así que realmente muchísimas gracias por saber transmitir tan bien el sentir de la tierra, de esos lugares que usted visitó y de los cuales formó parte en otra época.
1: Le agradezco mucho su palabra, igual, doctor. Viniendo de usted, la verdad que me complace totalmente.
3: Es así, realmente es así.
0: Bueno, estamos esperando que largue allá nuestro operador la música.
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0: estado de salud. Esta música que estamos esperando es para que vos puedas.
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0: Perdóname, pero...
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0: No era eso.

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1: Pero qué historia esta que estamos escuchando del maestro Aníbal, Hugo Jiménez Agüero.
2: Tremenda la historia, ¿no? Impresionante.
1: Y aparte, no solo eso, yo a mí me gusta mucho lo patagónico, ¿viste? Más el Caín. ¿Qué era el Caín? ¿Sabés qué era el Caín? ¿No? Es un baile.
2: Ah, sí.
1: El Cani, que le llaman.
2: Caín, claro.
1: Algunos le dicen Caín, otros le dicen Cani. Es un baile, ¿sabe, maestro?
2: No.
1: Eso es un baile que se bailaba en los tehuelches.
2: Cani.
1: El Cani se llama, Cani. Se baila en pareja, digamos. Entonces eso es lo lindo, que Hugo Jiménez Agüero hizo conocer un poco el Cani, porque lo nombra en los versos, en sus canciones. No, aparte de ser un gran decidor. Pensar que no era nacido en la Patagonia, pero no. Era un enamorado, ¿no?
2: Sí, totalmente. Sí, sí, llegó y se enamoró, sí, se involucró tanto que, bueno, supo absorber y transmitir.
1: No, mirá.
2: Transmitir, sí.
1: Bueno, vamos a escuchar esta, ¿viste? La picana de la picana de Ñandú.
2: Asando una picana de Ñandú.
1: Ñandú, eso me gusta. Vamos, a ver si viene Coco, por favor. La picana de Ñandú para nosotros con el cacique Yantel.
3: Viejos personajes de la historia patagónica. Yatel quiere decir en tehuelche piedra, y ese era el apellido del paisano que nosotros, un grupo de amigos, conocimos en su vejez en el año 1966. Ahí nomás, a los pocos días falleció este hombre, Yatel. Pero él vivía la usanza de sus tiempos, no aceptaba casi nada de la civilización. ¿Y por qué digo casi? Porque solo aceptaba el boriche y la ginebra. Vivía en un caú, en un toldo. Cazaba con boleadoras, pero aceptaba el vasito de vidrio y la ginebra. Y allá iba el boliche y pedía tres ginebras. Las tres se las servían al hilo. Él tomaba una despacito, la otra y hasta el final. Y los demás parroquianos le invitaban. Che, Yatel, tomate otra. Y él, no, ya me voy. Salía del boliche, daba una vuelta alrededor y entraba a tomarse otras tres más. Entre las cosas pícaras de Yatel, cuando encontramos... Cuando él murió sus cosas, había una bandera argentina celeste y blanca, hecha de lona, que Piedrabuena le había dado a su abuelo para que los que nacimos en Santa Cruz tengamos el orgullo de decir que somos argentinos.

0: Pero qué historia esta de Chantel, ¿vio? ¿Sabe qué? Chantel, como él se estaban haciendo los caminos y trabajaban en el invierno, que hacía tanto frío en la Patagonia, obviamente. Y dice que cada tanto había un puestito que les daba ginebra para que mantuvieran el cuerpo caliente los empleados, los que trabajaban con la pala, abriendo los picos, abriendo los caminos. Y bueno, ahí él aprovechaba para tomarse sus traguitos. Entonces se recorría largo caminando.
1: Yo estaba pensando recién cuando escuchaba estos relatos, qué bien que le hace a la historia, porque la historia de los tehuelches se sabe poco por la desaparición del pueblo.
0: Sí.
1: La cultura tehuelche, que era una cultura sólida, en la agricultura sobre todo, por cosas históricas que no vamos a decir ahora, desaparece prácticamente todo el pueblo.
0: Sí.
1: Y gracias a los escritores se mantiene.
0: Se va manteniendo, sí, las historias.
2: Siempre bueno. Sale. Esa carta escucho mejor, me parece acá. A la vieja usanza.
0: Exacto.
2: Siempre sale, digamos, el tema del tehuelche, ¿no? Yo acá, si me permiten.
0: Obvio.
2: Yo escribo, casualmente, lo tengo acá. Orgullo patagónico, y acá hablo también algo de los tehuelches, ¿no es cierto? Yo imaginé que la bandera nacional salía de su cuna creadora, de allá de la orilla del Paraná, y pegaba una recorrida por el país y pasaba acá por nuestra zona, y después se volvía otra vez a Rosario, ¿no es cierto? Y sobre eso le escribo Orgullo Patagónico y le pongo, dice, llegás envuelta en la gloria y te han de acunar las bardas. Cantarán los remolinos en las compuertas cansadas como si fuera una orquesta con zorzales y calandrias. Con sabor a Patagonia, jarillas, flores de cardo, con su corona de espinas y con un poncho araucano, la bendición de Nguenechen bajará desde lo alto. Saldrán algunos tehuelches de las sombras del pasado. No tienen sello sus almas, ni sus ojos, ni sus manos, para que lleve sus gritos que se han quedado callados. Le contarás a otros cielos con tu flamear ondulado que se perfumó tu sol con flores de los manzanos y con muñecas de perales te hicimos pompones blancos. Y al llegar al Paraná, contale a ese río bravo que te acunó un río negro, pero con su fondo tan claro que vio vestidas sus piedras en color celeste y blanco.
0: Bueno, muy un aplauso para nuestro querido.
2: Esto lo escribí hace mucho y hablo, mención de los tehuelches cuando en el himno de Río Negro decía de los tehuelches que tenían el sello sus almas.
0: Claro.
2: O sea, sobre el alma del tehuelche decía, puso el sello de España. Entonces por ahí pongo acá que saldrán algunos tehuelches a sombra del pasado, que no tienen sello sus almas, ni sus ojos, ni sus manos.
0: Bueno, viste que después se nos cambia el himno y bueno.
2: Claro, estamos, sí, sí, sí.
0: Se nos cambia el himno y también. Para mí, no sé si es una alegría que vos nos visites, porque tenés muchas obras y quería pedirte, no sé, acá por algo del Río Negro.
2: ¿Cómo?
0: Del Río Negro.
2: Del Río Negro, ay, el río, ese río, por Dios, que me ha hecho llorar el río, me ha hecho reír, me he dormido al río. Antes tomábamos agua del río y ahora ya no lo podemos hacer, por Dios.
0: El río negro.
2: Hay que llevar agua al río. Ahora pues no se puede tomar esa agua. Antes con mi padre íbamos a pescar y tomábamos agua del río. La verdad que era una hermosura. Y bueno, no lo largo ahora, pero es para algo que escuché el otro día que estuve en. Cuando se sacó agua del Limay, se llevó Asturias al río Celia,
0: sí,
2: para hacer una hermandad de aguas, y ahora del río Celia se trae para acá la Fundación Fudar de Neuquén, que me invitó casualmente para hablar sobre el río. Y escuchamos unas aberraciones ahí, que están unos proyectos diabólicos contra el río que creo que vienen galopando. Ojalá no, que no
0: ojalá
2: sea.
0: Ojalá que no sea. Ojalá que no sea. Los dedos, porque la verdad, uno se enamora del río, se enamora, claro, de la confluencia, de nuestra confluencia, nuestro río querido, que nos llenaba de orgullo.
2: Sí, totalmente. ¿Eh? Yo digo un día que cómo que no puede hablarme el río. Si esto me ocurrió en un momento que me senté a contemplarlo bajo las ramas de un sauce viejo y me contó tantas cosas que fue testigo el silencio. Me dijo primero fui nieve y dormí un largo tiempo. Vino a despertarme el sol con su destello de fuego y bajé por las laderas como olvidando el invierno. Escuché el rugir de los pumas buscando sus hembras en celo. Vi cómo nacen los vientos. Sentí el tronar de los cerros y un cóndor de las alturas se miró en mi claro espejo. Llegó a beber a mi orilla un ciervo con una herida abierta. Manchó de rojo mis aguas. Dejó huella de tristezas y se perdió entre los bosques por salvar su cornamenta. Cisnes de cuello negro poblaron a mi ribera, patos y gallaretas chapaleando entre las piedras, y cruzó de orilla a orilla con sus crías una nutria vieja y a una trucha, por andar mosqueando, la sorprendió las estrellas. Y me alejé de a poco, no olvidé mi procedencia, que nací en una mañana al llegar la primavera y al echar la vista atrás contemplé la cordillera. Y así seguí mi camino, entre valles y mesetas. Quisieron frenar mi furia, construyendo las represas, y escapé igual que un potro cuando le abren la tranquera. Me sentí castigado como perdiendo la fuerza más fuerte. Me abracé a mi hermano, majestuosa confluencia, para que nadie detenga la sabia naturaleza. Se hicieron unos remolinos como una gran turbulencia y después hizo remanso. Y me preguntó desde el fondo, como si me hablaran las piedras, ¿de qué me vas a hablar vos si yo te hablé de mi experiencia? Allí me puse de pie, medio agaché la cabeza como queriendo ocultar la vergüenza y la inconsciencia al estar frente a un gigante con imponente presencia. Solo te pido perdón, soy parte de la humanidad. Vos simbolizás la pureza. Perdón por los ciervos malheridos, la contaminación, las represas. Seguí tu cauce normal, oxigenando la tierra, germinando la semilla, forestando tu ribera. Yo me alejaré despacio, agachando la cabeza.
0: Pero aplauso para este querido. Sí.
1: No, quiero acotar que uno de nuestros artistas máximos que tenemos aquí en la Patagonia es Daniel Sánchez.
2: Totalmente.
1: Daniel Sánchez es un gran compositor, ya compositor de obras sinfónicas. Tuvo la suerte que tanto la Filarmónica de Río Negro como la Sinfónica de Neuquén estrenó una obra que le pertenece sinfónica, que se llama Confluencia, que tiene tres momentos. El primero, Río Limay, Río Neuquén, y después el Río Negro. Con una música, lamentablemente tiene más difusión el libro, ¿no es cierto? Porque no está grabado para escucharlo en cualquier momento, es una obra larga, pero creo que le puso el marco musical adecuado a todo lo que acaba de decir. Daniel Sánchez.
2: Un gran músico.
1: Un aplauso para Daniel Sánchez.
0: Sí, para Daniel, sí, sí, profe.
3: Y acá, que... si me permiten, es donde justamente los organismos de cultura a nivel provincia, a nivel municipio, a nivel nación, deberían justamente tener un equipo que los asesore para que producciones como las de nuestro invitado, producciones como la de Daniel Sánchez Casataro, sean, estén a disposición, esas obras estén en las distintas escuelas, porque justamente si el semillero es, son los niños, los adolescentes, y ellos son el futuro, qué mejor entonces que se vayan nutriendo de todo este sentir que desde ya contribuye a construir identidad, a preservar la identidad y justamente poder expresarnos de otra manera y sentir el orgullo de ser patagónicos y defender lo que realmente tenemos. Y justamente en ese sentido el arte es lo que permite que aprendamos, que valoremos todo lo que tenemos desde otro lugar. Como dijo Ernesto Sábato, lo que nos va a salvar a nosotros es el arte. Y en ese sentido, ahí es donde los esfuerzos de los distintos organismos de cultura deberían trabajar unidos para que tus libros estén en las bibliotecas, sino de todas las escuelas, de una gran cantidad de escuelas. Que la obra de nuestros músicos, por citar en este caso dos áreas de del arte, pero todo lo que se produce, lo que se crea justamente para visualizar lugares, para visualizar regiones, tiene que ser patrimonio de todo, tiene que estar, todos lo tenemos que conocer. Felicitaciones por ese sentir, pero qué lindo sería que tus libros estén en muchas bibliotecas, sí, de la Patagonia.
2: Yo ando repartiendo libros, de mis libros que tengo hecho, y ahora estoy ya próximo a salir mi nuevo libro en octubre, un libro que es sobre puesteros y crianceros, un libro muy amplio de 270 páginas más o menos, donde recopilo de cuando ingresan los primeros animales al país, cabrío, chogorizo, vacuno, lanare, la adaptación por regiones. Hablo de los puesteros, crianceros, lo que es un puestero asalariado, fiscalero, medianero, por qué hay aguada, por qué hay molino, por qué alambrado, campos abiertos, la trashumancia, lo que es un huasquero, un talabartero, un soguero, cómo se trabajan los cueros. También las creencias populares, que son muy ricas en el campo, la gente convive con eso, aunque mucha gente por ahí se ríe de esas cosas, pero conviven con eso, ¿no es cierto? Una cultura que hay que tomarla con mucho respeto, todas las creencias populares. También, bueno, las trashumancias, los arreos, me he ido a la cordillera a sacar fotografías de los atardeceres, los amaneceres. Un libro muy muy amplio, si Dios quiere, para octubre. En este momento se está imprimiendo en San Andrés de Giles, en la provincia de Buenos Aires, este libro. Y también el propósito es que llegue a las escuelas todo esto. Se escribe ese libro, lo escribo en dos temáticas, todo narrativa, una parte, y se termina. Después lo comienza a leer de vuelta en todo en décima. Si lo quieren cantar el libro en milonga...
3: ¡Ay, pero qué maravilla! ¡Ay, cuánto talento! ¡Qué lindo!
2: O sea, está en dos técnicas escrito el libro. Bueno. Todo narrado, toda narrativa, y después en décima, en milonga. El que lo quiere cantar, pues que lo cante todo el libro.
0: O sea que
2: quiere para cantar un rato, le digo.
0: O sea que tiene para elegir. Bueno, querido amigo...
2: Mabel, yo te agradezco inmensamente y haber compartido estos micrófonos con estas figuras, las cuales... todos los conocemos, que vamos a hablar del doctor Marcos.
0: Sí.
2: Así que te has hecho tú una trayectoria en la radio. ¿Quién no escuchó tu voz en la radio? Para mí es un placer inmenso, es un halago realmente. Gracias, Mabelita, por esta invitación.
0: Amigo, yo te quiero decir que yo quiero agradecerte porque el programa Aires de Cultura, lo dirige el doctor Marcos, y bien, me ha convocado que hablemos de poesía. Entonces yo dije, tengo que invitar a los amigos los que escriben, los que realmente sienten de corazón esto que hacemos. Así que te vamos a despedir con una música no tan patagónica como la de hoy, pero quiero que sepas que las puertas están abiertas para una próxima vez y te invitamos siempre a este espacio con el doctor
2: Agradecido y con totalmente.
0: Sí, muchas gracias. Bueno, ahí va. ¿Qué te parece?

Y aquí estamos transitando Aires de Cultura, realmente muy contentos, muy emocionados con la presencia de este gran escritor que es el señor Bernardo Martínez, que realmente puede plasmar en sus versos, en todos sus trabajos, todo lo que es el sentir de la gente de nuestra Patagonia. Sus penas, sus alegrías, sus emociones, las descripciones que hace de los lugares geográficos de nuestra Patagonia, realmente es maravilloso, es un talentoso, es un muy bien dotado, porque el manejo del lenguaje que tiene es exquisito. Cuando personaliza, en este caso cuando personalizaba el río, ¡qué maravilla! Y todo el trasfondo que hay de esa, de esos versos, todos esos metamensajes para que los humanos, para que las personas tomemos conciencia no solamente de la belleza que tenemos en relación, en este caso, a nuestros ríos, sino también el compromiso que tenemos que asumir para cuidarlos, para protegerlos, porque todo esto, ríos, montañas, llanuras, es lo que forma lo que por ahí se llama la Pachamama y que tanto la estamos agrediendo, no la estamos defendiendo. Hay mucho bla bla, compañero, pero pocas acciones conscientes para preservar justamente lo que la naturaleza nos ha dado.

Y en programas pasados estábamos refiriéndonos al aire, nuestro programa se llama Aires de Cultura, y cómo esta expresión de este elemento vital para nuestra vida, porque justamente su compuesto de oxígeno y otros gases hacen que la vida sea posible, y que justamente el aire con la tierra, con el agua, el fuego, son los elementos vitales, son los elementos que han permitido la vida. Pero el aire, hay veces que por esos cambios atmosféricos se transforma y deja de ser el aire que nos acaricia para empezar a castigarnos, y va tomando formas diversas, formas diversas y tan agresivas como los tornados, ciclones, huracanes, porque ya era cuando el aire se transforma en viento hasta los 50 kilómetros por hora, según dicen los estudiosos, como que es tolerable, ya es preocupante después de los 50, ni hablar de los 70 y de los 100 kilómetros por hora. Realmente, así como a veces nos beneficia, otras veces también el aire, el viento nos trae serios problemas, porque, bueno, como se dice en el lenguaje cotidiano, cuando sopla a tanta velocidad, son muchos los desastres.

desastres que genera, arranca techos, arranca árboles, destruye viviendas, en fin, mucho, mucho para pensar y también sufrir en relación al aire, al viento en movimiento. Quisiera compartir estos versos referidos al viento, que forman parte de la cultura rockera, de la cultura popular. El viento. El viento trae una copla, recuerdos del huracán, que un día me partió un ala y me hizo caer, hasta que me arrastré. Nuestra bandera flameaba en medio del temporal. Del norte el frío mataba, se hizo dura la piel. Parte de un poema muy significativo, muy valioso y que pertenece justamente a la cultura popular argentina. ¿Podemos hacer una pausa musical, querido operador? Bueno, usted disponga cuál es el tema que va a elegir para justamente ilustrar un poquito musicalmente nuestro transitar estos aires de cultura, el programa que conduce el maestro Miguel Ángel Barcos y que a través de sus exposiciones tanto nos hace aprender, realmente. Pero la próxima vez, Mabel, vamos a confabularnos, vamos a estar de asociada las dos, para instarlo al maestro. Lo vamos a sacar de libreto, lo vamos a sacar de libreto y le vamos a pedir que nos cuente él sus experiencias interpretando tangos, sus experiencias llevando la música popular argentina a otros lugares. Ahora sí, si ya está todo dispuesto, señor operador, vamos entonces a la música. Usted determina qué tema es el que va a poner al aire.

El tema que compartíamos, Bahía Blanca, todo un clásico, en la versión de la orquesta del maestro Carlos Di Sardi. Y como lo decía el maestro Barcos, realmente la orquesta de Di Sardi tiene esa cadencia, tiene eso así melódico, tranquilo, es más romántico. Y si se quiere también con una sensualidad muy, muy particular. Y recordando al maestro Di Sardi, que además desarrolló gran parte de su vida artística en Bahía Blanca, también estuvo compartiendo con la orquesta de Osvaldo Fresedo y acompañó a una grande del ámbito tanguero, a una gran artista como fue Olinda Bozán. Obviamente después tuvo su propia orquesta, ganó el respeto, el aplauso de la gente del mundo del tango. Así que una verdadera joya, un tema realmente delicioso para escuchar, como lo hemos escuchado con muchísima atención, este Bahía Blanca, en la interpretación de, como ya lo habíamos anunciado, de la orquesta del maestro Di Sardi. Seguimos con este comentario así en relación al viento, que si bien es cierto que hay veces que tiene actitudes, por decirlo de alguna manera, positivas, porque bueno, ha permitido en su momento la navegación a vela, ha permitido el desarrollo de los molinos de viento que han generado y han producido agua en grandes regiones donde justamente no había otro medio para poder consumir agua a las familias y además poder regar los cultivos que por ahí había, como ha sucedido en la gran llanura pampeana argentina. Pero también, como comentábamos, el viento convertido en huracán, en ciclón, en tornado, genera bastantes, bastantes preocupaciones. A propósito de estas tempestades que se generan, se recuerda, todos tenemos terror cuando llega el 30 de agosto, porque a veces se adelanta, otras veces se retrasa, la tormenta de Santa Rosa. Y esta tormenta, si bien es cierto que los científicos han dado sus explicaciones, pero también esto tiene un algo con la cultura popular. Porque allá por 1615, estimativamente, estaban la ciudad de Lima, corría el riesgo de ser atacada, invadida por los piratas que ya habían hecho su anclaje en el Callao. Y desde ya toda la población limeña estaba con muchísimo temor porque, bueno, iban a ser invadidos, quién sabe cuál iba a ser su situación, justamente por estos corsarios. Entonces, una monja, que después fue canonizada y la conocemos todos como Santa Rosa de Lima, ella invita a todas las otras novicias a que se pongan a rezar para que justamente Dios se apiade de la población limeña y evite la invasión de estos piratas, de estos corsarios. La jovencita se llamaba Isabel Flores de Oliva, la monja. Y bueno, rezan, rezan, rezan, y según dicen las crónicas de la época, se levantó una tremenda tempestad en el Callao, las naves piratas empezaron a chocar unas contra otras, el que estaba al frente de esta invasión fue arrojado de su catre, cayó al piso, se terminó herido y demás. Y afortunadamente, bueno, la invasión a la ciudad de Lima no se produjo. Insisto, los meteorólogos consideran que, bueno, se dieron determinadas condiciones atmosféricas que hicieron que justamente surgiera esta tempestad. La creencia popular dice que esto fue posible gracias a los rezos de esta novicia y el grupo de monjas que la acompañaban. Sea cual fuere la razón, el hecho es que la ciudad de Lima se libró de ser invadida por los piratas y ahí empieza la tradición que espera o se preocupa
ya sea unos días antes de Santa Rosa o cuando los vientos azotan después del 30 de agosto, se dice, bueno, la tormenta de Santa Rosa se ha retrasado un poco. Vamos a hacer otra pausa musical aquí en nuestro programa Aires de Cultura y escuchamos este tema.

Y así escuchábamos a este gran representante de la música folclórica de nuestro país, don Atahualpa Yupanqui, dejándonos un tema que le pertenece, viento, viento. Y a propósito de vientos, nosotros tenemos en nuestro país dos vientos muy reconocidos, uno es el viento sonda y el otro es el viento pampero. Más allá de... Ahora vamos a compartir una leyenda referida al viento sonda, pero todas las culturas en Europa, las culturas en África, las culturas en Asia, las culturas acá de nuestra Latinoamérica, todas de alguna manera le han rendido homenaje, le han rendido honores al dios viento. Ha tenido distintos nombres, obviamente, según las culturas, pero siempre el viento ha sido motivo de adoración. Y a propósito de los vientos de nuestro país, vamos a compartir esta leyenda referida al viento sonda. Mucho antes de que existieran los caminos, los pueblos y las ciudades, cuando la cordillera de los Andes era el hogar de los antiguos huarpes, los ancianos enseñaban que cada río, cada árbol y cada animal tenían un espíritu. Nada pertenecía al hombre. El hombre pertenecía a la tierra. ¡Cuánta sabiduría hay! Entre ellos vivía Gilanco, un joven cazador de extraordinaria habilidad. Su arco jamás fallaba y su nombre era admirado en todas las comunidades. Al principio, cazaba solo lo necesario para alimentar a su pueblo, pero con el paso del tiempo, la admiración despertó el orgullo. Ya no salía a la montaña por necesidad, sino para demostrar que nadie era mejor que él. Cada jornada regresaba con más presas que la anterior. Los animales comenzaron a desaparecer de los valles y el silencio reemplazó el canto de las aves. La montaña, que durante siglos había sido generosa, parecía perder lentamente su equilibrio. Fue entonces cuando apareció Yastay, el antiguo protector de los animales silvestres. Montado sobre un majestuoso guanaco blanco, observó al joven cazador y le habló con una voz que parecía surgir de las mismas montañas. Gilanco, la naturaleza te ha dado el don de cazar para sobrevivir, no para alimentar tu orgullo. Si vuelves a disparar una flecha sobre los guanacos, entonces ya verás de lo que soy capaz. Gilanco tensó su arco para demostrar una vez más su puntería frente a este grupo de guanacos que tenía frente a sus ojos. Pero antes de que la flecha abandonara la cuerda, el cielo cambió. Las nubes cubrieron las cumbres, el aire comenzó a calentarse de forma extraña y un rugido descendió desde las montañas. El viento levantó polvo, arena y piedras hasta envolver completamente al cazador. Los árboles se inclinaron, los animales buscaron refugio y el valle entero quedó cubierto por una nube rojiza. Cuando el viento finalmente se calmó, Gilanco había desaparecido. Nadie volvió a encontrar sus huellas. Los ancianos cuentan que desde aquel día, cada vez que un viento cálido baja con fuerza desde la cordillera de los Andes, es la montaña recordando el destino del cazador que creyó ser más importante que la naturaleza. Hoy sabemos que el sonda es un fenómeno meteorológico que nace cuando el aire húmedo asciende la cordillera, deja su humedad en forma de nieve y luego desciende hacia el lado argentino, cada vez más seco y cálido. Sin embargo, para quienes crecieron al pie de los Andes, la ciencia explica cómo nace el viento, pero la leyenda explica
¿por qué nunca debemos olvidar el respeto por la tierra? ¿Eh? Porque parece ser que las montañas tienen más memoria. Bueno, esta es una forma en que justamente el saber popular intenta explicar no solamente la presencia del viento sonda, sino hacernos reflexionar que la tierra no nos pertenece. Tenemos que respetarla. Y si no, pensemos un poquito más allá. Nos asombramos por tantas catástrofes que estamos viviendo. Terremoto en Venezuela, terremoto en Colombia y así otras atrocidades que suceden. ¿Y qué es lo que hacemos nosotros con nuestra gran casa, la tierra? Cada vez, en aras de poderoso caballero don Dinero, las agresiones que recibe nuestra gran casa son peores. Y por eso es que justamente de alguna manera la Pachamama, la tierra, trata de defenderse. Y si no trata de defenderse, de alentarnos, que justamente tenemos que tener un poquitito de respeto. Y que justamente lo material no puede ser el denominador absoluto de todas las vidas. ¿Tenemos tiempo para algunos acordes musicales, señor operador? Perfecto, vamos a ellos entonces.

0: Con este viento del sur nos vamos despidiendo.
1: Por supuesto, por supuesto. Hemos tenido un lindo programa con invitados, con buena música, con saberes. Espero que hayan sido todos del agrado de nuestra audiencia.
0: Y gracias allí a los chicos que están en la pecera, a Ariel, gracias a Luis, Coco. Y bueno, la invitación es para el próximo sábado, siempre a partir de las 7 de la tarde, pero no se olviden que Radio Máster, el portal de tus emociones, continúa con su programación. Así que a seguir en esta sintonía.
1: Por supuesto. Esto fue
0: Aires de Cultura.
1: Gracias.
0: Chau, chau. Buen fin de semana. A disfrutar cada momento de nuestras vidas.
1: ¡Awesome!